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0: Bueno, pues ahora ya son las 7 de la mañana, 34 minutos, 7:34 en la mañaneta, la mañana por Radio Planeta. Buenos días a nuestros oyentes, cómo van amaneciendo, cómo se van despertando el día de hoy.
1: Vente pa' acá.
0: Cómo van amaneciendo en este nuevo día, en esta nueva oportunidad de vida, que para los que nos escuchan en otros lugares, que no es Cali propiamente, sino en otros lugares en Colombia o en el mundo, pues les contamos que en este martes primero de septiembre del 2026, Cali ha amanecido un poquito nublada, sobre todo acá hacia el sur de la ciudad, de pronto un poco oscurito. Ayer les había contado que había una probabilidad de lluvia, cosa que no pasó, aunque sí estaba como medio oscurito, como que sí, como que no. Bueno, pues nos hemos despertado hoy con un martes algo nubladito. Quisiera como más tardecito, qué sé yo, una brisita, una lluviecita, pero bueno, la idea es que desde tempranito nos vamos activando en este nuevo día, en esta nueva oportunidad de vida, y bueno, que ustedes desde ya se comiencen a reportar con nosotros y nos comiencen a contar desde dónde se activan, cómo está el tema del clima, cómo está el tema de movilidad. Tempranito les vamos contando a quienes todavía no salen de casa, cómo están las entradas a Cali, hacia el sur de la ciudad, la vía Cali-Jamundí, la Cañas Gordas, los que vienen acá por el sector de Candelaria, Juanchito, los que van hacia el norte por la vía vieja Cali-Yumbo o el sector de Acopi, Sameco. Bueno, pues nos van contando, nos van diciendo y nosotros les vamos contando tempranito cómo se mueve un poquito la ciudad. Les habla La Gorda, mucho gusto, 7 de la mañana, 36 minutos en la mañaneta y pues no estoy sola, tempranito con el Güeyciño. Güeyciño, señor, ¿cómo amaneció?
2: Hola, hola, hola, hola, hola, hola, hola, hola. Probando, calentando, ta, ta, ta, ta, ta, ta, ta. No, estaba mejor, ya, ya.
0: No, ya.
2: Ya saca uno, ya.
0: No, ya está mucho mejor.
2: Con esto respondo ya y ya me defiendo mejor.
0: ¿Cómo amaneció hoy?
2: Bien, bien. Bien. Qué bueno, me dio como una tosecita como a la noche que me tenía, era como partiendo la dormida y...
0: ¿A usted le quiere dar es como gripita o qué?
2: No creo, ya no me dio. Bueno, no sé, no sé porque ya... Estos virus se comportan como diferente en estas temporadas, pues, después de la vacuna.
0: No, no, y además con el tema, además con el se cumplió años, la edad influye un montón.
2: Y dura más, y dura más.
0: ¿Cómo amaneció? ¿Cómo le fue el trayecto de su casa acá, Güeyciño?
2: Bien. ¿Todo tranqui? ¿En orden? Sí, todo en orden. Todo tranqui, sin problema.
0: Bueno, pues ustedes oyentes, a través de nuestra línea WhatsApp 305-252-8404, vayan
3: mirando,
0: apareciendo por ahí. Los vamos a buscar en un ratico, los vamos a empezar a leer, como les digo, para que desde tempranito nos vamos activando y nos van contando qué ha pasado el día de hoy. También está nuestra cuenta en X, no, arroba Radio Planeta 969. A muchos de ustedes todavía les gusta reportarse por ahí.
3: Estoy bien.
0: Así que los estaremos leyendo, por supuesto. Ahí. En un ratico se sumará con nosotros Charlesín. Charles Cortés, que desde ayer está con nosotros, será el encargado de acompañarnos en estos días en los que el canario no va a estar con nosotros. Ayer el canario me escribe y me dice, ve, ¿qué fue lo que dijeron en el programa? Que es que no sé, que todo el mundo me escribió. Yo, pues, ¿qué dijimos? Que usted no está, así de sencillo. Hay muchas personas que el viernes no nos escucharon y bueno, por estos días, no serán muchos, no se preocupen, como para los detractores y demás.
3: Ahí.
0: No serán muchos días en los que el canario va a estar por fuera. Cuando digo detractores es que como no falta. Ay, ahí está dirigiendo esa señora. Está ahí moderando ella.
3: Ofrece.
0: No, pues aquí vamos a estar con la muy buena vibra, la buena actitud, el Güeyciño, la Gorda, Charles, con todo el contenido de la mañaneta. Recuerden que a nuestra manera, a nuestra forma, les contamos un poquito lo que pasa en Cali, en Colombia, en el mundo, lo que es tendencia, y nos acompañamos con buena música, ¿vale? 7 de la mañana, 38 minutos. En la mañaneta, la primera mañaneta del mes de septiembre. Bienvenidos a este martes.
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0: 7 de la mañana, 40 minutos, 7:40 en la mañaneta, la mañana por Radio Planeta. Ya comienzan ustedes a aparecer a través del 305-252-8404. Les recordamos que durante esta semana estamos inscribiéndolos porque este fin de semana habrá la inauguración de un sitio muy bacano en la ciudad de Cali. Ayer empezamos la inscripción para nuestros oyentes y hoy, bueno, vamos a continuar metiendo oyentes a esa lista.
1: Oye, mami.
0: La lista de los oyentes que quieran ir a comer algo rico, algo delicioso, a un sitio que se llama Nómada. ¿Cierto, güeyciño? Los delicioso. Vamos a estar invitando.
2: Es un sitio que, bueno, la invitación es para que vayan a comer para dos personas, de hecho. Bueno, es una invitación, dos ganadores en este caso. Uh-huh. Y esa invitación será doble. Entonces, eso es para la inauguración este sábado.
0: Okay.
2: De un lugar que tiene una comida viajera, y una comida viajera es muchos sabores. El tema de sus papitas deliciosas, los famosos chips. Bueno, uh-huh, todo eso lo encuentran en este sitio, que ahora está en Ventura Plaza. Se llama así, pues para que ustedes lleguen a este sitio, coman muy rico, la pasen delicioso y encuentren un muy buen ambiente en un sitio que les voy a decir que esa carta está súper bien lograda y es lo bacano de este sitio. Entonces estén atentos porque vamos a seguir registrando de a cinquito, otra tandita de cinco, muy fácil, será para que puedan estar allí. Entonces no se desconecten de Radio Planeta, estén atentos y pues facilito, que puedan participar con nosotros, estar en este sitio, es que Ventura, Natura Plaza.
0: Yo ya iba a decir, lo mandé para Ventura, dije, ve, enfrente.
2: No, pero enfrente. No dije Aventura, dije Ventura, no, es Natura.
0: Es que ni siquiera existe, Ventura Plaza no existe.
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0: Nos escribió Luis Felipe Jiménez tempranito, ustedes que ya comienzan a activarse con nosotros. El doctor Luis Felipe Jiménez ya nos envió su imagencita del día. Dice: tarea para hoy martes, tú solito te arruinas el día, depende de ti, de nadie más. Sonríe y sé feliz, porque la imagencita dice: sé feliz, es sencillo, dice el doctor Luis Felipe Jiménez. Un abrazo, doc, gracias por estar conectado con nosotros.
2: Dice Kate Murillo: hola, buen día, dice feliz martes, dice esto sin escucharlos, pero hoy retomo. Un saludo. Dice: un saludo porfa a mi hijo que hoy empieza segundo de primaria.
0: Ay,
2: Santi
0: también.
2: González.
0: A propósito de esto, ya vamos a saludar a Santi. Kate, un abracito para ti. Ya hoy vi más movimiento, el trayecto de norte a sur, un poquito más de carros. Ya ahí en la 70, la gente del Colegio Los Andes, por ejemplo, ya ahí hay el taquito. Generalmente ahí enfrente de Automarcal y aquí en la 70, aquí en el sur. Bueno, ya el taquito está allí porque ya Los Andes se recupera, digamos, su actividad escolar, el colegio que está allí. Y bueno, en el caso de Kate, que mire, ya hoy arranca también la jornada escolar el querido Santi, que como es costumbre, va con su mami ahí escuchándonos. Bueno, Santi, con todas las pilas puestas, ¿no? Con todas las pilas puestas a sacar ese segundo de primaria, pero con toda. Abracito para la mami, abracito para ti, que juegues mucho en el cole. Que te diviertas un montón. Esa es la idea, que la pasen muy bien nuestros oyentes.
2: Dice Gerardo Silva: hola, gordita y güeyciño, póngase ahí desde septiembre, se siente que viene diciembre. Ay, bueno, sí.
0: Claro, ya estamos en septiembre. Ayer nuestros colegas de Olímpica hicieron una cosa muy chévere, que era como que estaban, que se iban a reventar por dentro de, estaban que ponían desde septiembre. Y bueno, seguramente sí, que tratándole de cambiar un poquito la cara a lo que hablábamos ayer, ¿no? Se va agosto y con agosto pues se va un mes difícil, se va un mes complicado. Ay. Pero la idea es ir avanzando, ir caminando, cambiándole la cara un poquito a la situación. Y bueno, hoy ya nos despertamos, tenemos el privilegio y la fortuna de despertarnos en una nueva mañana, en un nuevo día, en un nuevo mes. Así que muchos de ustedes con el auge de diciembre ya respirándoles en la nuca, no sé qué tan dispuestos o qué tan animados estén para estar en ese mood desde ya, pero bueno, no faltará el que sí, entonces es válido si usted así se siente. Jorge Echeverry nos escribió, dice: hola, buenos días, gorda, hágale con confianza, yo soy de los que me dejo mandar de las mujeres. Un abracito, Jorge, así es que es bien, así es que es bueno. Y saludo para los que nos escriben tempranito con su reporte. De hecho, les recordamos que la idea es que hasta ahora nos activen con reporte de movilidad. Allá. ¿Cómo va la situación allá afuera? Para nosotros estarlo comunicando. De movilidad, les recordamos que hoy, siendo primero de septiembre, se activa nuevamente el pico y placa, pero de manera normal, ¿no? A partir de hoy, recuerden que el pico y placa en la ciudad de Cali retorna a su normalidad. Habíamos estado con un tema de el pico y placa solidario, así que la Secretaría de Movilidad ayer lo hizo el anuncio. Y bueno, para hoy martes, arrancando mes y segundo día de la semana, pues hoy tienen pico y placa en Cali los vehículos con placas terminadas en 1 y 2. Ya son las 7 de la mañana, 46 minutos. Radio Plan. Los vamos a estar leyendo, ¿vale? Los vamos a estar leyendo para disfrutar con ustedes de esta mañaneta. La mañana por Radio Planeta. Aquí está Bruno Mars. Muy tendencia por estos días en Colombia.
2: El novio de Karol G.
0: ¿Será? Claro.

0: he metido a las redes sociales de Bruno Mars y efectivamente aquí como queriendo corroborar la lista de ciudades o los próximos conciertos que en solitario está. Recuerden que actualmente está haciendo algo que se llama The Romantic Tour. Y bueno, pues tiene fechas en donde les digo, en Filadelfia, en Indianápolis, en Tampa. De hecho, arranca septiembre. Hoy, por ejemplo, se presenta en Filadelfia. Hoy y mañana. Se presenta en Indianápolis, en Tampa, en Miami, en San Antonio, en Colorado, en Los Ángeles. Tiene fechas, prácticamente todo octubre. En Vancouver, va para Vancouver. Luego estará visitando México. Dice que también se dará una pasadita por Fukuoka. Por Tokio, por Melbourne, por Sydney, por Singapur. En Singapur tiene varias fechas también. En Hong Kong, en Seúl. De hecho, tiene fechas ya hasta mayo. Esto es que les estoy contando de Seúl. Es mayo del 2027. Así de sencillo. O sea, ya tiene todo eso. Ya tiene todo eso listo el querido Bruno Mars. Y cuando hablamos de querido es porque, claro, pues lo tenemos un poquito más cerquita a nosotros con ese junte que ha hecho con Karol G y que lo tiene tendencia durante el fin de semana pasado. Y bueno, de aquí hasta que la bichota diga si estamos saliendo o no estamos saliendo, o es un tema de marketing o estrategia, ¿será que de pronto sí? Uno diría, cualquier hombre podría fijarse en Karol G. ¿Y qué tiene que ver? ¿Y qué pasa, no? Por ahora les funciona.
1: ¿Usted le paga el taxi a Bruno Mars?
0: Pues mira, que a mí Bruno me parece que es súper bacano, pero yo así como que no le...
1: ¿No lo deseas?
0: Pues sí, no lo miro con otros ojos. Digo, ay, como tan lindo.
1: Ah, ok.
0: Pero no lo miro mucho.
1: Bueno, no tiene cara de malote.
0: Siete de la mañana, 52 minutos. Capaz sí sea muy romántico y muy lindo y muy, muy especial. No,
1: seguramente sí.
0: Claro, pues, claro. ¿Y quién dice que no se puede levantar a Karol?
1: A usted le gusta sucio, como sucio. Gamizote.
0: Ay, güey, ¿qué es eso? Como sucio.
1: Bañarlo.
0: Para rehabilitarlo.
1: Sí, para rehabilitarlo.
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0: Bueno, señores, son las 7 de la mañana, 53 minutos, 7:53 en la mañaneta. Hoy es primero de septiembre, estamos arrancando el mes, estamos empezando el noveno mes del año, y bueno, les voy a contar rápidamente que dentro de las celebraciones del día de hoy, pues hoy hablamos que es el Día Mundial de la Dactiloscopia, para que lo tengan en cuenta. Es una celebración que busca hacer como honor al hombre que vio la importancia única de los signos o rastros biológicos de los seres humanos para rescatar pruebas en los crímenes. Este hombre se llamó Juan Bucetich y es un astro húngaro que terminó viviendo en Argentina y allí descubrió el verdadero poder de las huellas digitales para resolver crímenes hasta la fecha, pues que uno diría, no, es que eso no se pudo determinar quién era o qué pasó. No, por medio de las huellas dactilares, pues él dijo. Entonces, él fue un croata nacionalizado argentino, desarrolló la primera clasificación de las huellas dactilares y generó las primeras fichas dactiloscópicas de dactiloscópicas de todo el mundo.
2: Estoy viendo.
0: Y bueno, ¿qué es la dactiloscopia? Pasando de ese punto, pues la dactiloscopia es el estudio de los rasgos de las huellas digitales. No existen dos huellas iguales. La huella que usted tiene en su dedito no la tiene ninguna otra persona, ninguna otra.
1: Así, o sea, es que eso le dicen crestas papilares de las yemas de los dedos.
0: De las yemas de los dedos. No hay iguales, aunque la de los gemelos,
2: le das deseo.
0: vitelinos son difíciles de diferenciar, digamos que son personitas que puedan pues que sean tan iguales y tan parecidas, exacto, que a veces es complicado, pero cada huella del mundo posee una serie de rasgos y de formas que crean un patrón único, por eso usted, como usted, no hay otro, en el mundo no lo hay y eso lo resuelve las huellas dactilares, por eso hoy el Día Mundial de la Dactiloscopia. Pasando de celebración, hoy es el Día Internacional de los Primates, ¿cómo les parece a ustedes? Con la finalidad de destacar la importancia de conservar, cada que hablamos de animalitos es conservar estas especies, alertar sobre las amenazas de extinción de algunas de ellas y en este caso los primates, pues esta celebración surgió en el 2005, una iniciativa de la Organización Animal de Defensa Internacional de los Primates, visibilizar la persecución y la explotación a los que son sometidos los primates en todo el mundo. Y esto cuenta con el apoyo de varias organizaciones en defensa de los animalitos. Hoy por eso se habla del Día Internacional de los Primates, una de las especies más antiguas que datan desde más de 58 millones de años. Está conformada por unas 200 especies pertenecientes a la orden de los mamíferos placentarios y el término primates significa en latín primeros y utilizado por primera vez en 1758 por si algo.
1: Nosotros pertenecemos a esos mamíferos placentarios, de hecho.
0: Sí, claro. Digamos que si hablamos de la teoría de la evolución, pues sí. Venimos de ahí. Eso es lo que dijo don Charles Darwin. Hoy también se habla de una jornada mundial de la oración por el cuidado de la creación. Hablando de esto, ¿cómo les parece que desde el 2015, yo realmente no tenía como mucho conocimiento de esta fecha, pero hoy dice que cada primero de septiembre de cada año los cristianos de todo el mundo se unen en la jornada mundial de la oración por el cuidado de la creación? Esto fue instituido por el Papa Francisco, ¿no? Dejó esta fecha. Y bueno, digamos que hemos pasado por muchas situaciones en el mundo. Venimos de una serie de eventos que, si bien es cierto, nos han puesto y nos han confrontado, hablando de desastres naturales y muchas otras cosas. Bueno, pues esta jornada tiene como objetivo sensibilizar a los fieles sobre la necesidad urgente de proteger, cuidar el medio ambiente, promover una conservación espiritual que responda a la crisis ecológica actual. Y la fecha fue pues elegida con la tradición de la Iglesia Oriental, que marca este día como el comienzo del año litúrgico y la conmemoración de la creación de todo el mundo. Hoy, si usted tiene, pues si usted se considera muy devota, muy pegado a Dios y usted quiere hacer parte de esto, bueno, pues podría unirse en oración, ¿no? Porque la idea es que haya una oración al respecto, hablando de esta jornada que se conoce como la Jornada Mundial de la Oración por el Cuidado de la Creación, hablando del mundo como tal. Hoy también, dentro de las celebraciones, hoy es el Día Mundial de la Escritura de Cartas. Güeyciño, ¿usted hace cuánto no escribe una carta?
1: Hola, pues que carta.
0: Espero que estés bien.
1: No, de pronto por ahí algún mensajito bonito. Pues la carta como tal no hace muchos años.
0: Hace mucho rato, ¿cierto? Bueno, pues le quiero decir que hoy, dentro de la celebración,
1: yo creo que por ahí unos 10, 11.
0: Hoy aparece el Día Mundial de la Escritura de Cartas, creado en el 2014 por un artista y fotógrafo australiano, Richard Simpkin, con el propósito de reivindicar la escritura de las cartas a mano. Hay todavía, por ejemplo, novios, esposos que se mandan carticas, que se dejan mensajes. Bueno, de pronto el mensajito es mucho más pasable, ¿no? Pero que usted se dedique a escribirle una carta a alguien, pues ya mismo lo ponemos en el entorno de los esposos, de los casados, pero ¿y qué de los amigos? Porque a veces también le escribe cartas a los amigos. Hoy todo se reduce al correo, ¿no?
1: Sí,
0: al correo.
1: Sí, es que no.
0: Ay, mándame un correo.
1: No me imagino, pues, como la parte física de entregar la carta, no la veo.
0: Sí.
1: Hay unos románticos, seguramente, todavía que se quedan y dan una carta. Yo no sé si lo ven cursi en este momento hacerlo ahora, o sea, o muy achapado, muy tirado a la antigua.
0: De pronto sí, pero por eso hoy se celebra, hoy primero de septiembre, hablando de recuperar esa escritura a mano y de volver a sí, como a retomar, a pensar en escribirle algo bonito a alguien. Y por eso hoy este autor, esta fecha creada en el 2014, pues comienza a tener sentido.
1: Si te, si te pasan una carta ahorita, ¿qué? ¿La tomas como de qué manera? Chévere, como, ay, tan bonito.
0: Claro, bacán, me ¿sí? sorprendo, obvio.
1: Además, es que es como tomarse el trabajo, entonces ya uno siente que hay un esfuerzo, hay un interés, una intención de sorprender, de hacer algo especial.
0: No, y sabes también porque, claro, como nos hemos dedicado mucho a ver el tema de sí, de los correos, de los chats.
1: El chat,
0: de,
1: sí, claro.
0: A veces uno ni siquiera le alcanza a conocer la letra a alguien, entonces es también saber cómo escribe, sí. cómo
1: sí,
0: ¿me entiendes?
1: Sí,
0: entonces
1: sí,
0: todo eso hace todo eso hace como, ay, tan lindo, me escribió algo.
1: Es verdad, porque pues no, pues antes estábamos claros cómo era la letra de esa otra persona. Bonita,
0: lo
1: cuadradita, redonda,
0: claro.
1: Uno sabía quién le escribía, sí, sí, es verdad.
0: Eso, pero entonces, pues yo no sé ustedes oyentes allá afuera si hacen la tarea y escriben carticas, y si no, bueno, pues hoy es una buena fecha. Y para cerrar, hoy es el primer día de clases en muchos países de Asia, Europa, América del Norte. Para nosotros también acá de a poco se nos van acabando las vacaciones, así que bueno, un saludo a todos los que ya, los papitos que nos van escuchando, que van en su carro y que van con sus chiquis nuevamente a intentar pues nuevamente retomar la normalidad. 8 de la mañana, un minuto.
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0: Esta es la mañaneta, la mañana por Radio Planeta. 8-1. Atención los de las 8.

0: pensando en canciones bonitas que usted le pueda dedicar a alguien, que usted pueda afianzar ese amor, que con esa persona que anda saliendo las cosas se le den.
1: Escríbale una carta.
0: Eso.
1: Dedíquele esta canción. Llévele chocolates.
0: Eso, eso. Haga cosas bonitas que...
1: Hágale visita de sala.
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1: Uy, Gorda, hacer una visita de sala es muy chistoso a esta altura de la vida.
0: A uno en la casa le decían, los quiero silbando y aplaudiendo.
1: Y uno ya bajo juicioso. Ya cuando ya comienza a pelear, no supongo subir al cuarto, pero pues...
0: Eso, eso. No, pero de aquí a que eso pasara, no.
1: No, no era muy complicado.
0: Era muy difícil.
1: Y por si algo, puerta abierta, hágame el favor y...
0: No, y ya, o sea,
1: ¿qué hubo, qué hubo?
0: Los quiero, o a veces en esas casas grandotas que eran un pasillo y que la mamá lo veía uno desde la cocina y uno en la sala ahí sentado, entonces ya pues lo supervisaban. 8:07 en la mañaneta.
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0: 8 de la mañana, 7 minutos, tres cosas para contar en la mañaneta, la mañana por Radio Planeta. Yo les cuento la primera, ¿cómo les parece que el gobierno nacional, hablando de automóviles, pues ya ha anunciado avances con Japón para que una marca específica vuelva a ensamblar aquí sus vehículos en Colombia? Bueno, lo que se conoce es que durante su más reciente alocución presidencial, hablando de Abelardo de la Espriella, información inmediatamente del día de ayer, pues asegura que su gobierno ha logrado avances para destrabar el acuerdo de asociación económica entre Colombia y Japón. Esto había pasado hace 15 años en negociaciones. Y bueno, lo que ha dicho su gobierno es que queremos abrir mercados para nuestros productos, incorporar tecnología y generar nuevas oportunidades para nuestro campo e industria, fue lo que dijo Abelardo de la Espriella. Con esto, lo que se pretende es que ha hecho estos avances con Japón para que puntualmente Mazda, por ejemplo, hablando de vehículos, vuelva a ensamblar en Colombia con estos nuevos acuerdos. Tres cosas para contar en la mañaneta. ¿Cuál es la segunda, Güeyciño?
1: La segunda tiene que ver justamente con carros, también hablando del ranking de los carros y un informe que se hace del sector automotor de la ANDI de Fenalco para saber qué se vendió entre enero y agosto en cuanto a vehículos, cuáles son esas marcas que han liderado el mercado. Aparece la venta de carros entonces entre enero y agosto de este año. Ojo, voy a ir del 10, del 10, ¿listo? Bueno, es que por aquí podría mirar unas marcas que también están... Tienen participación y suman, pero entonces vamos desde el 12.
0: Hágale.
1: Fotón está, sí, en el número 12.
0: Fotón.
1: Exactamente. Aparece Volkswagen, uh-huh, en el número 10. Ellos están dentro de este ranking. Hyundai es noveno. Nissan ocupa el octavo lugar exactamente. Aquí se habla de 9.402 vehículos, Suzuki con 11.695, Tesla en el sexto lugar con 14.107 vehículos.
0: Cada vez más participación.
1: Claro, miren, uh-huh, dónde está ya, sexto Tesla por encima de Nissan, impresionante. Mazda ocupa el quinto lugar con 15.281, Chevrolet 15.782, Toyota 18.946, Renault 21.000 con el segundo lugar, perdón, Toyota tercero, Renault con 21.266 vehículos. Y está Kia ocupando el número uno, tiene 28.077 vehículos.
0: Son tres cosas para contar en la mañaneta y la tercera tiene que ver con cine, ya que pues hemos tenido unos meses donde, si bien es cierto, hay muy buenas películas que están en cartelera o han estado en cartelera, y de hecho les vamos a preguntar a nuestros oyentes más adelantito qué se han visto, si han tenido la oportunidad de ir, de retomar también el tema del séptimo arte. Pues bueno, yo les cuento la tercera y tiene que ver con una peli también que pues fue noticia durante el fin de semana. Cars, que cumple 20 años. Yo no sé, todos allá afuera se vieron con los chiquis Cars. Imagínense, Cars cumple 20 años, la película que va a volver a los cines, y ya se conoce que regresará el próximo 8 de octubre para celebrar. Resulta que una nueva aventura sobre ruedas de Disney y Pixar trae de regreso a los cines la aclamada película animada, dicen ellos, original. Los fanáticos van a poder disfrutar nuevamente de esta divertida aventura en la pantalla grande en su formato original a partir del 8 de octubre. De hecho, en Estados Unidos se representa, se celebra el Día del Rayo McQueen, ¿no? En honor al número de la competición del personaje. Hablan de el 9-5, del 5-9, hablando del 5 de septiembre, ya que arrancamos septiembre. Y bueno, un mes después, dice que Cars llegará nuevamente a las salas de cine, que va a pasar algo muy parecido a lo que pasó con Toy Story. Hay muchos chiquis de ahora, de sí, muchos niños que no saben de Cars, que no vieron Cars, y que en esta celebración, pues los papás, los adultos que sí se la vieron y que sí se conectaron con la peli, pues podrán recordar y mostrarle a sus chiquis ahora Planeta. Quién es el Rayo McQueen y la historia de esta película que cumplirá 20 años y que regresará a las salas de cine el próximo 8 de octubre del 2026. Tres cosas para contar en la mañaneta, la mañana por Radio Planeta.
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0: Bueno, con música de los Chucky Town, mezclada por nuestro DJ Dandres, hemos empezado esta hora de la mañaneta, este nuevo bloque de la mañaneta para hoy, martes primero de septiembre del año 2026. Chucky Town, que volvió a sonar como grupo ahora finalizando agosto. Pues ustedes saben que, claro, dejó su repertorio, pero como grupo pues ya no estaban unidos. Y se unieron por dos causas que los involucraron para pedir ayudas, por supuesto, en Colombia y en el mundo. Estuvieron en el Vive Claro, en Voces por Colombia, y aparte también fueron invitados por el concierto que hizo Juan Piz González, también para la recaudación de dinero y ayudas para los damnificados del terremoto del pasado 10 de agosto. Y bueno, hablando de los Chucky Town, de mucha calentura, del Petronio Álvarez, que el mes pasado tendría que haberse llevado a cabo en la ciudad de Cali, pero que por motivo de la emergencia pues quedó aplazado. Hoy, justamente con este mix que pongo de Chucky Town, la noticia que tiene que ver con el Petronio Álvarez y con toda esta cultura afro es que pues habrá la oportunidad de, durante este mes de septiembre, van a participar algunos de los ponentes de este festival Petronio Álvarez en un evento en Bogotá. Hoy se conoce que hay un evento en Bogotá, en Corferias, que es la feria del hogar, y serán invitados algunos, digamos, algunos de estas delegaciones afro que hacen parte del Petronio, para empezar a recaudar algo de lo que pues han dejado de recibir justamente por no haberse realizado el Petronio Álvarez. En espera a que se confirme en la ciudad de Cali para cuándo sería, ¿no? Porque recuerden que ya el anuncio por parte de la Secretaría de Cultura fue que el Petronio sí se va a realizar. Y bueno, hoy la noticia que envuelve al Festival Petronio Álvarez tiene que ver con la participación, como les digo, en esta Feria del Hogar en Corferias, que se va a realizar, llevando parte de esta cultura y de esta parte artística que caracteriza este festival. Estaba aquí buscando la fecha y puntualmente arranca esta semana y va casi que durante todo el mes de septiembre en Corferias. Entonces, pues,
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0: va a estar allí acompañando y siendo parte de este festival. Charlesín, buenos días, ¿cómo amaneció, señor? Bienvenido.
2: Hola, gorda. Hola, güey, buenos días, saludos a los oyentes.
0: ¿Cómo le fue de camino a la emisora?
2: Excelente. Estaba dejando al niño Alejandro en Tequendama, tiene terapias toda la semana.
0: Ok.
2: Terapia Saba. Uh-huh. Y llevándolo de norte a sur, llegando a Tequendama, por toda la Roosevelt hay un operativo tremendo del tránsito. Uh-huh. Apenas usted va, se
0: puesto de control.
2: apenas usted se desvía hacia la Roosevelt. Hay tremendo operativo, pero bien.
0: Puesto de control.
2: Sí, un puesto de control. Okay. Pero están todo, sobre todo, parando a las motos.
0: Bueno, sí, pidiendo papeles.
2: Todo en regla, ¿no?
0: Todo en regla. Bueno, Charles,
3: todos acaban de voltear a la derecha. ¡Pin!
2: ¡Pin! Sigamos por la quinta mejor.
0: Bueno, está bien.
2: Te iba a complementar, gorda, que el
0: ¿con lo del Petronio?
2: Sí, con lo del Petronio.
0: Sí.
2: El secretario de Cultura, Julián Arteaga, ha dicho que para noviembre, sino que faltan algunos detalles para que el Petronio se realice aquí en Cali en el mes de noviembre.
0: Esto lo dijimos desde la semana pasada con respecto al Petronio. El Canario fue uno de los que dijo, pues háganlo alterno con el tema de la feria, o sea, que sea un atractivo dentro de feria, simplemente que pensaría uno que son dos cosas completamente diferentes y meterlas a las dos en un mismo marco.
3: Yo
0: es como dividir como al público.
3: Sí, además que es más bien como que la gente se concentre en el Petronio, o sea, que realmente no tenga otros elementos o eventos distractores que lo puedan sacar. Usted diga, no, pero es el concierto de mejor. No. O sea, que todo se concentre en el Petronio, que no pierda esa fuerza, como viene de bien, en la organización, todo lo que se hace para
0: año
3: que sea
0: año,
3: tan exitoso.
0: Claro, y año a año, ustedes saben, pues, la aceptación que tiene este festival. Recuerden que será el número 30. Siempre,
3: está en punta.
0: Claro, siempre dejan la vara muy alta, entonces están pensando, sí, según lo que había incluso leído la semana pasada, pues sí, hacerlo solito, como siempre.
2: Exclusivo.
0: Para que la gente concentre, como dice el güeyciño, toda la atención en lo que tiene que ver con el petróleo. La buena noticia es que teniendo este espacio en Bogotá, pues va a poder mover un poquito la economía, y ustedes saben que muchos expositores, el tema de las cocinas, o sea, la inversión que se ha hecho, pues hay que recuperarla, y la idea es empezar en Bogotá con este espacio de la Feria del Hogar en Corferias durante este mes de septiembre. Y bueno, ya con lo que nos dice Charlesín, para el mes de noviembre, esperando confirmar la fecha, pero sí sería antes de feria que se realice el Petronio Álvarez en la ciudad de Cali. 8 de la mañana, 32 minutos en la mañaneta, hablando de Petronio, hablando de comida de mar, hablando de todo esto rico que generalmente pasa cuando hablamos de la cultura afro. 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No olviden que los vamos a leer a través de nuestra cuenta de X, que es @radioplaneta969, o también a través de nuestra línea WhatsApp.
3: Pueden comunicarse, escribir, más bien saludar, dejar los mensajes en el 305-252-8404.
0: 305-252-8404. Venimos a leerlos y además venimos a contarles un poquito de lo que ha pasado en la actualidad de nuestro país, en el mundo, en Cali. Hoy, primero de septiembre, es nuestra mañaneta, la mañana por Radio Planeta.

0: ahora son las 8:37, 8:37 en la mañaneta, la mañana por Radio Planeta. No olviden, oyentes, que esta semana los vamos a invitar a un sitio para que coman delicioso. Dos de nuestros oyentes se van a ir acompañados a Nómada, un nuevo sitio en la ciudad de Cali que abre sus puertas, que los va a estar esperando para que a partir del sábado ustedes tengan un nuevo sitio para que vayan, para que coman rico, para que miren su carta, para que disfruten del sitio. El sábado les recordamos que pues será la inauguración, el Weisiño va a estar tocando allá, va a ser las delicias del público. No es que vaya a cocinar, sino que con la música será un complemento buenísimo para que quienes vayan pues disfruten de este sitio que queda en Ciudad Jardín, ¿no, Weisiño?
1: Sí, exactamente, en Natura Plaza.
0: Natura
1: Plaza. Ahí se llama Natura Plaza, que eso es calle 18, número 105, 104.
0: Okay.
1: Es Ciudad Jardín, de un sitio muy bonito, muy agradable. Buena comida, denominado como la cocina viajera.
0: Okay.
1: Eso es Nómada. Bueno, van a encontrar unos platos deliciosos, una carta muy completa, y desde las 4 de la tarde nos vemos allí porque será la inauguración este sábado 5 de septiembre. Voy a contarles algo. Lo que ese día en la inauguración se recoja, digamos como del consumo, hay un porcentaje que se va a destinar a una ayuda puntual también, ya focalizadas, digamos, y ya direccionadas para ayudar a personas damnificadas por el terremoto. Uh-huh. Ellos ya tienen esas personas. De pronto les pedimos el dato como qué es lo que van a hacer, a quién le van a ayudar, pero ya ese porcentaje se va a destinar en esa inauguración para estas personas.
0: Mira, que ya que estás hablando de esto, quiero hacer una mención chévere que ayer me encontré de un sitio de la ciudad, de un sitio de salsa, de un sitio de esos tradicionales que la gente viene a buscar en Cali. Justamente para rumbear, para hacerlo, y han abierto sus puertas, pero pues hablaron que lo que recaudaban en entradas iban a ser consignados a una cuenta oficial donde se recaudan ayudas para las víctimas del terremoto. Me pareció chévere porque, si bien es cierto, pues estamos en el tema de la reactivación, pero qué bueno que haya algunos sitios que aún no pasándola bien y entendiendo de que, pues claro, tienen que volver a percibir que dejaron de recibir. Mm. Aún así, están haciendo sus donaciones y están diciéndole a la gente, venga, entre, consuma y demás, pero que igual vamos a aportar nuestro granito de arena, y es chévere.
1: Yo
0: que es el caso de Nómada, ¿no?
1: Yo he insistido mucho en esto, que no se puede soltar la mano todavía, que no se puede olvidar, a pesar de que tengamos la intención de avanzar, pero es que las necesidades continúan. Yo veo señores o gente afectada con el tema de negocios.
0: Sí.
1: No les han solucionado lo de sus locales, estructuralmente.
2: Gente independiente también.
1: Gente independiente, los
2: bastante.
1: Que en este momento, pues mano arriba, los que están viviendo en otro lado que no es su casa, porque uh-huh. pues no pueden estar en su en su cuarto, en su habitación, en su apartamento, su casa, nada, o sea. Y esto, si usted
0: les
1: tiene
0: ha tocado
1: amigos,
0: migrar a la fuerza.
1: Si usted tiene amigos afectados, al que le fue muy bien, yo creo que un mes, dos meses, uh-huh. en que esté fuera de su casa, uh-huh. más o menos. Hablando de los que tienen afectaciones, porque una amiga, pues le recuerdo, me dijo, es que 9 meses para volver al apartamento.
0: Sí, claro, ¿no? Y Weisiño, eso dependiendo de la aseguradora, de los trámites, de todo,
1: sí.
0: Eso puede durar algunos 3 meses, otros 9 meses, otros quizá les están hablando
2: ya
0: del año que viene.
2: Sí.
1: Y más adelante nos vamos a encontrar con las noticias aquellas de dicen, un año después y no le han solucionado a tal.
0: Quizás
1: de esas cosas que uno pues se le olvidó porque no las tiene presentes, no se hicieron noticia y seguramente como que me llamo Héctor Eduardo Patiño.
0: Seguramente sí, güey.
1: Van a haber noticias de ese estilo. Una aseguradora que no pagó,
0: ojalá,
1: que dilató.
0: Ojalá, ojalá.
1: Alguien que no respondió.
0: Ojalá y no, ojalá y no. Ojalá y todos haciendo un balance, qué sé yo, por ejemplo, en este mes de septiembre, que ya la otra semana se cumpliría un mes de la tragedia, haciendo esos balances, ojalá y no. Pero
1: y ojalá,
0: bueno.
1: Y ojalá las ayudas que se han destinado, porque llegaron bastantes en dinero, las toneladas, ¿cuánto fue? 400, ¿quién fue el que dio el dato? 400
0: sí, ahorita
1: les
0: hago el balance, 440 y algo de toneladas. Ya les voy a hacer el balance, que cada 24 horas se activa,
1: se actualiza
0: desde la unidad de gestión del riesgo, o mejor, desde la Secretaría de la Gestión del Riesgo con la alcaldía para nosotros. 8:42. Si ustedes quieren ir este fin de semana a Nómada, pues entonces les vamos a dejar ya mismo tareita para los primeros oyentes que quieran clasificarse. Recuerden que abrimos una lista el día de ayer, que la cerramos el mismo viernes y que nos daremos cuenta el mismo viernes quiénes de ustedes, de los que hagan parte de este listado, van a poder ir a este sitio.
1: Vamos a entregar invitaciones dobles. Esto es para cenas, para que coman rico, para que disfruten de un muy buen lugar. Entonces, dos ganadores con invitación que tiene todo incluido para que disfruten de un muy buen sitio. De un lugar que, como les decíamos, ya existía, pero ahora tiene una ubicación diferente y, bueno, digamos, como con muchas mejoras y el lugar con una comida deliciosa. Entonces,
0: ¿qué deben de hacer para que entren a participar, Weisiño, en esta primera tandita de registrados?
1: Ojo a esta mecánica, ojo a esta mecánica. Lo primero es seguir la cuenta, ¿no? Ese es el full access. Y lo siguiente aquí ya es tomar un pantallazo de esa pieza que habla de la inauguración. Está en la cuenta de Nómada, arroba Nómada Chips Beef. Le toman un pantallazo y lo mandan a nuestro WhatsApp. Y en ese pantallazo vamos a registrar a los primeros 5. Y ya, quedan jugando para este viernes, que les hacemos esta invitación con música en vivo por cuenta de este pechito. La vamos a pasar muy bien, buenas bebidas en Nómada Cocina Viajera.
0: 8 de la mañana, 43 minutos, 8:43 en la mañaneta. Vamos a meternos un poquito en lo que tiene que ver con la actualidad de nuestro país. Hay algunas noticias que hoy son relevantes en Colombia y, bueno, pues vamos a empezar a hablar de ellas. Lastimosamente, pues hay una situación que incluye a una menor de edad. Y pues es el caso, o es lo que hemos hablado, de la niña, de una niña que había estado desaparecida en el departamento de Antioquia. Y hoy, pues lastimosamente, la información habla de que el cuerpo de la niña ha sido encontrado y, pues, como bien se refiere, pues sin vida. La verdad es que en Colombia, lastimosamente, pues pasa esta situación y se pide esclarecer el caso, estamos hablando de Michelle Dayana, esta niña de 6 añitos que había estado desaparecida en Antioquia, fue hallada sin vida y, como les digo, la niña estaba desaparecida desde el pasado 24 de agosto en Buriticá, en el departamento de Antioquia. Y bueno, ella permanecía desaparecida, terminó esta trágica búsqueda o esta búsqueda en una trágica noticia nuevamente que tiene que ver con niños que perecen en nuestro país. El gobernador de Antioquia, Andrés Julián Rendón, confirmó el día de ayer que la menor fue encontrada sin vida en esta zona rural del municipio. Lo que él dijo a través de su cuenta de X es que con profundo dolor pues informaba que Michelle Dayana fue encontrada sin vida en esta zona rural de Buriticá, en el departamento de Antioquia. La foto de la niña a blanco y negro. Se conocen, o bueno, comienza la investigación. Ella había desaparecido el lunes 24 de agosto a eso de las 10 de la mañana después de salir de su vivienda. Vivía en un barrio que se llama Cristo Rey, en Buriticá. Y bueno, según lo que se había manejado en cuanto a registros de las cámaras de seguridad de la zona, porque ya se venía, digamos, haciendo la inspección, ese fue el último momento en el que se tuvo información de su paradero, de la niña.
1: Hay un video donde ella pasa por ahí, sí, como por el lado de un negocio. Bueno, un andén. Un andén y ya pasa por ahí, le hacen esa tomita y ya, y fue lo último pues que la registra ahí como la cámara. Una niña, que decía que tenía autismo,
0: ¿sí?,
1: y que sufría de epilepsia también.
0: Por la gobernación, por parte de la gobernación de Antioquia, se había ofrecido incluso una recompensa de hasta 50 millones de pesos por información que permitiera localizar a la menor. Estas labores de rastreo fueron con drones, o sea, se utilizó tecnología. Claro, pues su familia estaba preocupada, entre los habitantes también del municipio, entender que era muy pequeño y que, pues, digamos que se conoce todo el mundo con todo el mundo. ¿Qué habría podido pasar con la menor? Y bueno, en este caso, y hoy que se conoce esta lamentable noticia que incluye a esta menor de edad, pues la gobernación de Antioquia ha pedido a las autoridades utilizar todas las capacidades disponibles para establecer qué ocurrió con Michelle Dayana y determinar si existen responsables. Las autoridades deben de poner toda su capacidad para esclarecer lo ocurrido y determinar si hay responsables, fue lo que dijo el gobernador de Antioquia. Empezando con esta lastimosa noticia para nuestro país del hallazgo del cuerpo de Michelle Dayana. Cambiando de noticias, otra que tiene que ver con niños, pues ayer hablamos de el niño Lucas, de 7 añitos en Cúcuta, que iba a ser trasladado a Bucaramanga para que fuera, digamos, hospitalizado y comenzaran los exámenes y una serie de, sí, de exámenes especializados para conocer la condición de su salud. Estamos hablando de Lucas Murillo, un niño de 7 añitos que por medio de video le pidió al presidente de la República, Abelardo de la Espriella, que por favor no lo dejara morir, literal, esa fue la petición. Es un niño que tiene una cardiopatía y que necesita ser, necesita una donación de corazón lo más pronto posible. Ayer les contamos en el transcurso de nuestra mañaneta que a las 11 de la mañana se haría un vuelo especializado con unas especificaciones para su traslado, ya que el niño, precisamente por la cardiopatía que sufre, pues no podría ser trasladado de otra manera sino con los cuidados pertinentes bajo este tipo de vuelos. Bueno, pues ayer se conoció que el niño llegó a Bucaramanga, que será sometido a una serie de exámenes especializados para conocer, digamos, con detalle la condición de su salud. Llegó con su familia. Este niño padece de esta cardiopatía desde su nacimiento. Ya está en la Fundación Cardiovascular de Colombia en Florida Blanca, en Santander. Y como les digo, hoy varios portales a nivel informativo pues tienen una, digamos, el compilado de lo que será los exámenes especializados que determinen cuál es la condición, cuál será el procedimiento quirúrgico que necesita para tratar esta enfermedad cardíaca. Ahora lo que, digamos, en lo que se concentra la familia, la esperanza está puesta en los especialistas de esta fundación, que es la Fundación Cardiovascular de Colombia, quienes van a definir el camino médico que va a permitir buscar esta solución para el corazón de Lucas. Y hoy es noticia, pues, esta información que viene desde los Santanderes. Cambiando de tema, otra noticia que tiene que ver en Colombia, el tema de los atentados. Lastimosamente hay que decir que hoy diferentes medios informativos hablan del atentado con carro bomba contra una estación de policía también en Cúcuta. En los patios en Cúcuta, digamos que en el área metropolitana, dejando graves daños materiales, víctimas civiles y uniformados de un potente, hablan de una potente detonación del estallido de este vehículo cargado con explosivos. Se conoce que durante la noche de ayer las autoridades reaccionaron ante esta acción que se conoce que es una acción terrorista ejecutada justo al frente de una sede de la Fuerza Pública en el área metropolitana de Cúcuta. Lo que dice, o hasta el momento el balance de este atentado, es que deja una persona fallecida y 11 personas lesionadas en estado crítico. Según los reportes entregados en las primeras horas de hoy, la onda expansiva generó caos en las inmediaciones de la avenida 10 del municipio. Hay videos que hoy hacen parte de la tendencia de lo que se ha movido en el país. De acuerdo con la información que viene directamente desde la policía, este ataque ocurrió hacia las 11 y 15 de la noche, cuando fue activado este artefacto instalado dentro de un automotor estacionado estratégicamente, digamos, en esta zona. Lo que dicen, o las versiones, las hipótesis iniciales, señalan que este vehículo habría sido tipo taxi, utilizado para transportar la carga que al final detona y que provoca, frente a la sede policial, estos daños considerables en establecimientos, digamos, comerciales, viviendas también contiguas, y como les digo, el saldo de esta persona fallecida y de estas 11 personas lesionadas en Colombia, digamos, dentro de lo relevante. Para cerrar la información nacional, hay que decir que pues hay nuevos, digamos que la actividad sísmica se sigue presentando en lo que tiene que ver con Colombia, nuevos temblores que se habla de la madrugada de hoy, primero de septiembre, en la madrugada de hoy martes. Lo que dice el Servicio Geológico Colombiano es que a las 3:48 de la mañana de hoy, con epicentro en San Juan, nuevamente en Docordó, en el departamento del Chocó, tuvo una magnitud de 3,1 y una profundidad de 48 kilómetros, mientras que sobre las 5:41 de la mañana, con epicentro en Los Santos, Santander, nuevamente, pues vuelve y tiembla el día de hoy, tuvo una magnitud de 3,0 y una profundidad de 151 kilómetros. Son los dos eventos sísmicos, de, digamos, durante el día de hoy, arrancando un nuevo mes, y que se vuelven noticia, pues, con este seguimiento que se hace a los movimientos telúricos en Colombia después del terremoto del pasado 10 de agosto. Ah, bueno, y una más que tiene que ver con lo que pasa en Colombia, rapidito, es sobre el tema del volcán Puracé. Este volcán sigue en actividad, de hecho, desde el pasado mes de agosto.
1: Está preocupada la gente, gorda.
0: Sí, está bastante preocupado. Hoy es noticia, desde hace algunos días el volcán Puracé, ubicado en el departamento del Cauca, mantiene atención y las autoridades debido al incremento de su actividad. Como les digo, incluso por los días del temblor ya hablábamos de la situación. Y bueno, el Servicio Geológico Colombiano también ha elevado desde inicios del mes de agosto su estado de alerta naranja, después de detectar estos cambios importantes en varios de los parámetros utilizados para vigilar su comportamiento. La noticia a hoy es que, bueno, el fin de semana tuvo actividad y con base en esto ha sido mucho más, se le ha puesto mucho más cuidado del sábado hasta el día de hoy. Digamos que entre los principales riesgos se encuentran los flujos piroclásticos, que corresponden a mezclas de gases, cenizas y fragmentos volcánicos que pueden desplazarse a gran velocidad por las laderas del volcán. También existe riesgo por flujos de lodo volcánico, fenómenos que pueden desplazarse por los cauces y afectar zonas ubicadas abajo del volcán en caso dado de que tenga una actividad un poco mayor. Y cabe decir que, según lo que han dicho los expertos, por ahora cerca de 472 movimientos sísmicos han percibido en los municipios de Totoró, Puracé y Popayán, que ante una eventual erupción pues podrían verse afectados, y como dice el güeyciño, la comunidad está preocupada de lo que pueda suceder con la actividad del volcán Puracé. Ahí un poquito de lo que ha pasado a nivel nacional frente a la actualidad. En el mundo, güeyciño, ¿qué hay para decir?
1: Bueno, hablemos de noticias que siguen todavía formando parte de esa información destacada del mundo, y pues es la noticia de Nepal. La cifra que se maneja ahora es de 4.462 personas desaparecidas. De víctimas se habla que hay más de 1.000, y en este caso hablan de víctimas mortales de 1.003. De esas personas ya ubicadas, ya cuerpos recuperados, pero todavía siguen 4.462 desaparecidas. Son 3.916 en territorio nepalí y 546 en el Tíbet. Aquí las autoridades han dado el reporte que esta cifra pues maneja 583 extranjeros de más de 30 nacionalidades. China tiene dos, y de China también, de hecho. Y esa cifra habla de 23 países en este caso, de esos extranjeros. Y por aquí hablar de algunas de las ciudadanías, de las nacionalidades en este caso, pues las víctimas se encuentran entre las víctimas, que figuran 62 ucranianos, 51 malasios, 42 australianos, 33 ciudadanos británicos. Esto es lo que dice el informe, que incluyen, de hecho, tanto al ente de turismo de Nepal como a las embajadas. Y aquí se habla pues de muchas víctimas, de esos extranjeros desaparecidos. Los indios representan una de las mayores proporciones, porque son 275 ciudadanos y otras 128 personas pues de origen indio, en este caso, desaparecidas en Nepal, según Nueva Delhi. Son reportes, se siguen obviamente hablando a través de las embajadas y mirando cuál es esa cantidad de víctimas. Y pues tantas historias y tantos videos que salen en este momento, y ahora este número de 4.462 personas desaparecidas. Hablar de una tragedia que pues sigue aumentando lastimosamente en cuanto al número de víctimas. Bueno, el día de ayer, no sé si lo vieron ustedes, también se hablaba de la, y lo comentábamos acá, de los muertos, dos en este caso, y los 15 desaparecidos con la inundación repentina del Gran Cañón, que es en Arizona. Las labores de búsqueda y rescate continúan. De hecho, ayer en esta zona, una inundación que dejará pues al menos estas víctimas, dos personas, y se cree que pues varias personas, se hablaba de 15 desaparecidas, más de 60 evacuadas, y se halló el cuerpo de un hombre de 46 años que fue recuperado, de hecho, la noche del domingo, cerca de Crystal Rapids, que es en el río Colorado, y se sigue pues obviamente buscando más desaparecidos de unas lluvias que afectan al Gran Cañón. Una inundación que ocurrió el sábado por la tarde, las aguas se llevaron rocas, escombros hacia el río Colorado, destruyeron casi todas las pasarelas sobre Bright Angel Creek y causaron daños importantes en la infraestructura del parque. Y esto que les acabo de mencionar, pues es toda esta zona que fue afectada por esta inundación repentina que se presentó allí. Fue noticia también el día de ayer, si ustedes vieron Manhattan, no sé si está dentro de la tendencia, como una mujer que aparece con dos cuchillos, una mujer con una prenda como color durazno, uh-huh, empieza a amenazar a personas y atacó a unas mujeres. Hiere a una mortalmente, porque lastimosamente esa persona fallece. Y esta persona, pues, es primero le hacen la descarga como de energía al taser y luego es abatida. Le dispara a la policía cuando ella todavía continúa amenazándolos. Y pues esta mujer también fallece. Imágenes que se volvieron virales de cómo esta mujer en la tarde, pues, llega con esta arma blanca, ataca a estas mujeres, se va hacia estas personas y lastimosamente causa la muerte de una de ellas. Tuvieron que abatirla, esto fue ayer en la tarde exactamente, esta mujer que en el Times Square pues apuñaló a dos personas, avanzar hacia el grupo de agentes que quería detenerla, pero pues obviamente ellos no permitieron esto y le dispararon. Quedó herida y luego falleció. Se hicieron cierres de tránsito, por supuesto, por las autoridades y esperando entonces cuál era la causa por la que ella había atacado. Se descarta el tema de terrorismo y se habla de lo que esta mujer podría tener como unos problemas psicológicos. En este caso, unos problemas que, pues dicen en las fuentes, es una mujer que tenía como estos episodios en este caso y es de lo que se habla como una de las hipótesis del por qué ella ataca, lastimosamente causándole la muerte pues a una mujer, en este caso que también es abatida la mujer que pues hace el ataque en Manhattan.
0: Bueno, señores, 8 de la mañana, 59 minutos. Ahora nos venimos para acá, para la ciudad de Cali. En Cali, Charlesín, ¿qué es lo que ha sido? No me le pegué así.
2: Cali.
0: ¿Qué ha sido noticia en las últimas horas en Cali, Charles?
2: Bueno, muchachos, arrancamos aquí en Cali porque hay una noticia importante para los propietarios de los edificios que colapsaron con este terremoto del 10 de agosto. La propuesta que estudia el Consejo contempla exonerar durante 3 años el impuesto predial el lote que quede después de retirar los escombros. Y ojo a este dato, si posteriormente reconstruyen en ese mismo terreno, la nueva construcción tendría hasta 4 años de exoneración del predial. O sea que, bueno, se está estudiando, es un proyecto que está en proceso, pero sería un alivio tributario importante para quienes prácticamente lo perdieron todo aquí en la ciudad.
0: Sí.
2: Otra noticia sucedió anoche y madrugada de hoy en Candelaria. Durante esta noche y madrugada se provocó un incendio de grandes proporciones en un cultivo de caña por el sector del poblado campestre. Las llamas llegaron a amenazar varias viviendas, esto se clasifica por sectores, sector 8 y 9, y los bomberos de Candelaria tuvieron que trabajar en esta contención. Las autoridades están en investigación porque dicen personas que este incendio fue provocado, hay una versión donde dicen que este incendio fue provocado y otro por un mal manejo de la quema de caña.
0: Okay.
2: Entonces, bueno, gracias a Dios no hubo lesionados y se logró controlar este incendio.
0: Ayer fue muy compartido en redes sociales como las imágenes desde horas de la tarde del incendio, como dice Charles, de grandes proporciones. Ajá. Además, porque las personas del poblado campestre estaban azaradas que pudiera llegar hacia las
2: viviendas.
0: Las viviendas. Ajá. Que estaban ubicadas en la zona, ¿no?
2: Exacto.
0: De la ciudad, ¿qué más ha pasado, Charlesín?
2: Bueno, hablemos del Instituto Nacional o el Instituto para Niños Ciegos y Sordos, otra consecuencia del terremoto, porque se dice que se necesita alrededor de 15 mil millones de pesos para reparar los daños de esta estructura.
0: Uh-huh.
2: Lo importante es que la estructura principal resistió el sismo y no será demolida, pero daños en mampostería y también acabados son considerables. Esta recuperación podría tardar entre 6 y 8 meses. Y los servicios se van reabriendo progresivamente y hablamos de una institución que atiende cerca de 1,000 personas por día.
0: Uh-huh.
2: Y realiza entre 50 y 60 cirugías diarias, o sea que es importantísimo tener de nuevo habilitado este instituto para niños ciegos y sordos en el barrio San Fernando.
0: Hablando de restablecimiento de servicios mejor, hay que decir que Gases de Occidente también ha anunciado el restablecimiento gradual del gas natural en tres barrios de la ciudad de Cali, que tiene que ver con pues las labores operativas para avanzar en los restablecimientos de gas natural en la ciudad, un proceso que se realiza de manera gradual y por sectores debido a las afectaciones pues registradas en diferentes sectores de la ciudad donde la empresa presta sus servicios. Y pues hoy es noticia en Cali el comunicado. Los próximos barrios incluidos en el cronograma de restablecimiento son el barrio Olímpico, Los Cámbulos y Santa Isabel. Son los tres barrios donde los trabajos van a comenzar a partir del día de hoy. Así las cosas en el barrio Olímpico, las labores están previstas para los días 1 y 2, es decir, hoy y mañana, en el sector ubicado entre la calle 10, que es autopista, y la calle 12A, con las carreras 39 y 38. Así sucesivamente para el barrio Los Cámbulos, que hoy también, primero de septiembre, tendrán sus trabajos, como también el barrio Santa Isabel, que en este barrio trabajarán hoy, mañana y el 3 de septiembre, es decir, martes, miércoles y jueves será la del restablecimiento del servicio. Dice, en caso de que un usuario pueda estar, que no pueda estar presente durante las labores programadas, si usted está en estos barrios, ha tenido problemas con el suministro de gas natural, dice que el comunicado, el servicio será suspendido preventivamente y así para solicitar posteriormente la visita correspondiente, los usuarios van a tener que comunicarse en los canales de atención dispuestos por la empresa. Es normal que, digamos, dentro de las labores de reactivación, pues se vaya a trabajar en la zona, pero usted no está en casa. Y si no está en casa, pues no podrían trabajar de manera puntual en caso dado de que necesiten en diferentes predios. Así que se hace necesario que si se van a adelantar estas labores...
2: ahí presente, claro, pues, para que puedan gestionar rápido.
0: Y si usted no va a estar, pues también se lo haga o se lo comunique a la empresa. ¿Qué más ha pasado en Cali,
2: bueno, Charles? Vámonos a la parte judicial. El día de ayer un hombre resultó herido, lo atacaron a bala en plena calle 15 con carrera 15 por las inmediaciones del centro de Cali. Bueno, esto hasta un video que se hizo viral, pues no muestra mucho, pero según información, dos hombres estaban en una moto Pulsar 200 negra y habrían disparado al menos en tres oportunidades contra esta víctima, quien recibió los impactos en la espalda y fue trasladada con vida a un centro asistencial. Estos atacantes habrían escapado hacia el interior de los barrios Bel Alcázar y las autoridades pues adelantan investigaciones de este suceso que ocurrió el día de ayer. Y también trasladémonos al barrio Nueva Floresta, porque fue asesinado un hombre de aproximadamente 75 años, identificado como Crispino Vitelio Guzmán. La gente lo conocía como Crispy, porque era un cuidador de carros de la zona, de un D1 del sector de la Nueva Floresta, sí. Cuidaba carros y motos y según las primeras versiones llegaron sujetos armados, le dispararon sin mediar palabra y la policía ya adelanta investigación porque pues estos sujetos lograron escaparse y cuál habría sido el móvil de este homicidio, ¿no? Que también pues sucedió el día de ayer y tiene a la gente del sector bastante consternada.
0: En materia judicial hay que decir que la policía metropolitana en Cali ha presentado 26 capturados tras desmantelar tres estructuras criminales en las comunas 11, 12 y 15. Como les digo, fueron 26 capturados en estas comunas en la ciudad de Cali. El aspecto más relevante de esta investigación fue la identificación de una marcada participación de mujeres en estas estructuras de estos 26 capturados. ¿Cómo le parece quién aparece ahí, Weisinho? Alias La Gorda y Maritza.
2: Pero no es Angie Bernaza.
0: Pero no.

0: dentro del crimen organizado asumen posiciones de mando y control de la cadena de microtráfico, es lo que el balance que presentan las autoridades. Las operaciones permitieron afectar directamente el accionar de estas bandas en el barrio El Rodeo de la Comuna 12, una estructura liderada por, como les digo, esta mujer
1: La Gorda.
0: Apodada, alias La Gorda, 31 años, que habría ordenado a sus cómplices acondicionar sus viviendas como búnker, con sistemas de blindaje y todo lo demás, un blindaje artesanal para dificultar el ingreso de las autoridades y evadir la acción policial, es lo que dice el informe presentado dentro de estas capturas. Y también en el barrio La Primavera de la Comuna 11, otro de estos grupos delictivos desarticulados, de ahí operaba, era alias Maritza, una mujer de 53 años, quien registra antecedentes por hurto y sería reincidente en conductas relacionadas con el tráfico de estupefacientes. En este caso, el reporte de las autoridades también dicen de la comercialización aproximadamente de 50.000 dosis de estupefacientes mensuales en los sectores de Ciudad Córdoba, Morichal de Confandi, Primavera, Rodeo y El Vallado, eran donde tenía el accionar estos capturados, estas 26 capturas. Esto en cuanto a lo que sucede en la ciudad, que no tiene nada que ver con el sismo y los reportes que permanentemente se hablan sobre este accionar. Termino con dos que tienen que ver, una con el sismo y otra sin el sismo. La que tiene que ver con el sismo, dígame, Charles Sim.
1: No, tengo otra que se hizo viral, esto sucedió en Buga, un video, no sé si ustedes ya lo vieron, en donde pues en diferentes ángulos habían cámaras de seguridad hacia una intersección, eso era en el centro de Buga. Apenas se dio a conocer estas imágenes, sucedió el 30 de agosto, el domingo. Pero bueno, pasaba un bus normal, iba por su vía y en la intersección un motociclista se voló el semáforo en rojo.
0: Ah, sí, eso fue muy compartido ayer.
1: Y ingresó prácticamente, le faltó fue sentarse al bus, ¿no? Porque fue con moto y todo hacia el bus. Gracias a Dios no le sucedió nada, pero fue bastante... ¿Sí viste el video?
2: Ah, ok. ¿Fue en Buga?
0: Sí, eso sí, fue en Buga. Buga. Fue en
2: Pensé
0: Buga.
2: Que había sido Medellín.
0: No, fue acá.
2: No,
0: fue
2: ese man se salvó porque... Se salvó. Pues como él choca a esa velocidad, ese impacto es tan grande, pero tiene la suerte que pues está la puerta que abierta. Es un poco más... Sí, estaba abierta. Sí,
1: estaba abierta la puerta. Si, está, si porque, estuviera cerrada...
2: Porque pues si no, no le hubiera dado realmente por el impacto... Queda adentro, se para, no sé si está borracho.
1: Decía,
2: no sé
1: es que perdóneme, decía.
2: No sé, es que, ¿y el señor qué decía ahí? ¿Qué decía ahí para ver qué fue lo que pasó?
1: No, el señor no, pero volvió nada el carro, dijo así.
2: No, claro, tremendo impacto.
0: No, eso es mucho el golpe.
2: Impresionante. La gente lo tomaba más como burla, es que amo mi Colombia, pero pues...
0: No, y es que...
2: Pudo terminar en una tragedia porque él va a mucha velocidad.
0: Dice que nuevas formas de abordar el bus en Buga. Y ese video fue muy compartido, claro, de lo más viral y de lo más de sí, en redes sociales, de lo que más uno se encontró fue ayer. La misma cámara, el mismo impacto, la motocicleta impacta contra el vehículo, pero el conductor
2: vuela, la moto queda ahí,
1: él vuela y ingresa al bus.
2: Pagar
1: el pasaje.
2: Sí, no pagó el pasaje.
0: Bueno, eso en cuanto a otros municipios en el departamento del Valle del Cauca.
1: Y lo otro, Gorda, con ese video es que segundos antes de que él se cruzara ese semáforo en rojo, habían personas peatones pasando normalmente, tranquilo, o sea...
0: Hubiese podido ser más fatal, complejo, no, terrible, ese accidente. Dicen, detallan las autoridades, que por el exceso de velocidad. Termino con dos. Una que tiene que ver con la reactivación en Cali en cuanto al tema deportivo. Hablando de los escenarios deportivos de alto rendimiento habilitados y listos para que la gente pueda volver a retornar en este tipo de dinámicas, hoy se conoce que la unidad deportiva Jaime Aparicio... Desde ayer tiene espacios habilitados, el Salón de Ajedrez, la Liga Vallecaucana de Pesas, la Federación de Pesas, el patinódromo que está sobre la autopista y el Diamante de Béisbol. En cuanto a la unidad deportiva Mariano Ramos, el Coliseo Menor de Gimnasia, el Coliseo Menor de Judo, el Coliseo Menor de Boxeo, el Coliseo Menor de Wushu, Coliseo Futsal María Isabel Urrutia, hay un muro parcialmente inhabilitado por prevención, pero digamos que está dentro de la reactivación. La unidad deportiva Jorge Herrera Barona está habilitada también durante el fin de semana. Las piscinas Alberto Galindo, ya de manera paulatina se ha comenzado a reintegrar. Y con esto, pues ya el tema de los escenarios deportivos, que fue algo de lo que también hablamos, que estaban un poquito sí, se tenía que hacer su inspección, estaban cerrados. Bueno, pues ya comienzan a abrir paulatinamente. Y hablando dentro de esa reactivación, perdón, cambiando del tema de lo del terremoto y en otras situaciones que también son noticia y tendencia en Cali, pues en Cali ha confirmado que no habrá racionamiento de agua ni energía en Cali, pese al fenómeno del Niño, que era otra de las noticias importantes que en la ciudad se estaban preguntando por el tema de las altas temperaturas. Además, altas temperaturas y los bajos niveles del río Meléndez en Cali ha asegurado que el suministro de agua potable en Cali permanece estable y ha descartado racionamientos. En un ratico les venimos a hablar sobre una denuncia que tiene que ver con el sector La Luna. ¿Sí se acuerdan de este edificio donde quedaba el hotel turístico La Luna? Les voy a dejar, voy a buscar el audio porque hoy eso es de lo más compartido también en la ciudad de Cali, una denuncia que hace quien rentó ese espacio y quien habla de que no le quieren responder y por el contrario, no, pues se habla de un pago de un arrendamiento, de unas pólizas que no los cubren. Por eso es que no se ha empezado a trabajar en ese edificio. Hay una denuncia, es un video muy compartido, ahorita les dejamos escuchar oyentes, incluso para dentro de nuestros oyentes que hacen el tema de que son abogados y que ejercen ese tema legal, ahí qué, porque pues digamos que visiblemente ese edificio de ahí de La Luna, pero como ellos pueden haber otras edificaciones que podrían estar atravesando por esta situación. 9 de la mañana, 13 minutos, algo de la actualidad en Cali, en Colombia y en el mundo, se las contamos aquí en La Mañaneta, La Mañana por Radio Planeta.
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0: son las 9 de la mañana, 29 minutos. Nosotros, como somos la emisora de la variedad, arrancamos este bloque de la mañaneta, la mañana por Radio Planeta, con este que el DJ de Andrés hizo. Ese DJ de Andrés era una genialidad brutal. Este es el Rock Anglo Old Mix by DJ de Andrés.
1: Pero re old.
0: Re old.
1: Sí. Sí, sí.
0: Claro.
1: Sí.
0: Y como nosotros somos la emisora de la variedad, y a veces ustedes que ya están grandecitos nos dicen, ay, venga, pero de estas canciones, vea, de este género. Bueno, pues hoy quisimos complacerlos para arrancar este nuevo bloque de la mañaneta, que tiene a Héctor el Güey, Héctor el Disfónico Güey. Hola, güey, señor.
1: Buenas, aquí estoy.
0: ¿Cómo amaneció
1: disminuido?
0: Hoy.
1: Porque no puedo, obviamente, pues, expresarme plenamente, no hablar tanto. Entonces,
2: voy a dar todo
1: como,
2: el ki.
1: Sí, estoy como, está, como cuando uno está aburrido en una reunión. Está. O sea, que uno no quiere como que...
0: que no habla mucho.
1: Está, sí, porque está tan callado.
0: Ok, ok.
2: Está solo en modo Saiyajin, no puede convertirse en Super Saiyajin.
1: Sí.
0: Eso, básicamente. La mañaneta de hoy con Charles Cortés, que desde ayer nos acompaña. ¿Cómo amaneció, Charlesito?
2: ¿Qué tal? ¿Bien? Excelente, bendiciones para todos, un abrazo. Iniciando un mes, espero que este mes sea mejor que el anterior, mucho mejor, con todos los ánimos arriba y bueno, Dios proveerá, como dice por ahí.
0: Así es.
2: Un abrazo para todos.
0: ¿Quién les habla? La Gorda, por aquí andamos. Este equipo de trabajo, el equipo de La Mañaneta, les saluda deseando que, como dice Charles, el güeycinho más temprano, y como les contábamos, pues deseando que ustedes estén arrancando este mes con toda. Habíamos arrancado con una mañana un poquito nublada, ya de a poco el solecito como que, no, espere un momentico, ¿cómo así que nublada? No, yo también quiero salir, y ya al menos por acá en el sur de la ciudad hay solecito en el sur. Para los que nos escuchan, por ejemplo, en el norte o en otros lugares en Colombia o en el mundo, así amanecemos con este clima característico de acá de la ciudad de Cali. Invitándolos a todos a que nos escriban, los vamos a leer en un rato, los vamos a buscar, 305-252-8404, ese es nuestro WhatsApp, y también pues leerlos a través de nuestra cuenta nx@radioplaneta969. 9 de la mañana, 31 minutos. Ayer fue tendencia en lo que tiene que ver con fútbol, pues el anuncio que hizo Messi a través de sus redes sociales diciendo que ya no iba más con la selección argentina. Y de ayer a hoy...
1: Que es una carta que, pues, la carta ya estaba escrita, por
0: sí,
1: si algo.
0: ¿Sabes? Sí.
1: Él ya la tenía, simplemente que estaba esperando como...
0: El momento.
1: Y aquí hablábamos hoy justamente del tema de las cartas. Bueno, Messi escribió una carta.
0: Eso, hoy es el día de las cartas escritas a mano, ¿no?
1: No lo hizo, digamos, dejando un mensaje en Instagram, ni nada. O sea, el mensaje a través de Instagram, pero puntualmente de una carta escrita...
2: A mano.
1: Ahí le conocí un poco más la letra a Messi, es como de 1 a 5, como 2 y medio.
2: Más o menos, sí.
1: Pues no sé, pues hablar, cuando uno llama una letra bonita.
0: Una letra bonita,
2: uno
0: bueno.
2: No puede decir que no, esa es letra de niño, porque hay niños que tienen letra muy bonita.
0: No, claro, o de niña, sí, no, eso ya no tiene nada que ver. Bueno, hablando de puntualmente lo que ha pasado, de las reacciones que se han movido en el tema fútbol a raíz de este anuncio que ha hecho Lionel Messi, pues bueno, güeycinho, ¿qué ha pasado de ayer a hoy con el tema? Sí, ya no va con la selección argentina, pero ¿qué ha pasado en el tema fútbol?
1: Bueno,
0: ¿cuáles han sido las impresiones?
1: Esto tiene como varias, pues mucha información de todo tipo, de los futbolistas, los técnicos que hablan, hasta los que son fanáticos de Cristiano, pues que ya no va a ser lo mismo. Bueno, en fin, en este tema de la salida de Messi, varias cosas. Una de ellas es que no solamente Messi podría renunciar a la selección, se habla que esto podría generar lo que denominan un adiós colectivo de varios integrantes de la selección.
0: O sea, como que se va Messi y detrás de Messi varios.
1: Eso es lo mismo, el día que el Canario se vaya, yo hasta ahí llego en radio, ya no...
0: Ay, no diga bobadas. Ve,
1: ¿cómo había ahí mi fidelidad? No, sí, pues nada.
0: Antes de Messi que haya hecho este anuncio, ¿cierto que ya había habido un jugador que ya había dicho que no seguía más con Argentina?
1: Ah, pero
0: cuando recién terminó
1: el
0: Mundial.
1: Pero se fue... No, pero no, del Mundial...
0: Ah, bueno. Sí, ahorita.
2: Que creo dijo que Otamendi que, no
0: sí,
2: creería.
1: ¿Cuál habrá sido?
0: Voy a buscarlo. O búsquese ahí, Charlesín.
1: Porque justamente Otamendi está en ese listado de esos jugadores, pero no, si está acá, es porque no
0: había dicho.
1: Digamos, no lo había mencionado, según esta información.
0: Bueno.
1: Entonces está Rodrigo De Paul, Leandro Paredes, justamente Nicolás Otamendi, Tagliafico, Alexis McAllister, aparecen como esos futbolistas que podrían también replantearse esa continuidad en la selección luego de que Messi salga.
2: Macalister está muy joven.
1: Sí, yo no sé ahí por qué en ese listado, pero bueno, uno sabe, Charles, de pronto pues dice, no tiene sentido, ya está, ahí fue, ya campeón del mundo, pues...
2: O también anunció el retiro de la selección el 23 de julio.
0: Ah, viste que fue pasadita el Mundial, fue como el primero, el comunicado del primer jugador que dijo que no iba. Y claro, pues no es que haya encendido alarma ni todo, sino todo el mundo, bueno, listo, no está.
1: O también di que pues está en River en este momento, en este momento que está en el Benfica, ¿se acuerdan?
0: Sí,
1: estaba jugando con Richard Ríos y pasa a River Plate, bueno. Son algunos de esos jugadores que se ponen en un listado que se habla y según la información deportiva que podrían también más adelante, más pronto que tarde, como dicen, también dejar ese ciclo en la selección. Lo que dice Charles es verdad, al menos por Macalister, parece que está muy joven y que le queda todavía. Bueno, búscate la edad puntualmente, pues no es el más joven de la vida, pero sí podría tener un poquito más de tiempo con las selecciones, que Messi tiene 39, cumple 40 el próximo año, y pues él ya definitivamente está esperando como el mejor momento. Bueno, muchas opiniones, los amantes, los que no les gusta, los técnicos, 27, bueno, sí, no, tampoco, pues, ya lo envejecimos, no, 27 todavía tiene mucha carretera, la verdad, para seguir, pero lo ponen dentro de ese listado, hablemos de esos jugadores que pues han conquistado, digamos, título mundial con Leo Messi, que lo aman, que lo idolatran, que para ellos es lo mejor. Bueno, de eso se habla hoy como noticia. Pero también, en cuanto a Messi, su futuro. Y hablemos futbolísticamente, ¿qué sigue para él? Él tiene contrato con el Inter hasta finales del 2028. Ustedes saben que hay una negociación ahí, pues, diferente, para él poder estar ahí. No es como que vaya a dejar de percibir dinero, ni mucho menos. Solamente su actividad como futbolista, que en este momento está muy bien, porque su nivel es espectacular. O sea, si no estoy mal, el fin de semana hizo 4 goles. Y unos goles también de muy buena factura. O sea, en un nivel impresionante. O sea, la verdad que todavía le da para seguir jugando. Pero bueno, ese contrato está hasta el 2028. La gorra me decía, ay, güey, el equipo que él tiene. Sí, él tiene un equipo en España. Él se llama...
0: Es que hoy ha puesto una foto, creo que ayer, hoy varios medios lo tienen, que es una camiseta como verde, ¿no? Con sus hijos, entre otras cosas.
1: Es un equipo de tercera división, de la tercera federación de Cataluña, que él compró. Y él compró este año, dice que pues eso es para perpetuar su apellido en el fútbol. Dice un juguete pequeñito que quiere hacer grande a través de su gestión y la de su equipo en los próximos años, que es el del Unió Esportiva Cornellà, así se llama este equipo. Lo adquirió, como les decía, ya Messi cumple 40 años el 24 de junio, pues grandecito sí, pero con un muy buen nivel todavía a sus 40 y pensando o recordando que hizo, bueno, para muchos, a algunos no les parecería, el Mundial que jugó Messi. Muy bien, de hecho para mí, o sea, jugó mucho mejor que en el de Qatar 2022, para mí, pensando en su nivel, que es un jugador que todavía le da para estar futbolísticamente activo, ya retirado de la selección como tal, donde no se han lamentado todos. Jero, el argentino, fue otro de los que dejó también video.
0: Sí, claro, fue muy chistoso ayer, yo me lo vi, incluso hasta llorando y todo. Sí,
1: le decía a la hija, a la chiquita, porque él recién fue papá, como que no, vas a tener que verlo, yo te voy a mostrar los videos porque pues ya no lo va a poder ver. Es que
0: pues, claro, pues,
1: voy a mirarlo acá, se retira, voy a poner un poquito de esto de que puso.
3: No estoy para nada hoy, ¿verdad?
4: Cámbiala.
3: Ok.
4: Te va a hacer bien además.
3: Sí.
4: Sí, vas a conectar con otra cosa, con las cosas lindas de la vida.
3: No le quiero transmitir tristeza.
4: No, por ahí ella te transmite alegría. Por ahí es al revés.
1: A la bebé.
4: Ganas de vivir.
3: No lo va a ver jugar en la selección.
4: Y no.
3: Pobrecita. Pobrecita.
4: Anda a cambiarla.
3: No, pobrecita.
4: No, pobrecita.
3: Sí.
4: Pero tiene otro que está llorando.
3: Sí, boludo. Estoy re mal. Puta madre. Pantale un poco más, Leo, da, puta madre.
4: Pero va a tener otras cosas lindas en la vida ella.
3: Leo, hazlo por estas criaturitas que no te vieron jugar.
4: Lo van a ver en videos.
3: Por favor.
4: Como nosotros a Maradona.
3: Mi amor, lo siento tanto. Te vamos a hablar de él. vamos a mostrar videos.
5: Hola.
3: Sí, te vamos a mostrar videos. Cosita.
4: Me tenés que ir a cambiar, gordo, sí, dale. Sí,
1: sí. El no, que estaba papa.
0: Muy, sí, claro, estaba muy aburrido, Jero, que lo vimos muy activo en el Mundial, pues de hecho fue uno de los que le entrega, entre otras cosas, en uno de los partidos, pues como el jugador de
1: el MVP.
0: El MVP, exacto.
1: No, se no podía creer. De hecho, una de sus publicaciones, esa la tiene el 26 de junio.
0: De esos fanáticos, pues que uno sabe que son fanáticos a Messi, pues, y al buen fútbol, y ya sabemos cuál es el contenido de Jero. Pero claro, golpeado sí está. Y como él, muchos, al darse cuenta ayer de lo que pasó pues con esta noticia de Messi. Bueno y eso en tema de fútbol internacional, porque también ayer fue noticia, digamos lo que pasó durante la jornada del fútbol profesional colombiano con un equipo de la ciudad. Estamos hablando puntualmente del Deportivo Cali, que ante el Bucaramanga en su estadio, pues... un partido bastante complicado, al final con invasión de jugadores en la cancha, de hinchas. Y bueno, ayer fue noticia como todo esto que tiene que ver con este partido. A hoy, querido Charles, en cuanto a la actualización, la Dimayor ya se pronunció. ¿Qué se sabe, qué se conoce frente al tema? ¿El Deportivo Cali ya ha dicho algo frente a la situación? Contanos un poquito.
2: Bueno, lo que se está manifestando, quienes se están manifestando son los del Bucaramanga, que ya radicaron de manera formal a la Dimayor puntos del partido ante el Deportivo Cali por los desmanes, ya de manera formal, también con bastantes pruebas de videos y demás, presentó este reclamo formal ante la Dimayor. Bueno, según información, este expediente incluye videos y una queja formal dirigida a la comisión arbitral. El argumento central es que el árbitro tomó la decisión de reanudar el compromiso sin garantías mínimas de seguridad en este estadio de Palma Seca. Y en la documentación presentada, los de Bucaramanga buscaron evidenciar que al momento en que el árbitro ordenó retomar este encuentro, aún habían personas dentro del terreno de juego o intentando ingresar al campo. Entonces, pues estos son los detalles que manifiestan ellos para que la Dimayor pueda darle los 3 puntos al Atlético Bucaramanga.
1: De escritorio, que llaman.
2: Ajá, exactamente. Sí,
1: de escritorio.
2: Entonces,
0: pero
2: bueno.
0: Este partido quedó 1-1, ¿no?
2: Y además del pedido de los puntos del compromiso, Bucaramanga también solicita una sanción disciplinaria para el juez del encuentro con el fin de que no sea designado en las próximas fechas del torneo.
0: Ok, sí, porque ayer lo hablamos y es que gran parte, pues lo que dicen o las versiones de quienes estuvieron en el encuentro es que gran parte de lo que sucedió en este encuentro tiene que ver con decisiones arbitrales dentro del partido que hicieron que... pues al final se presentará lo que se generó. Aquí estoy viendo si el Deportivo Cali ha hablado al respecto y no, a través de sus redes sociales no ha puesto ningún comunicado ni ninguna información relevante frente al tema.
2: La Dimayor tampoco todavía no se ha pronunciado sobre este expediente que ya envió el Atlético Bucaramanga.
0: Ok, esperar a ver qué pasa en las próximas horas. Decir que el Deportivo Cali juega mañana, ¿no? El Deportivo Cali en tema Copa. Que es contra Nacional, es visitante. Mañana será el partido del Deportivo Cali.
2: A las 8:15.
0: 8:15 de la noche, este encuentro por Copa Betplay. 9:43. Venimos a decirles
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0: quiénes están clasificados para este fin de semana jugar por invitaciones a Nómadas.
1: Cenas
0: para llevarlos. Venimos a decirles quiénes quedan a participar y, por supuesto, los oyentes que apenas se conectan con nosotros, pues que también pueden empezar a jugar. Por ahora, vayan siguiendo la cuenta a @nómada Chief Beer. Así.
1: Chips Beef.
0: Chief Beef.
1: No, Chips.
2: Chips
0: Beef. Es la cuenta. Otra vez, @nómada Chips Beef. Vayan siguiéndola que ya les vamos a poner tareita para los que quieran seguir jugando. Por ahora, esta de Manuel Turizo.

0: semana pasada hablamos de esta canción, Por un pendejo no se llora. Radio Planet. Una canción que hace parte de lo más sonado.
1: Ay, gorda, pero usted dígale eso a alguien enamorado. ¿Qué? No, no. Otro, no. Puede ser el tonto, el estúpido, la estúpida. O sea, bueno, hacer? Pongámoslo de hombre a mujer. Bueno, sí, aunque de hombre a hombre también podría ser ya.
0: Pues, yo sé, pero pues eso no me lo digan a gorda. Mí. Dígale eso a Manuel Turizo. Esta canción.
1: ¿Quién no ha llorado por pendejos?
0: No.
1: Una cosa es que lo diga Manuel Turizo, otra cosa es que usted vaya y lo aplique, que eso es muy difícil.
0: No, les decía que esta canción, bueno, primero, que a Manuel Turizo le funciona la bachata.
2: Sí, bastante.
0: Le funciona bastante.
1: Dice, por aquí es el robo, sí.
0: Sí, por ahí él ya dijo que por ahí era y por ahí está. Y otra cosa que les iba a decir es que esta canción, hablamos de ella la semana pasada, porque hace parte de las canciones de artistas colombianos que más suenan en el exterior a través de Spotify. Está en el top número 3. Esas canciones que más buscan y que más sonadas tienen. Les contaba sobre el Die Die de Shakira, les contaba sobre Aria Vega con el Chévere, pero en su versión remix, la de Ryan.
2: Con Ryan.
0: Y la posición número 3 se la lleva esta canción de Manuel Turizo, Por un pendejo no se llora.

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0: Nos escribió Edwin Ahumada a través de @radioplaneta969. Dice: buenos días. Álvaro Leiva es de los pocos que todavía escribe cartas, aunque para calumniar. Y la joven voluntaria que encontró la plata también encontró cartas. Dice:
2: sí, pensé en ella, de este caso que se hizo muy viral también, de esta mujer que, pues, buscando, ayudando y a recuperar las pertenencias de las víctimas de esta tragedia del terremoto, encuentra unas cartas, justamente ya estaba en Torres de Limonar, ¿cierto?
0: Sí.
2: Que encuentra las cartas que su padre y su madre le escribían a su hija, que unas cartas que demostraban mucho amor, y pensé en eso, justamente esas cartas bonitas que ella destacaba, decía, no, qué unión familiar, qué bonita esa conexión entre padres e hija en este caso.
0: Y conocer como la intimidad de un hogar. Que,
2: sí, qué bonito.
0: Que saber que todavía hay ese tipo de costumbres. Estamos hablando de estos oyentes para los que apenas se acaban de conectar con nosotros, porque hoy, dentro de las celebraciones de este 1 de septiembre, hoy es el Día Mundial de Escribir Cartas. Y tiene que ver con una iniciativa que viene desde el año 2014. Claro, como entró en auge el tema de los correos electrónicos, las redes sociales, el hecho de que el chat instantáneo, pues
1: se ha perdido ese detalle,
0: sí,
1: ¿no?
0: Según quien creó esta fecha, pues decía que era para incentivar la escritura a mano, de escribir cosas bonitas, de decir cosas bonitas. Y bueno, lo que se conoce desde 2014 acá es justamente eso, poderle decir a la gente que se desconecte un poquito de la tecnología y reconecte el tema de, además que eso sirve, bueno, aquí porque estamos hablando de la escritura, de pensar en lo que usted va a escribir, de ejercitar su mano a la hora de escribir, pero que es un tema que también le ayuda a usted neurológicamente hablando, ¿no? Cuando usted escribe, cuando usted se dispone a, hay un trabajo neurológico allí, y bueno, eso ayudaría en otros aspectos, incluso de la buena salud.
2: Varias cosas. Gorra se acuerda, y Charlie se acuerda de aquella dinámica de llegó carta.
0: ¿De quién?
2: ¿Quién decía para quién? ¿Qué decía?
0: Ajá.
2: Bueno, eso era como un jueguito ahí, como muy de
0: ¿Guerra Naval, no era? Guerra Naval no era esa.
2: No, es que no sé cómo era el juego, pero decía, llegó carta. ¿Qué decía?
1: Sí.
2: Entonces respondía como toda la gente.
0: Ajá.
2: Entonces el cartero como que nombraba uno de los que preguntaba.
0: Sí.
2: Y no recuerdas el resto, si arrancaba a correr.
0: ¿Cómo es que era ese juego? No, una pregunta más difícil. ¿Cómo se llamaba el juego? Porque sí recuerdo el juego, pero no me acuerdo mucho la dinámica, pero evidentemente los que jugamos en la cuadra, en algún momento, Ponchado, Bobby, y ese, Jamie.
2: Yo ese de la carta no recuerdo, yo creo que alguien decía una palabra y como que se iba saltando, como tenía que ir hacia el cartero como diciendo como Cartagen, o sea, como en unos pasos. Bueno, ¿sí? No recuerdo muy bien, pero se me viene a la memoria.
0: ¿Estás mezclando dos juegos en uno?
2: No. Pero se me viene a la memoria el tema de llegó carta, ¿para quién? ¿Qué decía? Bueno, y hasta ahí me llega obviamente el recuerdo de la dinámica.
0: Bueno, sí.
1: La época de las cartas en los colegios, yo ya no volví a ver eso en los muchachos.
0: ¿Usted se acuerda que uno tenía un compañero que hacía la letra Timoteo, o una compañera, sí, claro, y vendía las cartas? A mí sí me tocó eso. Más de uno le pedimos algún favor. Alguno que no nos considerábamos que teníamos la letra tan bonita o de tener esa habilidad de hacer cartas bonitas, lo que uno hacía era que a ese compañero o a esa compañera uno le decía, ay, vea, y entonces ya las vendía, sí, a 200, a 500... Y verdad, o sea, uno le podía pasar lo que uno quisiera decir a veces, y si entre más uno le escribía, más cobraba. Es decir, si era un pedacito, media hoja, pues ella no, pues 500. Yo tenía una compañera así. si era toda una carta, si era toda una hoja. Okay.
2: Uy, qué ella business,
0: decía,
2: qué
0: si
2: negocio.
0: Es toda una, claro, porque le tenía que escribir, entonces ella decía, si es una hoja, por ejemplo, 800, y así, en la medida que usted le pasara la cosa, pues ella cobraba y se hacía sus pesitos, porque tenía la habilidad de escribir
2: pues
0: muy bonito.
2: Era para tener una carta más presentable, una letra bonita.
0: Ahí lo único, ¿sabes qué pasaba? Era que si las cartas uno las entregaba entre los mismos compañeros.
2: Ah, la empezaron a abrirla.
0: Sí, no, o que no fuera a sapear. Por ejemplo, si éramos del mismo salón y yo, ajá, le quería mandar una carta a Charles y era la única que sabía que a mí me gustaba Charles, por ejemplo, uno le decía a ella, ve, en la jugada no me vas a poner, pues, uh-huh, porque ella evidentemente sabía a quién le estaba, sí, claro, escribiendo.
1: La escritora sabía todo,
0: ¿no? Obviamente, por eso. Pero bueno.
1: La época de las cartas que hacían grandes y pintorescas, que las peladitas le hacían a uno, ya, no, eso ya no se ve, ¿no?
0: Por eso te digo, por eso.
2: Ah, bueno, y yo quería hacer, sí, otra pregunta, si en los colegios, porque no sé, los profesores todavía dictan, o sea, dictan bastante para que los alumnos copien. Charles, vos que tenés una niña más grande.
1: No, mira que, o sea, eso es como,
2: o ya son copias,
1: como híbrido,
2: y, ¿o qué?
1: Es como que entre el portátil y cuadernos.
2: Uy,
0: yo creo que eso es mucho dictados. De, yo creo que eso es mucho todavía en primaria, ¿no? Porque Abigail sí está en la dinámica de escribir, bueno. O sea, Abigail sí hace dictados. Entonces ella, cuando yo le digo, hoy qué aprendiste, hoy que yo llego a la casa y ella dice, hoy me dictaron tal cosa, la, uh-huh, profe me dictó, entonces está en primaria. No sé tanto en bachillerato si sí o si no, los famosos ensayos.
2: Yo me refiero a esas dictadas largas, o sea, que uno ya, uy, profe, ya, que uno pues pega como...
1: Punto seguido, sí, diga, coma.
0: Los, sí, dictados, o incluso que el profe escribiera en el tablero y que le decía a uno, tiene que copiar lo, sí, que, sí, está, sí, en el tablero y voy a borrar.
2: ¡No! ¡Espere!
0: Nos escribió John Edwin a través de @radioplaneta969. Feliz y bendecido martes, muchachos. Dice, tenía días sin poder escucharlos por motivos laborales. Dice, los saludo desde New Jersey. Please, por favor, una canción, Día y Noche Pienso en Ti, de Jerry Rivera. Gracias, saludos al güey.
2: Alexander Clavijo dice, gorda, pilas que el Cali no juega mañana, juega el lunes por Copa.
1: Lunes, sí.
0: Ah, ¿yo dije mañana?
1: Ajá.
0: Es que sí, yo, te, pero no tenía, no era la fecha 2 de septiembre. No había, no, quedado
1: ya está,
0: en
1: ya está para el lunes 7.
0: Ah,
1: lunes,
0: ok,
1: 7, okay. Atlético Nacional Deportivo Cali, 8:15 de la noche.
0: Ah, perdón, no sé por qué había visto en la fecha que era 2 de septiembre.
2: Ok,
0: había
2: tenido... gracias, Alexander.
0: Gracias, Alexander, por un abrazo.
2: Por el dato.
0: ¿Quién
2: Daniela,
0: más?
2: Daniela Madrid manda por acá, bueno, una ayuda, pues un mensaje de algo que se necesita puntualmente, que dice, vamos a Roldanillo, y es para ir el sábado 12 de septiembre, llevando pues colaboraciones, kits escolares, alimento para perros y gatos, ¿qué más por acá? Dice, ¿cómo sumarte? Pues puede ser en especie, donando estos útiles escolares que reciben hasta el 10 de septiembre. O hay una cuenta que está habilitada pues para poner dinero, dice, entregaremos las ayudas el sábado 12 de septiembre. Cada aporte suma y hace la diferencia.
0: ¿Pero nuestra oyente está liderando esta campaña?
2: Claro.
0: ¿O
2: ella qué? Dice, hola, yo soy Daniela Madrid. Yo soy de Roldanillo y estoy liderando esta campaña. Yo vivo en Cali, pero mi familia está en Roldanillo. Por si pueden ayudarme a replicar o cualquier información.
0: Ok. Todas las
2: estrellas. Dice gracias, gracias y gracias.

0: Esta es la canción que me pidió John Edwin, que dice Pienso en ti, de Jerry Rivera. Yo la verdad no la tenía como dentro de mis favoritas o de
1: esa voz tan bonita. No, cero, yo no.
0: O esa canción. Y ahorita que John Edwin nos lo pide desde New Jersey, pues linda, ¿no? Como siempre, como en la voz de Jerry Rivera, que no hay canción mala. Se llama Pienso en ti por si algo. A propósito de la... No, me la pidió. Dice, saludos. Dice, por favor, una canción. Día y noche pienso en ti, de Jerry Rivera. Ah, pero... ¿Será que sí es la misma? Bueno, no sé si día
1: y... ¿Pero qué otra?
0: A ver, yo miro si de pronto... Ah, no, sí, es la misma. Sí, es la misma.
1: Deja pues un pedacito para oírla porque yo...

0: Bueno, querido John, ve ahí, le sonó la canción un poquito. Gracias por la sugerencia y por ponerla otra vez en el radar, porque yo, la verdad, no recordaba de esta canción de Jerry Rivera.
1: Todas las noches.
0: Nos escribió Kathleen más tempranito. Dice: buenos días, chicos. El Cana se fue de paseo con el grupo de Canitas. Dice Canitas Creativas, dice al aire, ¿cierto? Mentiris.
2: Ya están en viajes internacionales. Sí, no, una locura.
0: Tan lindos.
2: Han recogido muchos fondos. Ellos mucha caridad.
0: Dice, chicos. Forraron
3: los palitos.
2: Dice, ya forraron los palitos en contact.
0: Dice, chicos, tienen la musiquita esa que hoy suena con sabrosura. Creo que es una buena forma de empezar otro mes y dejar atrás aquel agosto. ¿Será que nos tiramos un mix ahorita largo así como muy decembrino, que o estaríamos muy,
3: chover, muy, todo
0: muy,
3: eso.
0: Muy locochones o qué?
2: Ay, yo no
3: puro
2: sé.
3: Decembrino.
0: Bueno, si hay oyentes, póngale pues cuidado de lo que dice Kathleen. Si hay oyentes,
2: ver, si hay quórum
0: de oyentes que diga sí, láncese.
3: Te casaste, Toño.
0: Busco uno de esos mixes de Balneario Planeta. Y si están muy, muy encendidos con el tema desde septiembre, se siente que viene diciembre, bueno, pues les ponemos y les complacemos, pues, y eso les sube el ánimo. Si hay quórum, lo hago. Si no, voy poniendo así de a poquitos. ¿Listo? Dice Kathleen, mi lady, un abrazo gigante para cada uno. Para ti, Kathleen, un abracito. Gracias por escribirnos.
2: ¿Quién más? Dice por acá Daniela, esto es Daniela Almeida, que dice: hola, porfa. Para desearle un feliz cumpleaños a un hombre maravilloso, Iván Ortiz, el mismísimo Iván,
0: no
2: de parte de su esposa y sus hijos, que lo amamos mucho.
0: Ay, no.
2: Sebas, Juan y Diana.
0: No me digas.
2: Mil gracias.
0: Que el mismísimo Iván está cumpliendo años, ¿cómo así?
2: Iván, ¿cuántos hijos tiene?
0: Ay, yo no, la verdad, no sé cuántos.
2: Aquí me perdí.
0: ¿No será que son los sobrinos o qué?
2: Dice tres, yo no sé. Su esposa y sus hijos, que lo amamos mucho.
0: Ah, juepucha. Ah,
3: okay. No, no, ya que tenía esposa.
0: ¿Cómo no? ¿Cómo no darle feliz cumpleaños al mismísimo Iván, de nuestros oyentes, colaboradores?
2: ¿Por qué no ha escrito? Porque no ha reportado ese muchacho.
0: Colaboradores con nuestra campaña de Regala un Sueño. Ayer nos escribió, está todavía haciendo labor social para Buenaventura. Es una personota, el queridísimo Iván, siempre ha conectado con nosotros. Como médico, es un excelente médico, está pendiente, tiene un equipo de trabajo que lo banca, y él con nosotros desde hace muchos años, muy pendientes. Así que, pues esperamos, Ivancho, que estés oyendo, que estés conectado con nosotros. Y bueno, vea, de parte de toda su familia, esposa, hijos, amigos. Él ayer dijo que para saludar a un amigo, me imagino que ese ortopedista hoy también se suma, ese saludo. Y de parte de ese equipo de trabajo, pues le vamos a cantar esto que dice.
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0: Bueno, señores, 10 de la mañana, 2 minutos.
2: Caro Penagos dice: hola, bellos míos, desde la distancia, dice, apoyo, dice ella, para la música decembrina.
0: ¿Así?
2: Gorda, no, se tiraron todos aquí de una, están que se diciembre, la verdad.
0: ¿Sí? ¿Todos se mandaron de una sola?
2: Mucha gente, porque Gustavo dice: muy buenos días al combo madrugador, dice mi Angie, tírese de mix sin miedo.
0: Ay, no,
2: miedo
0: me
2: y vergüenza no tenemos, porque en septiembre, bueno, no la puedo hacer en el tono que es.
0: Pucha.
2: Dice también Ricardo que en Wine, ponga esa vaina que ya se llegó diciembre.
0: Suénese eso.
2: Isabel Caicedo dice: obvio, gorda, ponelo, pon el balneario.
0: ¿Serio?
2: O mejor Titi Armando. Imagínate.
0: Estos oyentes prenden reempujados.
2: También dice, número terminado en 38, dice: hola, chicos. Dice, feliz día, no sé escribir, no, dice, no, eso de escribir ya no se ve tanto. Mi hija está en octavo y pues ya todo es, tomen la foto, pasan copias y son pocos los profesores, dice, que dictan bastante. Aunque mi nena, a sus 14 años, cada que puede nos hace unas cartas hermosas. Ah, qué chimba.
0: Bueno,
2: dice, no ha perdido ese hábito, besitos. Y en cuanto a la petición o la pregunta que hace la gorda de poner un mix, dice, de una, mándelo que ya estamos, que nos cantamos los villancicos.
0: Vea usted, vea los oyentes.
2: Déjeme leerle todos estos que dijeron que sí, pues, de una vez.
0: A
2: dice,
0: ver.
2: María del Carmen Torres dice, hágale que usted es la directora. Dice Julio Ortega, sí, gordita, láncelo que a ver si subimos energías un poquito.
0: Uh-huh.
2: Diego Galvis dice, póngame la musiquita. Carolina Finlay dice, Carito dice en Estados Unidos, póngalo, que llegó diciembre. Láncelo sin miedo. Y fue puchica, pero que no, gorda, suéltelo.
3: Nadie dijo no, ¿no?
2: Sí.
0: Nadie dijo no. Bueno, pues entonces, sí, vea, vamos a hacer la pausa cortísima. Venimos al siguiente bloque de la mañaneta. Tenemos oyentes que ayer hicimos contacto. Les vamos a contar con el tema de lo de las ayudas. Enviarle un saludo también a un oyente que ha estado muy conectado con nosotros. Ahorita que nos pedían ayuda para Roldanillo, ¿no? Nuestro oyente que está recogiendo ayudas para Roldanillo. A ver si hacemos el puente con el querido Mario, que quiero enviarle un saludo afectuoso.
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0: Mario Ceballos es un oyente que se puso con nosotros la 10 con el tema alimentación cuando apadrinamos la labor del Hospital Isaías Duarte Cancino. Hoy quiero enviarle un abrazo grande, apretado. Yo les conté que su señora madre había estado malita de salud y me confirma ahora que el fin de semana falleció. Así que yo quiero enviarle un saludo apretado al querido Mario, porque sé de la disposición que ha tenido con las ayudas.
2: ¿Mario quién?
0: Mario Ceballos. De hecho, él entrena o en el tema de la... Él me había comentado que en la escuela de fútbol, donde está... Con sus compañeros de trabajo habían recogido mercados, ayudas, y fue una persona que estuvo vinculada con nosotros con la situación. Él trabaja para la Escuela de Fútbol Carlos Sarmiento Lora, y con sus compañeros hizo una recolección de ayudas y está pendiente de eso. Ahorita me confirma lo de su mamá. Y bueno, pues le queremos mandar un abrazo enorme, un saludo fortalecido.
2: Muy triste. Te abrazamos con todo el corazón.
0: Y esperamos que haya una fortaleza grande allí para ti.
2: De los momentos que uno no pues sabe que va a llegar, pero que uno no se imagina, que uno no quiere que llegue, ¿no? Y que la vida, pues siendo la vida, pues te lleva a esos momentos de tristeza, una pérdida, eso de lo que yo siempre he dicho, en este caso la mamita, bueno, puede ser el papá, lo que uno denomina como el primer amor. O sea, el primer amor de la vida, pues se va y, uy, qué duro, qué fuerte, mi hermano. Un abrazo muy grande.
0: Un abrazo vamos a intentar hacer, porque me escribe esto y me escribe que está pendiente para el tema de las ayudas, así que de pronto podríamos hacer el puente con la chica que va para Roldanillo para llevarla.
2: Aún así, en medio de esto, pensando en ayudar, o sea, cuando uno pues no tendría cabeza, sí,
3: claro,
2: como
3: no tiene
2: para,
3: cabeza
2: nada
3: para nada
2: más.
3: Claro.
0: Bueno, calculen entonces pues ese espíritu solidario que tiene nuestro oyente Mario Ceballos. Ya venimos a seguirlos leyendo, oyentes, y me voy a poner entonces en la búsqueda a ver si sonamos algo o muy balneario o muy armando la Navidad.
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0: Ya lo voy buscando.
3: Decembrino, parrandón, me lo merengue.
0: Eso, sí, lo voy a buscar, y entonces arrancamos la siguiente hora con toda esa buena vibra y esa buena actitud pues que quieren desde septiembre ustedes, nuestros oyentes. Pausa y volvemos a la mañaneta.
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0: mí no me vayan a estar diciendo que gorda alborotada, que claro que como no está el canario, entonces que hago lo que me da la gana. Que a mí quién me dijo que yo podía poner esta música desde temprano. Yo no fui la de la idea, yo no fui la de la idea. Ustedes mismos, ustedes, sí, ustedes, oyentes, ustedes. Ustedes mismos dijeron, hágale, póngalo. Y pues ustedes, de cierta manera, también tienen, o sea, ustedes también tienen voz y voto en este programa. Así que como hubo quórum, lo que están escuchando al fondo es el uno de los Armando Mix by DJ Dandres.
1: DJ Dandres.
0: Ustedes saben que nuestra temporada de diciembre tiene que ver con Armando la Navidad y nuestro Titi Armando. Una mezcla de lo tropical, pero también con la salsa, que es nuestra identidad. Y cuando unimos eso, pues nos queda una temporada decembrina bastante interesante. Así que dentro de nuestros especiales de Armando la Navidad y nuestro balneario Planeta, vea, tenemos esta joyita, este uno de los mixes del DJ Dandres. Y pues yo no sé si ustedes se sienten más de allá que de acá. Cuando digo más de allá, es más de diciembre que de septiembre.
2: Eso ya acabó, gorda. Ya.
3: Ahora ya el noveno mes ya.
0: Prácticamente va a tocarle ponerle un corazón, un gorro de Papá Noel, al paso que vamos. Y una bruja ya no en escoba, sino metida en un árbol, una
3: sí,
0: cosa así.
3: Eso lo hemos comentado varias veces porque pues es esa manera en que abruptamente diciembre pues opaca todo. O sea, ya la... Y el comercio sí que... Digamos como que deja ver más eso de las ganas, comercialmente uno sabe que funciona mucho y pues qué rico que esa temporada se sienta como larga, pues bacano, ¿no?
0: Sí, o sea, claro, hay gente que dice hay que arrancarla temprano porque es que diciembre se va muy rápido.
3: Se va muy rápido, sí, sí.
0: Y
3: sí,
0: es entendible, pero es que, juepucha, ya cada vez estamos, o sea, ya casi prácticamente no, bruja, desde agosto.
3: No, brujas y calabazas y vampiros, ¿no? Entonces, ¿qué?
2: Y antes había mucho detractor de eso, ¿no? Que no, que dejen diciembre solamente, que cómo así que desde octubre, que desde... No, ahora ya con todas estas campañas que desde septiembre ya, o sea, bueno, uno ya se acostumbró y...
0: Ya nuestros colegas de Olímpica sí, ya lo hicieron y ya lo institucionalizaron. Y eso ya tiene más reversa un tobogán que esto. Un saludo para el querido Freider Pastrana, que primero nos decía buenísimos días, Planeta. Saludos para Charles, el güey, y a vos, Angie, que tengan un excelente martes de la milagrosa, dice Freider.
2: Martes de la milagrosa.
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0: Pero luego
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0: nos
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0: escribe y dice, por un momento pensé que estaba escuchando Olímpica. Pregunta seria, ¿será que está muy temprano para armar el arbolito? Dice, con esa música hasta a buñuelos me olió. Se alista la fruta de la época con esto.
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0: Nosotros como si prendemos empujados, o al menos yo, a mí me dijeron, no hay problema, póngala, mándese. Y yo hice caso y vea, tengo este que se llama El Armando Mix by DJ Dandres.

0: Ya son las 10 de la mañana, 23 minutos. El nuevo bloque de La Mañaneta está arrancando. Héctor El Güey, Charles Cortés y La Gorda. Aquí estamos con ustedes, acompañándolos hasta un poquito ahí más allá del mediodía, para contarles un poquito de lo que ha venido pasando en la actualidad de la ciudad, en lo que tiene que ver con lo nacional. En un ratico hablaremos de las tendencias y de eso que se mueve a nivel del entretenimiento, pero también invitándolos a ustedes, nuestros oyentes de La Mañaneta, a que visiten nuevos lugares. El sábado será la inauguración de un nuevo punto, bueno, de un sitio que ya estaba en la ciudad de Cali, pero que inaugura nuevamente, o sea, hace una reinauguración de su sitio.
1: Va para otro sitio.
0: Va para el sector de Ciudad Jardín y desde ayer empezamos el registro de oyentes que quieran participar por dos cenas que vamos a entregar.
1: Son dos cenas, yo creo que estas dos cenas son dobles, o sea, son dos invitaciones dobles para que vayan a Nómada Chips and Beef, un lugar que, bueno, se denomina de cocina viajera. El concepto es una propuesta gastronómica que se inspira en eso, en viajar a través de sabores. Hay una carta muy completa, si les puedo hablar de los platos, el pulled chips. Esto es las tradicionales papas a la francesa coronadas, cerdo desmechado aderezado con salsa de barbacoa, fundido en queso cheddar, mayonesa de chipotle perfumadas con cilantro y cebollas encurtidas. 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Bueno, que les tengo que decir, ese ceviche es con chorizo de Choribob, a propósito. Y el chicharrón que se van a comer en Nómada también es chicharrón delicioso de Porky Bob. Para que coman muy rico, para que tengan claro dónde va a estar este sitio, que es exactamente en Ciudad Jardín, de un sitio que les hemos hablado nosotros que ya existía, pero que ahora estará en Natura Plaza, calle 18, número 105-104. Y ya de una vez vamos a leer los clasificados.
0: Ya habíamos puesto tarea, sí. El güeycinho les había dejado tarea, oyentes, para los que de pronto quieren empezar a jugar. Pues ya habíamos hecho una primera tarea, pero no se preocupen. Antes de terminar nuestra mañanita de hoy, haremos una nueva tarea para los que quieran entrar a jugar. Recuerden que solamente juegan los que hacen parte del listado de oyentes que arrancamos el día de ayer, y que el día viernes, poniéndoles una tareita demasiado sencilla, sabremos quiénes son los dos oyentes que se van a comer muy rico en esta cena, acompañados en Nómada, este sitio nuevo en la ciudad de Cali. ¿Quiénes son los registrados, güeyciño?
1: Tengo a Cate Hoyos, a Viviana Ordóñez, a Nilleret, Estefanía Córdoba, y Jonathan Lenny. 5 más que juegan por estas dos invitaciones de cena doble para este fin de semana.
0: Por lo pronto, sigan la cuenta, @NómadaChipsBeef. Esa es la cuenta, síganlos y ya les decimos qué otra tareita viene para registrar a nuevos oyentes que hagan parte de los concursantes para esta cena el fin de semana.
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0: Ya son las 10 de la mañana, 27 minutos, nos metemos en noticias que tienen que ver con el mundo de la música.
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0: Las noticias del mundo de la música tienen que ver con Ryan Castro. Iba a decir la gran gloria de las voces. Porque, pues ustedes recuerden que Ryan, el tío Ryan, pues vendría para la ciudad de Cali en el mes de agosto.
1: El 22.
0: Tenía planeado su concierto el 22 de agosto. Uh-huh. Un concierto que cuando se conoció la fecha, pues rápidamente agotó boletería de sus fanáticos. Y bueno, todo el auge de Ryan Castro, que entre otras cosas no olviden que estuvo visitando el Parque Obrero, estuvo ahí en Melaza.
1: Y estuvo como tres temitas, cantó tres, cuatro temitas,
0: ajá, una horita donde convocó una gran cantidad de caleños fanáticos, sí, a su música, a lo que es como artista. Ese día, ese sábado, casi que como 1,000 personas había en ese
1: sí,
0: punto,
1: sí,
0: ahí.
1: Era la sensación, mejor dicho, uno no podía pasar por ahí porque un montonón de gente.
0: Para los que no sabían de esto fue donde fue la calle de la feria pasada, que fue ahí en el sector del Barrio Obrero, allí sobre la 25.
1: La 25, sí.
0: En esa esquina, en ese edificio, pues en la terraza se presentó Ryan, algo que ha venido haciendo no solamente en Cali, sino que ha visitado otras ciudades. Y es como un tema de activación, ¿no? De él con su público, de la cultura que cada ciudad tiene. En el caso nuestro, llevarlo a un sitio tradicional como es el Barrio Obrero, a que conociera y se impregnara un poquito de esa cultura caleña, pero que él también nos dejara ese género, el reggaetón. Un man que es a todo dar y que a la gente le cae muy bien, articulados con personajes de la ciudad, como por ejemplo el Mindo, que ha estado como muy al frente de lo que ha pasado con ese movimiento de Ryan aquí en la ciudad, y le funcionó.
1: Gestionó, él fue el que hizo la gestión por redes sociales, que Ryan empezó como esta campaña, este movimiento.
2: Porque pues Cali no está, digamos, como programada, exacto, ¿cierto? Para los conciertos.
0: Después del concierto que hubo en Medellín, empezaron a buscar ciudades y Cali no estaba como entre comillas en el radar. Y de a poco, con esa articulación con el Mindo,
2: bien,
0: pues...
2: el Mindo ahí, pues, que es panita.
0: Sí, pues, son muy buenos amigos, o al menos lo que uno ve en redes sociales. Bueno, la noticia es que, claro, con el tema de lo de la emergencia, evidentemente uno de los que se sumó a las ayudas fue Ryan, pero también uno de los que dijeron, no es momento de estar haciendo conciertos con todo lo que estamos viviendo, pues el mío realmente queda aplazado, lo voy a posponer. Y bueno, hoy hay noticias al respecto, Charlesín, ¿qué dice la información?
1: Bueno, hubo un comunicado del grupo oficial de prensa de Ryan Castro en el que manifiestan que este concierto aplazado, que inicialmente iba a ser el 22, se llevará a cabo el 17 de octubre, téngalo ahí presente, el 17 de octubre de este año 2026, okay, en el mismo escenario. Esta información ya fue confirmada mediante este comunicado dirigido pues al público, a quien le interesa, más sobre todo los fanáticos. Algo del comunicado dice lo siguiente: después de las difíciles circunstancias que atravesó la ciudad, nos llena de alegría poder anunciar nuestro regreso y ser parte de la reactivación de Cali. Así la gira Sendé The Last Dance no solo será un reencuentro con los seguidores, sino también un aporte simbólico al renacer de la segunda o de la agenda musical local. Y bueno, entonces, buenas noticias por este lado. También los que ya adquirieron sus tickets, sus entradas,
2: eso,
1: igual,
2: eso te iba a preguntar.
1: No, con esas mismas son válidas para el 17 de octubre. O sea, no habrá ningún cambio al respecto.
0: No hay ningún problema. Y ajá, Charles, ¿sabes si de pronto hay disponibilidad de boletería? O sea, el concierto estaba a full, estaba sold out.
2: Gorda, hasta donde yo, por ejemplo, que estaba buscando la posibilidad de ir.
0: Ah, bueno, de
2: en
0: comprar.
2: En un momento,
0: sí,
2: de comprar. No habían boletas, uh-huh. Ya empecé a buscar por otro lado, bueno, me ofrecieron unas y salió una boletería que se activó, uh-huh. Salió una boletería justamente para esa tribuna de VIP, es que es VIP Occidental. Esa boletería yo averigüé hasta cuando ya se presentó, pues había boletería todavía. Yo no sé si ya se agotó, si la gente, digamos, como que ya definitivamente pues acabó con todas las entradas que habían, no lo sé, pero hasta ese momento había una boletería habilitada de esa localidad,
0: okay,
2: que estaba buscando.
0: Sí, bueno, seguramente
2: alguien que me diga si estoy en lo,
0: sí,
2: cierto.
0: Porque a través de las
2: porque
0: redes.
2: Porque yo me metí y efectivamente estaba habilitado para comprar.
0: Bueno, sí, y además porque a través de las redes sociales del mismo Ryan y de su equipo de trabajo, pues no habían anunciado que ya no hubiese boletería o que ya el concierto estaba full. esperar si ahorita con esta nueva fecha de pronto vuelven y abren como esa localidad.
2: No, gorda, pero fue así, ponle cuidado, fue así. Sí hubo un momento donde, o sea, dijeron que...
0: Sí, lo que pasa es que como la boletería se hizo, se vendió por fases, digamos que cada fase iba agotando su proceso. El tema es que en el momento de que se fue a llevar a cabo el concierto, pues no hablaban del estadio sold out, porque hasta donde yo tengo entendido, es estadio completo, ¿no? Es estadio completo, no es lado occidental, sino es estadio completo.
2: Bueno, eso cuando yo quería como averiguarlo de las boletas, la gente decía, no, se acabó, no había, se acabó. Y literal, y fue más bien que decidieron poner...
0: Como abrir un espacio, ajá.
2: Yo no sé, si es parte de la estrategia, si las tenían y lo iban a hacer así finalmente, pues así lo hicieron. Pero hasta donde yo averigüé y decían no hay boleta, para eso que me tocó empezar a buscar de gente que le sobrara la boleta, a ver si las podían vender.
0: Bueno, mire lo que dice Jennifer Tenorio, nuestros oyentes que también hasta han seguido de cerca, los mismos fanáticos que son los que buscan boletería. Jennifer nos escribe y dice, hola, a raíz de lo que pasó, como que personas desistieron porque hay boletería en varias localidades, aunque antes... no había sino solo norte. Entonces pueda ahí, aquí comienzan dos opciones, ¿no? La primera, que usted quería ir y pues a raíz de todo lo que pasó, pues no se siente en capacidad de ir y comienza a venderlas, ¿no? O que quisiera recuperar algo de dinero, bueno, qué sé yo. Habrá otras personas que querían ir, que sí están bajitas de ánimo, pero que quisieran estar en el concierto ya ahorita que hay una nueva fecha. Y bueno, consiguen de esas boleterías que todavía no se había agotado, porque mire lo que dice Jennifer, que particularmente si quedaban de norte únicamente. Lo cierto es que, como en todo concierto, siempre afuera del estadio, pues habrá personas que hayan comprado boletas y bueno, le apuesten a la reventa, ¿no? Que generalmente suele suceder y como ha pasado en otras oportunidades con estos artistas y estos movimientos, porque hasta con Shakira pasó, era que en la misma semana del concierto incluso, pues había personas que definitivamente por alguna razón, tema trabajo, porque esta es la otra, ¿no? Había personas que de pronto ya habían conseguido boleta, que habían separado la fecha, lo que siempre pasa. Que venían, que no propiamente son de Cali, sino que vienen de otras ciudades aledañas a Cali, y pueda que para esta fecha no puedan, entonces toca, comienzan a venderlas, a querer salir de la boleta.
2: Toca volver como a acomodarse a la fecha, ¿sí? Mirar que usted no tenga eso, un compromiso, que no se le cruce con algo, pues usted dijo no, el 10, pues sin pensarlo, el 17 de octubre tenía un evento, uh-huh. Ya no puede.
0: Sí, ya no puede.
2: Ya la fecha que quedó, si le cayó ese día, pues ya no puede, y usted dice... Sí, bueno, no, sábado, vendo la boleta, sí. Porque es que ya la gente, ajá, ya estaba programada para esa fecha.
0: Lo cierto es que nos queda un mes larguito. Estamos hablando de un mes larguito de la presentación de Ryan, del tío Ryan en la ciudad de Cali.
2: ¿Es Ryan o no? ¿Cómo dice Ryan?
0: Pues uno, si estamos en
1: Ryan,
0: el gueto,
1: no, escucha Ryan. Mejor Ryan, ¿no? Ryan.
2: Pero
1: Ryan.
2: Tampoco Ryan.
0: Sí, no, Ryan tampoco,
1: no, porque raya de mal.
2: Pero Ryan. No, sino que yo más como Ryan Castro.
0: Sí, Ryan Castro. Sí.
2: Están muy internacionales ustedes con ese acento Ryan.
1: O sea,
2: wow.
1: Ni Ryan ni Ryan.
2: Ryan.
1: Por eso. Tengo como un término medio por ahí. Gorda, mira que estoy acá en tu boleta, estoy ingresando.
0: ¿Es la empresa de boletería que tiene la boleta?
1: Sí, sí, pero no me da como para escoger la opción ¿no? De comprar la boleta como tal.
0: Okay.
1: Me muestra el mapa, que las localidades, pero para comprar, finiquitar compra, no.
0: Ok, y estamos hablando de estadio completo, ¿no?
1: Estadio completo, sí.
0: Bueno, alístense entonces, oyentes, que dentro de esa reactivación, hablando de escenarios de la ciudad y bueno, de conciertos, de grandes eventos, que Cali sí que lo necesita para reactivarse con su economía, pues ya se anuncia entonces uno de los eventos esperados para esta temporada en Cali. Ryan Castro en el Pascual Guerrero.
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0: Bueno, y esperar si está Ryan y con quién viene y a quién invita. ¿Qué se sabe del tema, Charlesín?
1: No, ya pude ingresar, ya. ¿Ah, hay sí? Algunas localidades, sí, Oriental primer piso, por ahí está por 213,000 pesos. Veo también por acá Occidental primer piso también, algunas partes, 237,000. Norte tiene bastante disponibilidad.
0: Ah, bueno, lo que decía Jennifer entonces, ajá.
1: Y también veo Occidental tercer piso menores, modo leyenda, 237,000 pesos.
0: Localidad. Bueno, ahí está. De esos eventos. Ah.
2: Dijiste si la gente quiere que le devuelvan el dinero.
0: ¿El comunicado lo
2: ¿Hay
0: dice?
2: ¿Hay algo de eso?
1: No, no, no, al respecto con devolución de dinero, no.
0: Seguramente a través de correo electrónico sí, habrá una línea porque pasar. Sí, habrá muchas personas que puedan mover su fecha, otras que definitivamente no, y pues al no coincidir con lo planeado, pues seguramente exigirán la devolución del dinero o de pronto dentro de esos términos de condiciones que manejan las empresas de boletería, la famosa letrica pequeña, pues entender si se puede hacer la devolución o de pronto si se lo ponen para otro evento, bueno, qué sé yo.
2: Como es ese tema de lo que usted tiene como derecho a devolución, es que si el evento se reprograma, uh-huh. Digamos que ahí usted como usuario, y lo dice la info, habla de que usted tiene el derecho por ley a solicitar el reembolso si a usted esa nueva fecha no le favorece, pues usted dice no, nada, entonces ahí a buscar en tu boleta y pues a ir preguntando de una vez si usted definitivamente dice no, el 17 no, pues me lo perdí.
0: Sobre todo para las personas que no son de Cali y que habían apartado la fecha para venir a la ciudad de Cali como punto cercano para poder ver la revolución de este año en materia de reggaetón, de esos artistas que le ha ido muy bien y que la literal la han sacado del estadio, como lo es Ryan Castro.
2: Hay otro programa por reprogramar, que es el de Luis Alberto Posada.
1: Ese está pendiente ya.
2: Ese también pues quedó aplazado porque pendiente. Ese era este fin de semana, justamente 29, sábado. El sábado.
0: Ah, sí, por los 50 años de carrera, ¿no?
1: Y a eso me van a invitar y todo, que por ¿sí? cumple.
2: Yo estaba pensando que si iba allá y que yo dije, no, si hago cabalgata no va a ir mucha gente, ¿qué hago? Pues no sé, el concierto, yo dije, bueno.
0: Que ese concierto también, ya cambiando de reggaetón a popular, ese concierto también tenía invitados y ese concierto era para
1: los
0: conmemorar 50
1: años de vida artística de Luis Alberto.
0: Bueno, ¿algún otro dato de Ryan?
1: Ya estoy más específico con las entradas. Si hay entradas disponibles también en Oriental, 434 entradas disponibles.
0: Mejor dicho, hay que gastarles tiempito a la página Charles para poder, sí. Si quieren comprar y la página los deja, pues.
1: Sí, sí, pero si hay siempre en la mayoría de localidades hay disponibilidad.
0: Bueno. 17 de octubre, Ryan Castro en la ciudad de Cali, nueva fecha, después de haber pospuesto con su fecha original, 22 de agosto, con el tema de la emergencia, bueno, ya, nueva fecha en la ciudad de Cali, para ver a Ryan Castro, el tío Ryan en la ciudad de Cali.
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0: Ya que nos metimos en el mundo de la música, hoy es noticia o ese sí, comienza a ser noticia un artista a nivel internacional que está atravesando por situaciones complejas de salud, querido Güeyciño.
1: Pero bueno, diría yo como que para no preocuparse, pero si usted se encuentra un titular que dice que fue hospitalizado y que fue ingresado a UCI, usted dice, pues oh, dice, se preocupa.
0: Como ayer nosotros hablando de Alci Acosta, también, o sea, teniendo, no quitando los ojos de o la mirada de él.
1: Este podría ser como el Alci Acosta americano.
0: Americano.
1: Que es Lionel Richie, uh-huh. Un hombre que ya tiene 77 años y que la información habla de que el sábado que él se estaba presentando, él tuvo un concierto en Missouri, exactamente, y empezó con unas complicaciones de salud cuando terminó el concierto. Y entonces tuvieron que internar de una, o sea, porque con esa presentación resulta que de manera preventiva lo que hicieron fue pues llevarlo al hospital. Hablan de eso, ¿no? Dice que el artista llevado pues al centro médico, a unidad de cuidados intensivos, cuando termina esa presentación. ¿Qué han dicho? Pues que el cantante, siendo muy precavido, digamos como que los médicos están haciendo, investigando en este caso, es una posible deshidratación leve que él tuvo y espera recibir ya el alta, podría ser el día de hoy.
0: Ok.
1: Tiene 77 años, digamos que el deterioro físico de Richie pues comenzó a hacerse muy evidente antes de que finalizara el show en Missouri.
2: Alcanzó a hacerlo todo el show, sí. Pero ya venía mal.
1: Pero venía así, sí. ya como maluquito. Sí. Algunos testigos hablaban pues que cuando él tenía como unas dificultades ya como en la parte final del show, le dice como a su equipo, le pide una silla cuando estaba interpretando de hecho esta canción All Night Long. Esta canción justamente,
0: esa.
1: Sí, All Night Long.
0: El video de esta canción que es bastante colorido, ¿no? Colorido para la época, como en un hecho como en un estudio, mucho baile, mucho color, mucha alegría, y estaba interpretando esta canción cuando tuvo como las complicaciones.
1: Se acuerda, aquí también habíamos hablado de él, porque él también en otras presentaciones, de hecho tuvo que cancelar parte de su gira cuando también tuvo una compensación. Yo estoy mirando en qué momento fue una descompensación. Cuando se estaba presentando, que era como ese, era un concierto de su nueva gira por Norteamérica. Él le hace descompensación, otra, eso fue en julio de este año. Entonces, claro, se hace incidente que ocurrió también una noche, pues que él estaba inaugurando el tour Sing, que se llama Sing Along All Night. No, se llama Sing Along All Night Long, así se llama ese tour. Y bueno, le da esta descompensación, tuvo que parar nuevamente y ya como retomar y vuelve otra vez. Este lo alcanzó a completar, pero se vio ahí como, digamos, con esas complicaciones y tuvo que ser llevado entonces pues a un centro hospitalario a atenderlo. Pero digamos que para hoy, de acuerdo a todo lo que dicen los medios, TMZ por ejemplo, dice que esa hospitalización responde a una medida preventiva también tomada por el artista y hablan de una alta médica que se le podría dar para el día de hoy.

0: Richard, por si algo de esos artistas que, pues claro, muy connotados de la época de los ochentas, pero además con una vinculación muy importante con el rey del pop, ¿cierto, Charles?
1: Muy amiguísimo. Era panitas. Panísimas, con Michael Jackson, Lionel Richie, de hecho él era, hacía parte, Lionel, de un grupo que se llamaba The Commodores, y ellos eran teloneros en esa época de los Jackson 5.
0: O sea, no estamos hablando de Lionel porque haya fallecido, ¿no? Alguien que se apenas se acaba de conectar, ay, ¿qué pasó? No, estamos hablando es que ha tenido quebrantos de salud, que está actualmente hospitalizado, y estamos hablando de algunos datos importantes por si hay oyentes que no lo recuerdan.
2: De hecho, tan amigos que ellos dos son los que escriben la canción We Are The World, o sea, exacto, entre los dos,
0: okay,
2: que Michael Jackson participa y Lionel Richie es quien lidera, pues, esta canción. Ustedes saben, un tema de un proyecto humanitario que buscaba ayudar a los niños del África, y bueno, que reunió a esta cantidad de artistas.
1: Que de hecho Lionel era como que el gestor ahí entre todos estos artistas, como para que se unieran,
0: agruparlos.
2: Sí, era el que estaba haciendo las conexiones, las llamadas.
1: Con Quincy Jones, que fue el productor. Ajá. Y que hay muchas anécdotas. Michael era el padrino de Nicole Richie.
2: Ah, la hija.
1: La hija adoptiva de Lionel. Y también en sus memorias, Lionel reveló que Quincy Jones llamaba a Michael Smelly, o maloliente, porque Michael mantenía con la misma ropa para grabar. O sea, mantenía, entonces que
0: parece retrato.
1: Tenía un olorcito ahí particular.
0: Okay.
1: Bueno, algunos daticos ahí de
0: Lionel. Curiosidades. Richie, sí. Hoy que...
2: Como a cajón viejo.
1: Sí. Húmedo, como guardado.
0: Guardado. Hoy hablamos de este personaje porque ha tenido ropa mojada.
1: Como de finca.
0: A ropa mal secada. Bueno, hablamos de este hombre porque el pasado fin de semana, pues, ha sufrido una descompensación y se está pendiente de la evolución de su salud. Y para que no quede duda que somos muy versátiles,
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2: Los gaticos.
0: Aparecieron. Que somos la emisora de la variedad. Ole, no habíamos vuelto a tener noticias, nada menos y nada más que de BL.
3: DJ Dandres.
0: Y nosotros, bueno, ¿y qué pasó? De hecho, dentro de esa activación de Ryan, en la escena, pues, reggaetonera, BL tuvo un momento en el que... Y entonces sacaron muchas canciones y todo, pero no volvimos a saber noticias. Bueno, pues hoy, dentro de las noticias del mundo de la música, vuelve a ser pro

0: vuelve a ser protagonista, no porque esté lanzando canción ni mucho menos, sino porque que se va a presentar en Colombia. Hay fechas de nuevos conciertos, Charlesín.
1: Sí, mi gorda, reactiva su tour, Borondo Tour, para este año. El próximo 28 de noviembre se va a presentar en Medellín. Y de hecho ayer fue la preventa, ayer 31 de agosto, desde las 10 de la mañana, se va a presentar en el Davi Arena. Ya hay preventa, bueno, desde ayer, y se está moviendo bastante bien.
0: Ah, bueno, el Davi Arena, que ya habíamos hablado de él, recuerden que ese es el nuevo sitio de espectáculos que en una alianza con la gente de Davivienda, ¿no? Esto es un centro de eventos hecho por ellos, en alianza con Davivienda. Y en Medellín, recuerdo que aquí hablamos sobre la presentación que tendrá Juanes en ese sitio, que será como el artista que lo va a inaugurar, un sitio de eventos en Medellín que, bueno, que queda a las afueras de Medellín, pero que tendrá una capacidad enorme, con una estructura muy novedosa, con una tecnología de punta, que lo convierten como en esos nuevos sitios de eventos, justamente para traer turismo a Colombia.
1: Más de 17,000 personas le caben a este escenario,
0: a este Davi Arena. Bueno, sí, y ya algunos artistas han dicho que se van a presentar, aparte de Juanes. Entonces BL reactiva su tour, y ¿será para qué fecha, Charlesín?
1: Será para este próximo
0: 28 de noviembre.
1: 28 de noviembre en la ciudad de Medellín, Davi Arena. La preventa para una zona especial fue desde el día de ayer, fueron 24 horas, pero la venta general empezará desde este jueves.
0: Okay.
1: Este jueves 3 de septiembre a las 10 de la mañana.

0: Aquí mirando que, pues, ninguno de esos sitios finalmente tiene arena, ¿no? O sea,
1: solo el pues, Cañaveralejo.
0: Es la arena Cañaveralejo. Bueno, si uno se va literal. Como literalmente al nombre.
2: Yo dije, ¿qué?
0: No, porque pues muchos de los escenarios en el mundo se llaman así.
2: Sí, claro, no, seguramente por la forma en la que son construidas, ¿no?
1: Aliens Arena, ¿no? El Aliens
0: Arena, por ejemplo, sí. Eso te iba a decir. Pero no, pues no, digo yo aquí como un pensamiento ahí muy filosófico, muy...
2: Gracias, güeycinho. Vea, le manda a preguntar Danilis Montenegro. Hola, mi Dani, un abracito. Aprovecho y te saludo. Y le manda a preguntar Danilis, querido Charlesín.
0: Obviamente.
2: Dice, ¿cómo hiciste para ver las entradas disponibles? Porque estoy tratando de comprar y no me deja.
1: Ya
2: estamos hablando del... Incluso le puedes poner el link, Charlesín.
1: Sí, ya se lo envío. No, yo también me estaba enredando, pero hay una parte donde dice comprar boletas, tarjeta nacional y tarjeta internacional. Entonces te metes a la parte donde dice tarjeta nacional y ahí ya te muestra el mapita del escenario y las localidades.
2: Ok, pero mándale el link de pronto para que le quede más fácil a Dani, se lo mandamos a través de WhatsApp. ¿Qué me iba a decir, güeycinho?
0: Bueno, no, de ese pensamiento, Obito, aunque arena que significa recinto, Charles...
2: yo pensaría inglés. Que sí, en el concepto, porque pues no es, digamos que es, ¿cómo se dice?
0: Una pues arena, así se le dice, o sea, como material sí.
2: Es el concepto de...
1: Una arena en el contexto de las artes escénicas y el espectáculo se refiere a un escenario circular.
2: Eso.
1: O bueno, central, sí. Totalmente sí, rodeado por público. Sí,
2: es que sí. Es las especificaciones, por eso te decía ahorita que, claro, si uno entra a la
0: las
2: arena, sí, a la arena, a la arena de Cañaveralejo, a la Plaza de Toros, pues claro, está la arena en la mitad y alrededor...
1: Pero no tiene nada que ver la arena de...
2: Sí,
1: de,
2: no
1: de,
2: tiene nada que ver, sino que
1: del,
2: es...
1: Ajá, del el, suelo, no, no.
2: El contexto...
1: El contexto. Del, okay, pues obviamente
0: pero la arena Cañaveralejo sí tiene arena.
1: Pero con,
2: cumple con los dos, con el contexto de lo que estamos haciendo. 10:53. Nuestra mañaneta, la mañana por Radio Planeta, presentada por ¿quién, güeycinho?
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2: Nos escriben nuestros oyentes, Alejo, Alejo ya lo habíamos leído, me voy al principio de por acá, Harold Andrés, que dice, hola muchachos, paso a desearles un buen día para cada uno de ustedes y una pregunta, ¿el güey por qué está hablando así o es Vico hablando más varonil? Ya, desde ayer le están diciendo que la voz, no, Jarito, él es que está disfónico, por sí, eso pero, es que, ¿sí? Pero o sea, no sabía que se te escuchaba como tan amanerado.
0: No, yo tampoco. ¿Vico tiene una voz tan fea o qué? No, porque esa voz no tiene nada de chévere.
2: No, pero, o sea, si vos me decís que yo te escucho en la radio y se me parece a Vico, no, para o sea, nada.
0: Yo no sé por qué.
2: O sea, ¿le parece?
1: Ya han dicho como tres personas lo mismo.
2: Ayer. Bueno, no. Yamilet dice, hola, buenos días para los tres. Muy buena esa música. Dice, debemos tener fe que todo mejora poco a poco, que viva esta música, hablando de la música pues decembrina, de los oyentes que prendieron empujados y nos dijeron, ponga eso. ¿Qué cuento? Y la doctora Joana Izquierdo dice, buenas las tengan. Primero felicitar a la nueva directora, qué nivel. ¿Quién? Para manejar la mañaneta. No, ¿cuál directora? Yo estoy aquí.
1: Coordinadora.
0: Encartada.
2: Un abracito, mi Joa dice, déjeme decirle, pues, qué orgullo ver tu madurez y control. Segundo, le pegaste muy bien con el mix de música guapachosa. Ah, no, es que si a mí me dejaran programar esta emisora. ¡Ah, bendiris!
0: Dice Daniela Madrid, dice, amigos, si me pueden servir de puente con el señor Ceballos sería súper, gracias.
2: Sí, con Mario. Ya no te preocupes, Dani, que yo hablo con él de manera interna para saber si de pronto esas ayudas que ellos han recolectado. Dani nos pregunta es por qué Mario, con la escuela Carlos Sarmiento Lora, sus compañeros han hecho una recolecta y no la han querido ir a dejar por dejarla, sino donde haya una verdadera necesidad.
0: Y Daniela es la de
2: Roldanillo, ¿cierto? Sí,
0: okay.
2: Entonces vamos a hacer ese puente ahí para que podamos establecer esas ayudas. sabiendo y entendiendo que podrían destinarse un poquito para cada punto, pero el tema es poder ayudar, sí, lo que más se pueda, ¿no?
0: Sí, es verdad. Ya ustedes mirarán qué opciones cogen. Por ahí unas publicaciones que hablaban de eso, ¿no? Ponían como diferentes opciones y la gente ya miraba como cuál quería direccionar sus ayudas. Harold Buitrón dice, saludos de un Virgo, gorda. Sonate mes de septiembre de Turizo y Amaya Montero. Feliz cumple para Héctor y Charles, entre otras cosas. Ve, Héctor, muy triste por la eliminación de tu amiga Milena López de Masterchef.
2: Ay, sí, ayer la sacaron. Sí,
0: eso le pasa por no saludarme.
1: Eso le pasa por decir, ay, ¿usted quién es?
0: ¿Usted quién es? ¿Qué?
2: Ay, qué pecado.
1: Me tengo un saludito aquí de Carlos, de Phoenix, Arizona. Dice, buenos días, madrugaron hoy. Siempre me subo al carro a las 5:40 a.m., 7:40 de ustedes, y hoy ya estaban al aire. ¿El perezoso es el canario?
2: Sí.
0: Sí.
1: Feliz septiembre.
0: Eso que yo llegué primero que todos hoy.
2: Es verdad, es verdad. Ve, ¿cómo fue que se llama la canción que dijo nuestro oyente? ¿Mes de septiembre?
0: Sí, Amaya y Turizo.
2: Pero no me parece como mes de septiembre, me parece más bien como enhorabuena, ¿no será más bien?
0: Porque dice sonate mes de septiembre.
2: ¿Seguro? Bueno, la voy a buscar para dejárselas oír. José González también nos escribió, nos ha mandado dos fotos de un presentador. Dice, ole, ese güey como se ve en televisión, está presentando deportes en Caracol, pero ¿cómo así?
0: ¡No soy yo! Es el hijo de Javier
2: Bonais, Hernández.
0: De Javier Hernández Bonais.
2: Vení, ¿pero este es él? ¿Este es él? No.
1: ¿Juan Pablo?
0: Sí, es Juan
2: ¿Este
0: Pablo.
2: Es Juan Pablo?
1: Sí.
2: Ay, no, pero esa foto... ¿En qué momento ese muchacho se volvió así?
0: Sí, él ya... ¿Qué? ¿Más canoso?
2: Pero se ve más... Pues yo no sé si es la resolución del teléfono, pero se ve más canoso, más viejo, más acabado.
0: Es que está más canoso y él también un poquito, creo... O sea, él ha bajado más masa muscular, gordis. Entonces está más delgado.
1: Ante la viga, ¿no?
0: Entonces él era más viguita. No sé si está haciendo otro tipo de entrenamiento. Está siguiendo al doctor Biter. O que, ayer hizo uno en vivo a propósito. Pero
2: ¿quién?
0: Sí está...
2: ¿Biter?
0: Biter, sí.
2: Ah, ok.
0: Pero digo que no hablar de él, que hablar de la
2: gordo.
0: Salud. No, ok.
2: No, pero me estoy impresionada, o sea, estoy impactada viendo esa foto de este muchacho. ¿Cómo es que se llama? Juan Pablo, ¿no?
1: Juan Pablo. ¿Él está casado con esa periodista?
0: No,
1: la, ¿no?
0: No, no, no. Eso ya es cuento viejo.
1: ¿Ya pasó?
0: Eso era...
2: No, Charles, coge taxi.
0: Eso ya es vieja.
2: Eso ya es viejo.
1: ¿Cómo es que llama ella?
2: ¿Con Marina?
0: Marina Granciera.
2: No. Marina está casado con un alto ejecutivo de deportes de Caracol, sí, pero no es él.
1: Lo reemplazó por un ejecutivo.
2: No, pero ellos nunca tuvieron nada.
0: No,
2: estás mirando fuera el tiesto.
0: La gente confundió. Nos confundimos muchos con ese tema y eso no era así.
2: No, estás MFT. Coja taxi. Okay. Vea, dice Omar Torres, buen día, chachos. Un saludito a la gordita, a Charles y a Vico. Es que hace falta, es que hace mucha falta el güey y el cana. Un abrazo. Yo no sé.
0: Pero yo no, o sea, ay, bueno, no sé.
1: Ya están molestando.
0: Se oye la voz como la de Vico, bueno, está bien. Nos matamos.
2: Y Melisa dice, hola. O sea que el güey está más viejo y acabado. No, lo que pasa es que Juan Pablo, la foto que estoy viendo, Meli, o sea, el güey todavía tiene pelo negro. El güey tiene sus
1: canas. Un poquito le queda, pero...
0: Me queda poquito. Tiene cada vez que me peluqueo, cada vez cae más
2: pelo. Pero es que este man de Juan Pablo se ve diferentísimo. O sea, acabo de quedar como... ¿Cómo así? ¿Por qué se ve así?
0: Sí, pero lo que dice Melisa debe ser eso, porque la gorda... Ay, ¿cómo así? Ah, bueno, no, pero entonces lo dice es un oyente.
2: Sí, claro, lo que dice Melisa es... Entonces, o sea, que el güey está
0: ¿quién
2: acabado.
0: ¿Quién dijo?
2: Melisa.
0: No. El oyente que dijo que sí, yo estaba en televisión.
2: Ah, Omar. No, el que dice que estás en televisión es José González.
0: José González, entonces debe decir que para él. Bueno, me parezco, me está yo veo.
2: Sí, ahora ahí la foto y verá.
0: Ay, es que esa chimba de resolución es...
2: Yo creo que es el teléfono. Yo creo que es el teléfono.
0: Sea, no se le ven ni las gafas.
2: Yo creo que el teléfono porque lo veo diferentísimo. Digo, pero ¿en qué momento? ¿No parece Juan Pablo? ¿Parece un señor?
0: No, es que ya somos señores, gorra, ¿cómo así? ¿Sí no, que estamos muy jóvenes o qué?
2: Yo sé, pero...
0: Eso
2: pero...
0: es el canario que recrepo yo todavía, no, estamos ya grandes.
2: Ay, no, lo peor. Bueno, gente, vamos a hacer la pausa, 11 de la mañana en punto, entramos a nuestro último bloque de la mañaneta. Venimos a contarles las tendencias en Colombia, a seguirlos inscribiendo porque este fin de semana los vamos a invitar a un sitio, a recomendarles otros lugares en Cali para que vayan y coman delicioso. Y bueno, con nuestra música de este segundo día de la semana, primer día del mes, septiembre. ¿Ustedes saludan a los meses? ¿Ustedes cómo le dan la bienvenida a cada mes? Bueno, ustedes...
1: Hola, septiembre, sorpréndeme.
2: Sí, básicamente ustedes lo saludan. Bueno, pues que sea un buen septiembre. Nosotros los acompañamos en la mañaneta, la mañana por Radio Planeta.
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12: Ahora sí, vamos con el reggaetón de verdad.

0: 11 de la mañana, 16 minutos, último bloque de la mañaneta, la mañana por Radio Planeta. Saludándolos a todos, deseando que estén teniendo un excelente martes. Hemos arrancado este bloque de la mañaneta.
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0: Con este que es el reggaetón Old School Mix.
2: Vamos con el reggaetón de verdad.
0: De los tantos que tiene el DJ Dandres, que, pero puntualmente, de un año específico, el 2004, donde estas canciones consignadas ahí, no todas, ¿no? Porque, de hecho, este reggaetón Old School Mix tiene varias versiones de este mismo año.
3: No
0: porque
3: me
0: dejes
3: solo si es del 2004, que es Barrio Fino.
0: Sí, claro. Sí. No, te iba a decir era que del 2004 tenemos varios reggaetón old school porque son muchos éxitos de ese mismo año. Entonces el DJ Dandres tiene uno, dos y creo que hasta tres.
3: Pero Rakata del 2005, la bomba al mundo.
0: Ah, bueno, ahí está. Están incluidos aquí en el 2004. Dice 2004, se haga el favor y le escribe a Dandres Charles. Y
3: Dandres,
0: le
3: adelantaste un poquito.
0: Y le dice, vea, hermano, ¿usted por qué me metió una canción del 2005 en el 2004?
4: Está dormido, Dandres, okay.
0: Bueno, aquí dice 2004, parte 2. Ya son las 11 de la mañana, 17 minutos. Esta es la mañaneta, la mañana por Radio Planeta. 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
0: 11 de la mañana, 19 minutos. Bueno, pues nos metemos lo que tiene que ver rapidito a las 11 y 19 con lo que se mueve, con las tendencias, de qué están hablando las redes sociales y en una red social tan comentada como lo que tiene que ver con X. Ustedes saben que todos los temas de opinión, lo que antes era Twitter, pues se ve a través de la cuenta de X y por ahí se evidencian las tendencias a nivel global, de qué está hablando el país en este momento. Y bueno, pues rápidamente,
6: oye mami,
0: les contamos que la tendencia número uno sigue siendo la expresión Viva Cristo Rey.
6: Pero bella.
0: Ayer hablábamos un poquito del tema y pues la expresión que tiene, o que ayer hablábamos, del cual el presidente de la República tendrá que retractarse. Y ante esto, pues lo de siempre, ¿no? Los detractores, los opositores, pero también los que están a favor del actual gobierno y que salen a defender el porqué de la expresión Viva Cristo Rey y que no le ven nada de malo que se haya utilizado.
4: O sea, pidió excusas, pero al final remató como él quería.
0: Sí, como él quería, y entonces ahí vuelve otra vez a estar en el vilo, dice, en la locución presidencial, el
4: cumplo,
0: presidente.
4: Cumplo, pero no estoy de acuerdo.
0: Dice. Eso, Abelardo de las Predias se disculpó por el acto religioso en su posesión, luego terminó su discurso con un Viva Cristo Rey, y eso fue como que pido disculpas, pero igual hago lo que quiero, y bueno, eso ha generado cualquier cantidad de reacciones, no solamente de la prensa, sino también de aquellos periodistas que hacen sus análisis, y como ya les digo, de toda esta oposición, o de los que están de acuerdo con su forma de hablar y de dirigirse al país. Hay de todo en la tendencia. Ustedes simplemente métanse a esto que se llama Viva Cristo Rey y de una ahí se van a encontrar cualquier cantidad de cosas. La segunda tendencia más importante es la frase o el sitio Los Patios. Ya hablábamos de esto hoy en Noticias de Actualidad. Lastimosamente, un atentado terrorista en Los Patios, en Cúcuta, en el área metropolitana, que ha dejado como saldo una persona muerta y 11 heridos, incluidos dos policías, uno de ellos con mutilaciones, lo que se conoce, de una de sus piernas, dejó este atentado con un carro bomba registrado anoche hacia las 11 y 15 de la noche en la estación de policía del municipio de Los Patios, área metropolitana de Cúcuta. Las imágenes hoy se ha convertido en tendencia de los momentos de angustia de esta situación tan complicada que nuevamente vuelve a ser noticia. Digamos que hay portales que hablan nuevamente de estos atentados que no han dejado de generarse en el país, en cualquier lugar, en cualquier territorio, pero pues digamos que es de las noticias más importantes ahora mismo en Colombia. Las imágenes dan cuenta de lo que pasó en esta zona tras este ataque y bueno, el desespero de los habitantes, de los policías. Vaya. Este hecho ocurrió en plena avenida principal del municipio a una hora en la que todavía los comercios estaban abiertos y mucha gente transitaba por el sector. Aunque eran las 11 y 15 de la noche, pues decían que estaba muy concurrido. Uno de los heridos más graves es un taxista. Cuando fue activada la carga explosiva, por el momento ningún grupo armado ilegal se ha atribuido al hecho y son, pues, los hechos son materia de investigación ya mismo con el tema. La tercera tendencia en Colombia de lo que está hablando la cuenta X o en el portal X es Camila Zuluaga, y con Camila también Blue Radio son tendencia. Blue Radio estando mucho más abajito, pero tiene que ver con lo mismo, la tendencia número 3, Camila Zuluaga. Y cuando hablamos de Camila Zuluaga, estamos hablando de la periodista de Camila Zuluaga, que pues la hemos visto muy activa siempre con la gente de Blue Radio, pero también a través del sistema informativo de Noticias Caracol. ¿Por qué es tendencia, Charlesín?
3: Bueno, es tendencia porque Caracol Televisión termina este programa de Camila Zuluaga en Blue Radio. Hasta el día de ayer fue la última emisión o el último espacio que ella tenía desde las 10 de la mañana hasta el mediodía. Y para el día de hoy simplemente extendieron el programa que dirige Néstor Morales, Mañanas Blue, hasta el mediodía.
4: De hecho,
3: no se pudo respirar al aire.
0: Bueno, el tema es que aquí hay varias cosas por las cuales está hablando la tendencia. Primero, hay un tema de una denuncia que sale, no veo que sea directamente la misma Camila la que hable, pero sí algunas cuentas se atreven a decir que por boca de ella misma pues se revela que el actual gobierno del presidente Abelardo de las Priella habría ordenado al jefe de Camila Zuluaga, digamos, en el sistema informativo. Recuerden que Caracol Televisión son los dueños de Blue Radio, o sea, hacen parte de la misma empresa. Y según esto, lo que dicen algunas cuentas en X, revelan que Camila habría denunciado que desde el gobierno nacional pues le dijeron a los jefes de ella que por favor quitaran el programa. O sea, que clausuraran el programa, que el programa tendría que ser quitado, sacado del aire. Eso es lo que dicen algunas cuentas. Dicen, pues incluso eso, hablando de un tema de censura. Sí, claro.
4: Pues súper preocupante porque pues se viene el tema de la libertad de prensa, entonces ¿dónde está? Y si ya, pues si ese va a ser el manejo que se le va a dar, digamos, por parte del gobierno a quien...
0: Esto no es comprobado.
3: Hay una versión oficial del portal.
4: En caso tal que llegara a ser cierto, pues toca que se amplíe bien la información. Seguramente Camila saldrá a hablar más adelante. Yo le soy sincero, qué pena el despiste ahí. Yo a Camila no la había enfocado, ya que Charles me dice que ya es más de la corriente de izquierda.
0: Tiene una postura mucho más, o sea, no tan marcada y sectada, pero sí tiene una postura un poquito más...
4: No, pues quedé...
0: quedó plop. Bueno,
4: como en la parte de estudio, porque
0: este programa ya lo hacía en compañía de otra persona, ¿no? De otra persona y
3: Ana Cristina Restrepo, que es una periodista.
0: Eso,
3: de otra. Desde el 2018 ya se empezaron este programa, este espacio.
4: Uy, ya lleva 8 años.
0: Era un programa de tinte político. Pero se hablaban de otras cosas, digamos, dos mujeres charlando, hablando de los temas de actualidad. Y bueno, hay un tema de cronología allí. A otras cuentas, por ejemplo, hablando de la censura, dice mayo 6, Camila Zuluaga reveló que Abelardo ordenó a su jefe de prensa no darle entrevistas, hablando de del jefe de comunicaciones en ese momento de Abelardo de las Priella, no acá de Blue Radio. Luego dice 23 de junio, 2 días después del triunfo de Abelardo, Camila Zuluaga dijo, sé que están pidiendo nuestra cabeza. O sea, le han hecho como seguimiento a como algunos hechos puntuales que incluso ella podría haber dicho en su programa. Y bueno, hoy estamos viendo que el programa ya no va más en Blue Radio. Y estas dos mujeres, el nombre de estas dos mujeres, de estas dos periodistas, e incluso de la emisora como tal, hoy son tendencias, sobre todo por lo que dice Charles, y es que no hay un argumento, o ella no dice puntualmente, no, es que nos vamos porque supuestamente se dice, Charles, si no estoy mal, es que no tenía audiencia.
3: Falta de audiencia y dificultades
4: con las ventas.
3: Con las ventas, la pauta.
4: Pues yo te voy a decir una cosa, si eso que esto es una especulación, es una hipótesis.
0: Sí, todo lo que se maneja pues no es palabra de Dios hasta
4: llegase a ser cierto, me parece muy delicado.
0: Claro.
4: Supremamente delicado, porque por más que alguien diga me gusta lo que hace el presidente de la Espriella, creo que no tendría que estar de acuerdo con ese tipo de acciones si surgen o parten, digamos, como de su administración. No está bien la censura, no está bien privar a la, o digamos, permear, digamos que en su administración, a la prensa. La prensa tiene que ser libre, guste o no le guste. Ah, uno hablará a favor, otro no le va a parecer tan ¿no? chévere, pero sí. Pero bueno, supuestamente, sí. Por eso digo, si esto llega a ser cierto,
0: no, wey, señor,
4: es
0: usted,
4: supremamente delicado.
0: Y usted métase a la tendencia ya mismo, Camila Zuluaga, y hay de todo, ¿no? Están las denuncias que hablan del tema de la censura, pero también están los que están a favor, diciendo, por ejemplo, ya mismo me encuentro una cuenta que se llama Carlos Ayala Azar o Zarco, que dice, vamos a celebrar que se largan Camila Zuluaga y Ana Cristina Restrepo de Blue y no van a seguir procurando un espacio de patrocinio más a la izquierda terrorista de este país. Chaito, por ejemplo, es uno de los trinos. Luego otro trino dice, ¿qué fue lo que realmente pasó con el programa de Camila Zuluaga? Dice, el intempestivo cierre del programa de Camila Zuluaga en Mañanas Blue obedece a varias razones que se juntaron para crear una tormenta perfecta y acabar con un espacio que fue novedoso en sus inicios, pero fue cayendo poco a poco en un limbo hasta perder su atractivo. Y de ahí esta cuenta, que es la cuenta de Jacobo Solano, dice, abro hilo para desarrollar los tres aspectos que incidieron en este desenlace. El trino pues evidentemente es mucho más largo, pero sí, ustedes métanse en la tendencia. Aquí el tema es, ya Camila no estará en Blue Radio, bueno, haciendo este programa, pero no se habla de que
3: hasta el momento se extiende el programa de Néstor Morales hasta las 12.
0: Eso, y no habla de una desvinculación de ella del sistema informativo de Blue o de Noticias Caracol, porque hasta las elecciones de ahorita, justamente para Abelardo de las Espriella, ahorita las presidenciales, pues ella incluso estaba haciendo análisis político, hablando de su presencia a través de los medios. No se habla de una desvinculación, simplemente de que el programa no va más. Entonces esa tendencia se parte. Luego nos vamos a la tendencia número 4. Vamos con el tema de fútbol, la tendencia Messi. De esta mañana lo hablábamos desde ayer. Charles nos contó la oficialización del retiro de la selección argentina de Messi. Y hoy ya hablamos en cuanto al ruido que ha hecho esta desvinculación o esta información desde la cuenta oficial de Messi, pues cuáles han sido las reacciones y sobre todo qué ha dicho la prensa, su familia, sus amigos, bueno, todo el mundo.
4: La mamá se pronuncia con este tema, de hecho, haciéndole saber a un programa como tal, que ellos lo ven. Uh-huh. Entonces dice, sigo llorando, la mamá de Messi, que ella se llama Celia, dice, sigo llorando, aunque ya lo sabíamos. Estamos toda la familia muy tristes, pero lo importante es que él sea feliz. Dice, el papá siempre decía, ¿qué voy a hacer cuando no juegue más? Y pasó todo junto. Increíble.
0: Esto tiene una carga anímica bastante fuerte de estas decisiones que se han venido con el tema Messi. Pero bueno, hoy lo tienen tendencia.
4: Pues más que decisiones, pues entre decisiones y situaciones de la vida, ¿no? Pues
0: sí,
4: la muerte de su padre. El que él pues decía ya no jugar más en la selección, eso han llorado, eso, y la información seguirá toda esta semana.
0: Sí, yo
4: los títulos, todo lo que se va a hablar de Messi,
0: lo que alcanzó cuando desde sus inicios empezó a jugar con la selección, la Copa del Mundo que se ganó.
4: Y eso que esto es selección.
0: Sí, no estamos hablando de la carrera futbolística.
4: No está diciendo adiós al fútbol, o sea, está diciendo adiós a el fútbol en su selección, él seguirá en equipos y no sé hasta cuándo. Digamos que no creemos que tanto, la verdad, pero pues digamos como que toda esa semana se va a hablar del legado,
0: guardando
4: los títulos.
0: Claro, guardando las proporciones es como si, no sé, un James dijera que ya no va más para la selección Colombia, guardando las proporciones, hablando de los...
4: Sí.
0: Sí, pero pues digamos de esos jugadores que se destacan en cada una de las selecciones. Pues sí, ya me sigue contando de Messi, Charlesín, que ya casi nos abandona, también dentro de la tendencia aparece Richard Ríos y Benfica, que va muy bien con el tema
4: de fútbol. Sí.
0: ¿Por qué, Charlesín?
3: Bueno, pero antes de eso, hablando de retiro, hay otro jugador de selección de club top internacional que también anuncia su retiro. Uh-huh. Estoy hablando de Rüdiger. el alemán, el central alemán, anuncia oficialmente
4: Real Madrid
3: de que deja la selección alemana para centrarse en el Real Madrid. Epa. Hace poquito sacó este comunicado, o sea que otro que se retira de la selección. Y Richard Ríos, hablemos de Richard porque tiene un acuerdo para dejar al Benfica y va a jugar de cedido en el Al Ittihad. Va a estar en Arabia, va a estar un año sin opción de compra. Y en una operación por la que este club saudí paga 3 millones de euros por este préstamo, va a asumir la mayor parte de su salario. Además,
4: no, esa gente no pagaba más, pagó poquito.
3: Y aparte, pues un aumento para el jugador colombiano. 26 años, ya vive el sí, entonces se va para Arabia Saudí. Muchos dirán, pero ¿por qué te vas para allá?
4: No, ese paso allá como que no, ese paso no come, ese paso cuando ya estén en las últimas.
3: Sí, pero bueno, es un préstamo, vamos a ver qué sucede, porque él ya no tenía cabida en el Benfica, había llegado otro volante internacional y pues ya no le estaban poniendo a jugar.
0: Bueno, esa es la tendencia futbolera.
3: Esa es la tendencia de Richard Ríos en el fútbol saudí.
0: Saudí. Bueno, hablando de fútbol, ya ayer también hablamos de la salida del profe Arias en lo que tiene que ver con el Junior de Barranquilla. De hecho, la palabra Junior, Arias... Y que tiene que ver ya mismo con esto mismo, aparece la palabra o el nombre Sebastián. Pues les quiero contar que según lo que aparece en tendencia, Sebastián Viera será el nuevo director técnico del Junior Fútbol Club.
4: Ah,
0: y su
4: caramba.
0: Cuerpo técnico vendrá directamente desde Uruguay. Es la noticia que se conoce. De hecho, esto está fresquito, esto apenas está entrando, pero seguramente será de las noticias más comentadas de aquí a mañana. Sebastián, que
4: estuvo con el Real Cartagena, lo vi por ahí viviendo. Sí, obviamente fue arquero de Junior, es que es uno de esos ídolos de Junior. Y bueno, la noticia en titulares sí, se encuentra uno que
0: dice, pues, bombazo en Junior.
4: Nuevo técnico del Junior de Barranquilla. Uh-huh, tiene 43 años. Él es uruguayo, uh-huh. Es de Florida, se llama, es decir, donde nace él, Florida, Uruguay. Y bueno, hizo su carrera como técnico, diría yo, muy reciente. O sea, no lo veo como ese técnico
3: sería
4: super
3: experimentado.
4: Sí.
3: Una apuesta.
4: O sea, yo no lo veo como ese técnico experimentado, como que hizo bastante recorrido para decir, uy, puchica, se merece una responsabilidad. Se la merece y quizás se la dan y lo bancan por ser ese ídolo y lo que significó él para el club, uh-huh. Como lo han hecho para muchos ídolos de diferentes equipos.
3: Y les
4: equipos.
3: Ha salido bien, por ejemplo, David González con el Medellín. Que lo,
4: y les puede ir bien. Puede bueno, bien. O sea, ahí se irá formando, pero pues sí le dan un...
0: Iba a poner ese ejemplo que no teniendo tanta trayectoria David González, pero siendo ídolo, pues dirigió...
3: Técnico,
0: exacto,
3: Medellín,
0: lo pasaron
3: no
0: al técnico.
3: No le fue tan bien, pero siguió con otros
0: sí, siguió la
3: millonarios.
0: Línea.
3: Ahora América está
0: eso,
3: ahí,
0: ahora con
3: mantenido.
0: América. Y creería que es como la misma dinámica que ahora pasa con Sebastián Viera, que, como bien lo dice el güey, el ídolo uruguayo dirigirá el entrenamiento de
4: eso,
0: el
4: eso
0: Junior. Eso
4: está oficialmente desde el Junior, porque como hay noticias que, bueno, la de hace 32 minutos, una dice que nuevo técnico del Junior.
0: No,
4: otros
0: mayoría...
4: hace dos horas, de pronto no se habían informado, dice, sería, se acerca. No hay acuerdo con Gamero, se acerca más Viera a ser técnico del Junior.
0: No, güey, siño, mire que la mayoría de páginas, incluso de deportivas locales, hablan de que ya es un acuerdo cerrado entre el Pulpo Viera y
4: el Junior de Barranquilla.
0: Dice,
4: quiero mirar casi la cuenta del Junior como tal. Junior tiene algo que... Pues seguramente va a sacar, digamos, un comunicado.
0: De hecho, hablan que hoy a las 4 de la tarde sería como la presentación oficial. Incluso se atreven a decir que a las 4 de la tarde habría una rueda de prensa de manera oficial para presentarlo, digamos, o como para hablar del tema. Algunos portales de manera local lo tienen, lo dan como un hecho.
4: No, la más reciente que me encuentro es la del comunicado de prensa de Arias, donde chao, hasta luego, el comunicado que hicieron ayer.
0: Ayer, ajá.
4: Ese comunicado fue de ayer. Pero no veo historia o algo, digamos, como relacionado con eso, que lo diga ellos.
0: Sí,
4: ellos oficialmente, como siempre, para no tener pues la fuente que
0: bueno,
4: es.
0: Bueno, esperemos que sea parte de la tendencia.
4: No, esperemos la comunicación oficial.
0: Sí, en el transcurso del día se estará haciendo de manera oficial. Hay otras palabras que aparecen dentro de la tendencia, entre ellas Norte de Santander, Cúcuta, Los Patios, pues ya les decía que la segunda era Los Patios, pero aparecen otras palabras como Norte de Santander, Cúcuta, tiene que ver con el tema. Que hablábamos ahora del atentado. Hay otra palabra que está dentro de la tendencia, que es salmona. Esta palabra está apareciendo desde el día de ayer. Salmona.
4: Bueno.
0: Y tiene que ver con un gran escándalo que se ha desatado por la demolición sin permisos de unas escaleras dentro de un apartamento. ¿De qué se trata, Weisinho?
4: Bueno, ayer veíamos en imágenes, no sé si ustedes alcanzaron a ver esa noticia de lo que pasa con este edificio, el edificio de Salmona, donde han modificado una escalera. Es una escalera que está protegida desde 2010. Y aquí se habla, bueno, de este tema de una sanción que viene para arquitectos, para propietarios con este edificio. De lo que se hablaban, de lo que se había hecho a esta construcción como tal. Y bueno, le llaman las escaleras de la discordia. Escaleras de la discordia, que en diferentes medios aparece la noticia de cómo han modificado estas escaleras y abren un proceso por cambios que no se autorizaron en una obra de Rogelio Salmona en Bogotá.
0: Okay.
4: Entonces, como eso no estaba autorizado, miraron, vieron los videos que se ejecutaron obras sin que se diera un aval institucional. En este caso del IDPC, que recopila pruebas para determinar las responsabilidades por esos cambios, por esa alteración de este apartamento en Altos de Santana, en la capital de la ciudad. Efectivamente, cambiaron las escaleras y esto, pues ya se hablan de sanciones, como salieron unos videos, unas imágenes de ese típico video cuando usted está haciendo una construcción en su casa y desde que llega y llevan la arena gorda, tumban, todo el proceso para hacer un reel ahí, un compacto de eso. Pues ese video evidencia que se modificaron las escaleras de este apartamento del conjunto, como les decía, Altos de Santana. Ese inmueble está protegido desde el 2010 y está protegido, ojo, es que aquí viene el problema, como un bien de interés cultural del ámbito distrital.
0: Entonces, por eso la polémica.
4: Claro, entonces él cuenta con un nivel de intervención 2, que eso es de conservación tipológica. Y esa categoría, para entender, bueno, ¿y por qué? Y entonces unas escaleras, ¿pero qué es lo que pasa? Pues esa categoría de la que yo les hablo, de esa intervención 2 de conservación tipológica, lo que obliga o exige es preservar elementos fundamentales de ese diseño. Fachadas, hablan de volumetrías, de escaleras, que son escaleras que estén tanto en áreas comunes como en el interior de las viviendas. Y por eso, bueno, queriendo tener esa integridad de ese diseño original, como explican los organismos que han hecho este comunicado, de hecho, de las posibles sanciones, esa alteración que se hizo no tuvo, digamos, permisos bajo esos términos en los que se realizó. Bueno, y esas escaleras, pues bueno, ahora son...
0: motivo de discordia y por eso la tendencia...
4: Se habla de sanciones económicas entre 200 y 500 salarios mínimos mensuales vigentes. Multas, ojo, las multas en este caso, si digamos, lo determinan así las autoridades o los entes encargados con la participación de profesionales en la obra, las multas pueden duplicarse, alcanza montos entre 400 y 1000 salarios mínimos y hablan de la restitución de la estructura a su estado original.
0: Hay otro nombre que aparece dentro de la tendencia, aparece Luis Carlos Vélez, estamos hablando del periodista, del hijo de Carlos Antonio Vélez, que con el tema de lo que hablábamos ahorita de Camila Zuluaga y pues el espacio de Blue Radio, pues que ya no va a estar más al aire. Bueno, hay quienes se atreven a decir, no.
4: ¿Qué va él?
0: No, están hablando, están haciendo un comparativo de que en su momento la salida de Luis Carlos Vélez del medio informativo donde estaba, que creo que era también...
4: La FM.
0: Sí, era de la FM.
4: Sí, la FM, claro, bueno, él era el director de la FM, Gorda.
0: Que fue pues una orden también del gobierno nacional de ese momento, que estamos hablando de el expresidente Gustavo Petro. Esto se ha convertido en una
4: no le permito que le diga expresidente
0: en una tendencia claro, de la gente diciendo no, eso es mentira, Petro nunca censuró, otros dicen Petro nunca lo censuró pese a que crearon una agenda mediática de oposición a su gobierno a través de los medios de comunicación como una especie de persecución en su momento. Estoy hablando de los trinos que aparecen, ¿no?
4: Ahorita que digo eso de no le permito que le, no sé si vieron ustedes el video de la senadora Cristina Zuleta, que ha generado esa polémica porque cuando están en una reunión, en un mitin ahí político, pues llaman al expresidente, entonces se dice no permito que le digan expresidente, en una reunión que ella tenía por allá en el Magdalena, y ella muy
0: parada,
4: muy enérgica dice no lo admito, Gustavo Petro sigue siendo el presidente de Colombia. Hoy he oído cuestionando otra vez, no aceptando todavía pues que ella no es el presidente y que según ella las votaciones, las elecciones se las robaron.
0: Sí, fueron amañadas. Dentro de esa tendencia de Luis Carlos Vélez, hay otros trinos que aparecen como, por ejemplo, alguien que se llama Brian y pone, me recuerdan cuando en sus 4 años de gobierno Petro mandó a cerrar un programa de radio, televisión, un canal, una revista, un periódico, cualquier otro medio. Uribe cerró Cambio. Santos mandó a echar a Vicky Dávila. Abelardo mandó a echar a Camila Zuluaga. Luego dice, por solicitud de Petro sacaron a Luis Carlos Vélez de RCN y a Melquisedec Torres de Caracol Radio, y así como hoy sacan a Camila Zuluaga y a Ana Cristina Restrepo de Blue Radio. O sea, se han comenzado a meter en, como a indagar en los otros gobiernos.
4: Como a mirar en el retrovisor.
0: Sí, que otros periodistas se han visto perjudicados por los gobiernos, bueno, y tener esa capacidad de decir, en su momento sí fue censura, o sea, fueron datos...
4: Pero eso no está comprobado.
0: Sí, eso no está comprobado.
4: O sea, de ninguno, se dice...
0: Sí, se especula, siempre se especula y dicen, ay hombre, no le busqué, ¿cómo se dice? No le busqué pelo blanco a gato negro, es que se dice el dicho, que tiene que ver con el tema, pero
4: no
0: sé, bueno.
4: Tocaría comprobar realmente, pero te digo, o sea, llegarse a comprobar, ojalá sí, pero hasta ahora queda como en el aire, como en una simple hipótesis de lo que un gobierno en algún momento hizo para que un periodista no estuviese.
0: Por lo que
4: se llama. Lo que ahora supuestamente, digamos como que bajara Camila de ese programa, es según los rumores, porque son solo rumores, no hay ni un comunicado oficial y no va a llegar un comunicado oficial, ni mucho menos. Pero de pronto la información se va engordando un poco más y alguien podría mostrar unas pruebas y unos datos más contundentes para que acerquen más esa hipótesis a la verdad. Y a decir, ah, sí, es que el presidente le dijo y esto se hizo por acá y fue el director de quien tomó la decisión por recomendación de.
0: Claro, claro, es como buscar...
4: Entonces es como para hilar bien, pero hilar con la verdad. No de esto fue así, porque pues esto lo hacemos simplemente por el creemos por percepción.
0: No, y además porque pues la tendencia va encaminada a eso, a hablar de un tema de censura y a mirar en el retrovisor qué otros periodistas a lo largo...
4: Sí, bueno, sí.
0: Qué otros periodistas se han visto censurados, entre comillas, por gobiernos anteriores, que es una tendencia que años atrás como que se ha venido marcando y ahora para este nuevo gobierno, pues entre comillas, no sería la excepción. Y termino la tendencia con Jungkook, que ayer les contaba, es este integrante de los BTS, que sigue siendo tendencia, parece, pues porque cumplió años, 29 años, y terminó la tendencia con un numeral que aparece Fico, falsos testigos.
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0: Dentro de los trinos destacados aparece...
4: Bueno, es que Fico anda en Estados Unidos,
0: ¿sí?
4: Llevándole al FBI nombres,
0: ajá,
4: pruebas, documentos sobre todos los testaferros, digamos, que tenía Daniel Quintero y su hermano, es contra quienes ellos está haciendo las denuncias. Y pues lo que ha dicho Daniel Quintero es que le dice deje de ser payaso. Digamos, dentro de sus declaraciones, porque el alcalde se fue a Miami puntualmente, se llevó una maleta llena de documentos de lo que fueron los desvíos que se hicieron en la administración anterior y liderada por Daniel Quintero, donde pues él ha negado esas irregularidades y cuestiona el viaje que hace Fico llevando todas estas pruebas, porque él está empecinado, Gordon, que los va a llevar a la cárcel, que va a demostrar que esto es un tema de unas mafias,
0: sí,
4: como tal, de esos testaferros, de los desvíos públicos que se hicieron de todo ese dinero en la administración de Daniel Quintero. Así que, bueno, como dijo Fico en una declaración muy elegantico, cuando pues llevó las pruebas, dice, acabo de salir de las oficinas del FBI en Miami, dice, y entregué nombres de personas y empresas que presuntamente habrían servido como testaferros para sacar la plata que se robaron en Medellín, en la alcaldía de Daniel Quintero.

0: en el calendario de la vida y de la música, pues aparece el nombre de ella, de Gloria María Milagrosa Fajardo García, más conocida en el ámbito artístico y musical como Gloria Estefan.
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0: Directamente desde La Habana, Cuba, diciendo que un primero de septiembre de 1957 nació esta hermosa mujer que le ha entregado, pues, a la música su voz, su talento en diferentes géneros, ¿no? Hablando de los boleros, pero también de esas baladas y de ese tono tan especial y tan bonito que ha caracterizado a Gloria Estefan, que hoy está cumpliendo 69 años.

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1: Obvio, así no fue como conocimos a Gloria Estefan, ¿no? Los inicios de Gloria Estefan fueron más tropicaludos.
2: Nada. Setentero, pues más que tropicaludos, pues diferentes cuando tuvo o formó parte de Miami Sound Machine, uh-huh. Una banda de Estados Unidos de, digamos, de pop latino que pues pegó bastante, la verdad. Pegó muchísimo y estoy hablando de 1975 cuando arrancaba Gloria Estefan con este proyecto musical.
1: Espérate, Güeyciño, que lo estaba buscando por acá y iba...
2: ¿No busqué conga?
1: Sí, es que no me quiere sonar.
2: Sino que, digamos que, bueno, el proyecto como tal, bueno, arranca en esa temporada de 1975, pero uh-huh. Si hablamos de esa Gloria Estefan en Miami Sound Machine, estando allí, esos ya los 80s. Y está en el 85. De hecho, en el 85 es la canción. 85 es Conga. Dr. Beat, que es otra de las canciones también buenas y que pegaron bastante. Esa es del 84.

0: hablar de esta mujer que le ha entregado mucho la música, ¿no? Cantante, compositora, actriz, productora, discográfica, empresaria, cubano-estadounidense, que ha vendido más de 100 millones de producciones musicales en todo el mundo y que el hecho de haberse pues vinculado sentimentalmente con el gran Emilio, que de hecho, pues su apellido, ¿no? Los Estefan, Emilio Estefan en su momento también, pues los hicieron como una pareja, como una de esas parejas exitosas en el mundo de la música.
1: Ahí van.
0: No solamente él impulsándola a ella en su carrera y, claro, llevándola por el tema de esa producción musical, sino también apadrinando talentos, porque se convirtieron como en los papás de otros artistas que a su vez los buscaban para surgir. No de gratis, Shakira hizo parte de esas artistas, o bueno, para nosotros acá conocidos colombianos, que con ese junte, con esta pareja de los Estefan, pues se volvieron mucho más vistos, ¿no? Mucho más conocidos en el ámbito musical. Y hablar de Gloria Estefan por esta época, pues sí, claro, de sus inicios, de esto de Miami Soul Machine, como decía el güeyciño, pero ya que estamos en septiembre, hablar de esas canciones que uno a Gloria Estefan, uno pueda que no escuche Gloria Estefan otras canciones, pero usted año a año, usted tiene esta canción en su memoria y usted no la olvida. Era como, se volvió como la Tania de la época, hablando de esas canciones decembrinas.
1: Sí, puede que no suene en el año, pero pues va para diciembre.
0: Eso.
1: Esta.

0: Yo sé que está muy temprano para tocar eso, pero ¿qué hacemos si ella es la dueña de esa canción? O sea, ahí sí, perdónenme, pero ¿qué podemos hacer si estamos hablando del cumpleaños de Doña Gloria? Uy,
1: Doña Gloria, porque ya el otro ya 70.
0: 70.
1: 70 velas.
0: Que entre otras cosas, el año pasado, si no estoy mal, pues presentó un nuevo álbum. Ella todavía sigue sacando música. De hecho, lo tengo muy, muy, la recuerdo muy bien porque parte de esa producción o de los que hacen parte de, sí, de sus músicos, ahí están vinculados personas que, pues actualmente, por ejemplo, trabajan, los percusionistas que trabajan con Nietzsche y que tienen sus estudios de producción en Miami, bueno, han colaborado en la nueva producción de Gloria Estefan, una mujer que ha ganado 5 premios Grammy y 5 premios Grammy Latino, recibió la medalla presidencial de la libertad y ha sido nombrada como una de las 100 mejores artistas de todos los tiempos. Por allá el diario The Sun en su momento la ubicó en el puesto número 13 de las 50 cantantes que jamás serán olvidadas en la historia de la música.
1: Y sabes una cosa, gorda, siempre fue como de esos símbolos al lado de Celia Cruz.
0: Sí.
1: En el tema de la lucha, de los migrantes, de los exiliados, de aquellos que nunca pudieron volver a su tierra. Y hablamos de Cuba. Pues de esos personajes siendo muy famosos, pues sí, eran como esos, pues sí, los llamamos líderes anti revolución cubana, por supuesto, ante ese régimen cubano, ante esa forma en que la gente pues no tenía libertad, no tiene libertad en muchas cosas todavía, pero ellos, la recuerdo de ella, Celia Cruz, siempre como esas abanderadas, digamos, en estos temas de apoyar, de hablar de Cuba, de deseando siempre pues para su país el momento en que pudieran hacer libres, que pudieran estar, digamos, con esa libertad de hacer tantas cosas que no se les permite y pues no vivir obviamente en esa dictadura bajo el régimen cubano.
0: Esta de sus otras canciones buenísimas que la recuerda uno a siempre. Sí. Esta que dice así.

0: de esas voces bonitas de la música, ¿no? O sea, de que uno donde quiera que la encuentre, o sea, perdón, de uno que quiera escuchar, o sea, no, uno la compara con otra persona. Es muy única la voz de Gloria Estefan.
1: Muy fácil de identificar, de ubicar, muy dulce, muy bonita. Bueno, ese tono sí, que ella tiene perfecto para adaptarlo a un bolero, a una buena canción tropical.
0: Y sabes que hay otra canción que por esta época sigue, o bueno, se convierte en esas canciones muy buenas. Que esta es una de esas letras que lo acompañan a uno como a, como no, como a resurgir. Esas canciones de como volver a empezar, ¿no? Abriendo puertas, cerrando heridas.
1: Sí, sí, sí, sí.
0: Como

0: Bueno, felices 69 a la querida Gloria Estefan, que evidentemente, pues, de esas glorias de la música, de esas glorias de la música, pues hoy estamos celebrando. Hay que, como diría el canario, en vida, pues, porque como son de esos grandes talentos, pues seguir celebrando la vida en el calendario de la vida y de la música. Hablando de música, hay otras noticias que tienen que ver con lo que ha pasado con un rapero. ¿De quién estamos hablando, Weisiño?
1: Bueno, lo que ha pasado respecto a, digamos, como la información o todo lo que se ha buscado, se ha investigado a partir de su muerte. Hablamos de Tupac. Hablamos del rapero Tupac Shakur, que fue asesinado en 1996, ya 30 años que fue asesinado. ¿Cuál es la noticia? Que desde el día de ayer ya se hace pública y forma parte de todas estas, de toda la prensa, hablando de John Keith Davis, que ha sido condenado una posible pena de cadena perpetua en este caso, sin derecho a la libertad condicional. Es un hombre que, bueno, lideró pandillas hace muchos años, ex líder de una pandilla justamente en Los Ángeles, y ha sido declarado culpable por un tribunal de Las Vegas del asesinato de este rapero muy famoso, Tupac Shakur, en 1996.

0: aquí queda ya esperar la sentencia como tal. Bueno, es sentenciado, la esperar el tribunal en este caso, o bueno, quien está a cargo de esto, aparte ya de haberlo declarado culpable como tal, y esperar entonces qué va a enfrentar él. Una posible cadena perpetua sin libertad condicional, un proceso judicial que, bueno, queda visto para la sentencia, esperando que ese juez aplique esa pena definitiva. La familia de Tupac, ahí lo que veía yo en reacciones es que está muy emocionada, escuchan un veredicto de este jurado, y aquí pues como para ponerlos en contexto, esto pasa hace 30 años, y en ese, ¿cómo podría ser? No en el libreto, pero en la historia de lo que hablan es que había efectivamente una guerra entre pandillas, y este hombre junto con su sobrino fue el encargado de organizar el ataque. Okay. Detallan entonces que consiguieron el arma con la que fue el tiroteo, que termina con la vida del rapero, en este caso. El sobrino de él se llama Orlando Anderson. Y otros miembros de esa pandilla persiguieron a Shakur, y ahí dicen que pues esto es un tema de una venganza con un altercado que él había tenido con el rapero. Y eso fue en el hotel MGM, justamente en Las Vegas. Y por ese altercado fueron y buscaron, y una venganza simplemente, y quisieron asesinarlo. Este hombre que es acusado, Davis, hoy tiene 63 años. Y él está enfrentando un único cargo de asesinato con arma mortal, agravado por la intención de promover, fomentar o ayudar a una organización criminal. Y es la única persona que ha sido enjuiciada por la muerte del rapero. Esperar cuál va a ser entonces esa sentencia que le dé entonces el juez, si le aplica esa pena definitiva a lo que les acabo de comentar. La única persona acusada en relación a uno de los asesinatos más infames, como dicen, de la cultura hip hop en Estados Unidos.
1: Nos escribió Andrés Méndez, que lo hace a través de nuestra cuenta de X, @radioplaneta969. Dice: hola chicos, ahorita que estábamos hablando de las tendencias y aparece el nombre de Luis Carlos Vélez, dice: hola chicos, recuerden que la salida de Luis Carlos Vélez de la FM fue por burlarse y minimizar la COP16.
0: Sí, señora.
1: Que realizó Cali, se realizó aquí en Cali, sí, claro, nosotros fuimos sede de la COP16, dice, fue tal escándalo e indignación de la comunidad caleña y todo el país que Vélez cayó, o sea, cuando lo sacaron, o sea que, pues ahí pierde, entre comillas, peso, lo que en algunos trinos de a través de X que dicen que de la censura de los gobiernos no fue el presidente Petro en el que ordenara que un periodista saliera, sino que, y sí recuerdo, se me olvidaba, gracias Andrés por recordarnos, y sí recuerdo que le tocó retractarse, aun cuando ya había salido del medio.
0: Pero nada, no le sirvió nada.
1: Pero
0: porque,
1: pues no sirvió.
0: Le costó la cabeza. Es que él cuestionaba la COP16, es como un evento como de, bueno, ¿quién va a la COP16? Y él decía como que, ay no, pues desde mi ignorancia, y en ese momento hace la pregunta, ¿quién va a la COP16? Entonces él decía como que...
1: Sí, esto como tiene, ¿para qué esto, sirve el
0: y esto
1: evento?
0: ¿Qué beneficios reales trae al país? ¿De qué le sirve?
1: Sí, es verdad, es verdad.
0: Entonces fueron como unos comentarios ahí muy irónicos que él tuvo, y pues... y bueno, y acuérdense de la burla regional, ¿se acuerdan cuando también en algún momento pues habló del canal regional Telepacífico? Que hay
1: también.
0: En algún momento sí lo recuerdo también. Bueno, declaraciones que él hizo que no pasaron, digamos, desapercibidas y le costaron su cabeza.
1: Evidentemente. También nos escribió a través de nuestra cuenta, bueno, en este caso nuestro número WhatsApp, el 305-252-8404, Danielita. Ah, bueno, ya le hice el puente a Daniela Madrid con Mario Ceballos para que puedan coordinar el tema de las ayudas. A los dos un abrazo y gracias por estar conectados con nosotros. Nuestra mañaneta en nuestro último bloque, en una presentación de ¿quién?
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1: Lady dice, el canario debe estar rascando, dice, debe estar rascando hasta la conciencia de tanto que mal hablan por estos días de él. Ay, nosotros no hemos hablado
0: cero,
1: mal
0: ¿qué
1: del
0: hemos
1: canario,
0: dicho?
1: Jamás.
0: Melisa, nunca en la vida, nunca jamás, en la vida.
1: Nunca en la vida. Jamás. Melisa dice, ustedes son los mejores, un abrazo, un bonito mes para ustedes. Gracias, mi querida Meli, para ti también.
0: Iván Ortiz dice, hola, les cuento que ando con Cejuela, Cejuela Juventud. Sí, Iván, ya te damos saludos de cumpleaños. Dice, quiero darles gracias a mis hijos. De hecho, te saluda tu esposa, ¿cierto?
1: Sí, claro.
0: Dice, el cirujano cardiovascular Pedro Vallejo, Ervin Ramos, que desde lejos me hacen llegar los regalos. Gracias a mi amor, Diana, y a todos los que me hacen sentir muy especial. Gracias. Ya le cantamos, ¿cierto?
1: Sí, ya le cantamos al doctor Iván, ya le cantamos hace rato. Carlos Ledesma también nos escribió, dice, muy buenos días, Tim. Feliz martes para todos. Que este inicio de mes tenga y traiga paz, amor, tranquilidad, prosperidad, armonía, entendimiento, sabiduría para todos nosotros. Y pone, desde septiembre. Abrazo al querido Carlitos Ledesma que nos ha escrito.
0: El número terminado en 1.26 dice, hola mesa, primera vez que oigo que Luis Carlos lo sacó Petro. Nada más falso y alejado de la realidad. La historia es sencilla, la COP16 en Cali era un programa demostrado a nivel internacional para el gobierno Petro. Pero el señor Luis Carlos Vélez comenzó a despotricar de la organización, de los medios como Telepacífico, de los invitados que iban a venir, despotricar también de nuestra ciudad y nuestras capacidades organizacionales, lo cual obligó a una protesta general de los medios, de las organizaciones y de los mismos organizadores que estaban siendo patrocinados por los grandes dueños económicos del país. Por eso sacaron al señor Vélez. Mejor dicho, como dice acá, Nuestro oyente solito se sacó.
1: Sí, solito se sacó. Yo no recordaba ese pedacito, pero obvio, yo no soy la que está diciendo eso, ¿no? Cuando nos metemos a la tendencia que aparece en X, es los trinos que aparecen de toda esa gente que habla que en algún momento desde algunos gobiernos han censurado que es lo que pareciera que actualmente pasa con el caso de Camila Zuluaga. Entonces, claro, dentro de la tendencia ahí aparece, pero evidentemente esta salida de Luis Carlos Vélez sí tiene que ver con eso que está, gracias a Andrés y a nuestro oyente que nos pone en contexto en qué momento se da la salida y bajo qué
0: eso
1: situación.
0: Eso siguen siendo rumores sin comprobar, sí, que claro, alguien salió por X o bueno, al menos que dependiera directamente de un presidente.
1: Sí, no,
0: y
1: no,
0: que
1: no.
0: Ese literal mandó a mochar esa cabeza o a bajarlo de ese puesto, ese cargo en el que se encontraba.
1: Nos escribió Isabel Caicedo más tempranito, decía, manifiesto un septiembre de bendiciones inesperadas, cambios abiertos, sincronicidades bonitas, energía en armonía, paz y gratitud, amor y conexión. Dice, hola chicos, ¿cómo están? Que tengan un bonito día. Llegó el mejor mes, el mes de septiembre. Saludito para la querida Isa.
0: Quiero poner aquí a Efraín, que fue nuestro oyente que nos acaba de decir, bueno, todo esto.
1: Sí.
0: Aquí ya lo estoy guardando. Efraín. Dice John Eduard Minota, gorda.
1: Señor.
0: El Pulpo Viera es el arquero que tapaba en el América.
1: Sí.
0: Es que de pronto tuviste un lapsus ahí.
1: No, pero no lo dije yo, lo dijo Charles.
0: Dice que tuvo la tragedia del tiro por robarlo. El otro es Sebastián Viera.
1: Sebastián, no, sí. Yo creo que Charles fue el que se equivocó. O no sé si fue el que yo lo dije. Bueno, los dos. Pero sí.
0: Ya me hice bolas.
1: Sí, Sebastián Viera. Fabián Morales dice, hola, saludos a todos. Un feliz inicio de mes. Y recuerden que desde septiembre, dice, jaja,
0: y recuerden.
1: Ya se nota, ya se oye y se ve este mes. Y nos ha mandado una foto, yo no sé, esto es como que la gente de PriceSmart. Sí, en PriceSmart me manda un video donde ya el tema de la decoración de Navidad, al parecer en ese punto, ya comenzó. O sea,
0: sí, arrancó a muchos lugares.
1: Qué cuento de amor y amistad, qué cuento de corazones y cupidos. No.
0: No, y calabazas.
1: Eso, ya no.
0: Es que ni siquiera, o sea.
1: Ya ahorita son papá Noeles y demás. ¿Quién más está?
0: Dice, bueno, por aquí viene Ardoñez que estaban participando. Ah, bueno, Julián Rojas nos envió una super foto espectacular desde Marbella. Uh-huh. Esto es España. Muy tempranito la envió, que dice, buenos días, gente. De allá, un saludo y feliz inicio de mes de los chimbitas. Y si no, que lo diga el canario. Fuerte abrazo.
1: Quería leer muy tempranito, nos escribió nuestra adorada Lisandra, tan bella, un abrazo. Nos escribió un mensaje bastante extenso, lo voy a leer. Dice, Lisandra. Feliz y bendecido día para el grupo de Radio Planeta. Un abrazo muy grande, especial para mi canarito, que ayer no pude darme cuenta dónde andaba.
2: Sí, tú.
1: No está. Y para el güey que están de cumpleaños este mes, que el Señor los bendiga grandemente cada día y les siga dando felicidad y de alegría para que nos contagien. Dice, personas así necesitamos escuchar cada día, se les quiere. Dice, no los puedo escuchar mucho todo el tiempo porque salgo y entro del carro varias veces. Personalmente yo de aquí a diciembre voy a sacar una partecita de mi sueldo para comprar y seguir ayudando, porque las víctimas estarán hasta el otro año que se pueda ayudar. Entonces, por favor, si me dan el contacto de la persona que está recogiendo ropa para bebé, yo voy a ir hoy a comprar. Dice, me lo regalan, no me escriben, y me escriben y que cuenten con eso. Dice, estoy muy triste pasar por nuestra ciudad y verla cómo quedó y ver la gente bien viviendo en carpas cuando tenían todo y perdieron todo. Es de humanos ayudar, y así como ayudamos, Dios nos devuelve cada día. Abrazos. Ah, la querida Lisandra, que ella trabaja con el tema de medicamentos, hemos hablado porque también tenía unos medicamentos en su momento para donar. Y bueno, tenemos una necesidad. Marcela Duque tiene una mamita que acaba de dar a luz. Ayer la pusimos en contacto

0: directamente con el doctor Iván para que se pueda llevar la ayuda para Buenaventura.
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0: Y cierro con Vivian Martínez, que nos escribe y dice: un saludo afectuoso desde Buga. Ayer estaba muy indispuesta de salud y no pude felicitar al güey por su cumpleaños. Dice: feliz cumpleaños atrasado, güey. Espero que hayas tenido un día muy especial y bonito. Muchas bendiciones para tu vida, mucho amor, mucha salud. Que sigas corriendo, haciéndonos reír cada mañana con tus ocurrencias, tus chistes y tus imitaciones. Todo lo bueno y lo bonito de la vida para ti, tu bello Lorenzo y tu esposa, un abrazo grande.
1: Ay, tan bonita. Bueno, estoy, qué pena que estoy como disminuido porque pues...
0: Se excedió en la celebración.
1: Sí, no sé, pero nunca me había pasado, pero bueno. Gracias por ese mensaje tan bonito, un abrazo, y todos los que obviamente me han felicitado, que han mandado por ahí, que se han tomado el trabajo, que yo valoro demasiado eso, escribirle un man pues que pues, lo oye ya, pues no, ¿quién es? O sea, no es un primo, ¿no? Y sí, se toman claro. El trabajo de escribir, y sabemos que hay, o sé, que hay mucho cariño de parte de ustedes y eso lo valoro demasiado. Creo que le respondí y digo a todos, espero que sí. Un abrazo, Dios los bendiga.
0: Harold dice: buenas tardes al mejor equipo de la radio caleña. Viera, el ahora técnico del Junior, si no estoy mal, también fue arquero del América, y cuando Umaña llegó a la dirección técnica del Junior, se lo llevó para el Junior. Ve el profe Umaña, que a veces pasa por acá, le vamos a preguntar si la apreciación de Harold es correcta.
1: Es verdad. Lina Vélez dice: hola chicos, me ayudan con el puente para el aporte de los bebés de Buenaventura.
0: Claro que sí.
1: Está pidiendo la información de una. Yo también tengo una, si alguien necesita puntualmente y hay cómo canalizar una entrega de ropa, me dicen, me escriben por acá. Porque pues también está ahí como, tengo una más
0: otra que
1: un amigo también me dijo, tengo esto, si se puede entregar, está en muy buen estado. Y esa ropa sirve bastante para esas personas que lo han perdido.
0: Acabo de leer a Marcela Pérez que dice: hola, nosotros tenemos una bolsa de ropa de hombre y mujer, ¿saben dónde la podemos llevar? O sea que, güeyciño, vea, apropiese de esa, Marcelita Pérez, que ahí está.
1: No, gorda, pero es para que alguien me diga a dónde yo puedo llevar.
0: Ah, tú eres el que tiene la ayuda. Ah, ok.
1: Sí. O sea, yo puedo llevar a una parte que tengo ya como visualizada, pero yo ya he ido a entregar allí a algunos lugares, pero de pronto como buscar otro.
0: Entonces, ah, bueno, y hablando de bebés, no sé si Angelita, nuestro oyente, Ángela, ayer...
1: Hablamos bebés.
0: Ángela Gómez, que nos dijo que tenía juguetes, tiene una donación lista de juguetes para entregar. Creo que también se la voy a poner en contacto con el doctor Iván, porque si hay chiquis, pues seguramente esto les va a servir muchísimo para salir un poquito de la rutina con los juguetes, con la donación de juguetes que tienen. Oyentes, muchas gracias. Saludos, gracias por estar conectados. Leo, al finalizar, a la doctora Karina Martínez, que dice: hello, están confundiendo los Viera. El Pulpo Viera fue el arquero del América, quien sufrió el atentado. Ajá. Y ahora tiene una fundación de fútbol. Sebastián Viera fue el arquero ídolo de Junior, que ahora es DT, y estuvo en Cartagena y ahora será el DT del Junior.
1: Yo no sé si yo dije Pulpo, no creo, no recuerdo.
0: No, yo sí le escuché a Charles y no sé si yo me pegué por ahí. Nos fuimos todos por ese barranco empujados.
1: Con unos tentáculos
0: del
1: Pulpo.
0: Sí, con unos tentáculos. Gracias a la doc Karina Martínez. Oyentes, gracias por estar conectados con nosotros. Un abrazo para todos. Que sigan teniendo un resto de martes especial. Que este mes de septiembre llegue con toda la mejor vibra, el mejor ánimo. Que sea un motivo para volver a empezar. Que hayamos dejado, o sea, no podemos avanzar. Es decir, sin pensar que nada pasó. No. Vamos a recordar lo que pasó en el mes de agosto, pero avanzar con la mejor actitud y la mejor buena vibra para que este mes pues sea mejor, sea cada vez más llevadero, con buena actitud y buena forma, que a eso es que nos dedicamos.
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0: De nosotros, pues vamos a tener una programación buenísima en el transcurso de este martes. A las 4 de la tarde tendremos junte y mañana nos volvemos a reencontrar en nuestra mañaneta, edición mitad de la semana, con Charles, el güey y quien les habla, la gorda. Para los que apenas se conectaron, el canario desde ayer no está con nosotros, está descansando. Justo y necesario, recibirá el cumpleaños en familia, se fue a reunir con su hijo, está por fuera del país, así que ni lo molesten. Si lo van a molestar, díganle todo lo bueno y lo bonito. Eso sí, no le vayan a decir nada que estamos ahí. Déjelo descansar, déjelo por allá.
1: Se fue a trabajar.
0: Que se aire.
1: Se fue a trabajar 20 días para hacer platica. Voy a jugar con Avis y verá, hermano, que la quita.
0: Tanto que habla por allá. Bueno, mucho cuidado cómo se comporta por allá. Güeyciño, nos vemos mañana.
1: Bueno, chao, chao. Cuídense bastante. Un abrazo.
0: 12 del mediodía, 15 minutos. Quédense con nosotros. Hay muy buena variedad en Radio Planeta 96.9, que es...

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0: pues con una salsita, de esas salsitas ricas, de esas salsitas buenas, de esas salsitas que lo invitan a uno como a aumentarle todo el volumen al radio, ¿cierto? De esas salsitas que son de esas salsitas que lo invitan a uno a cantar, pero también a bailar. De esas salsitas que le ponen a uno buena vibra y de esas salsitas que le indican a uno que, bueno, pues que hay otro mes más que ha arrancado, que estamos en un nuevo día, una nueva mañana, una nueva oportunidad de vida, que la cultura salsera nos indica que salsita de la brava, de la rosada, de la de bailar así, brillando hebilla, o de la de bailar en una baldosa, en tres cuartos de baldosa, en una fragua, bueno, como usted quiera. Es La Bronco, esta que se llama Tócame, con esta canción les doy la bienvenida. Esta es la mañaneta, la mañana por Radio Planeta, 7 de la mañana, 44 minutos. ¿Cómo van, oyentes? ¿Cómo se despiertan el día de hoy, ah? Nosotros aquí teniendo pues una nueva oportunidad para contarles, para hablarles, para acompañarlos, para estar con ustedes. La idea es que ustedes siempre, al encender su radio en 96.9, pues sepa que aquí está el equipo de La Mañaneta, que a nuestra manera les contamos de lo que pasa en Cali, en Colombia, en el mundo, de lo que es tendencia, de cómo se mueve el mundo del entretenimiento, de la música, de los famosos. Y bueno, eso con algo de música y por supuesto nosotros siempre, cada mañana estamos aquí con ustedes. Así que esperamos leerlos desde ya, deseándoles un feliz miércoles. Hoy nos despertamos. Estamos en este 2 de septiembre del año 2026. Y bueno, pues por aquí andamos en un ratico Charles, en un ratico el güey. Mucho gusto, quien les habla, La Gorda, el canario descansando. Así que bueno, nosotros aquí muy pendientes de ustedes siempre. Y queremos, como es costumbre, leerlos, saber que están ahí al otro lado, que nos escuchan fuerte y claro. Así que me dicen, Gorda, buenos días, por acá ando, me levanta su mano. Y como es costumbre a esta hora de la mañana, 7:45, pues me gustaría leerlos y saber qué pasa allá afuera en materia tráfico. Hoy, por ejemplo, muchos más carros que ayer. Yo que vengo sobre todo a la autopista suroriental, sentido norte-sur. Bastante carro, bastante transporte escolar, por ejemplo, me encontré ya hoy. Y quiero saber ustedes también que me hagan ese reporte, sobre todo los que van entrando a Cali desde Jamundí, la vía Cali-Jamundí, o por la Cañas Gordas, el sector de colegios, universidades, los que también entran a Cali por el sector de Juanchito, Candelaria, por allá por esos lados del poblado campestre, el norte, el sur. Los que van hacia los colegios por la vía Adapa, por ejemplo, la vía Vieja Yumbo. Bueno, me cuentan, nos cuentan a través de el 305-252-8404. Esa es nuestra línea WhatsApp, 305-252-8404. O también a través de @radioplaneta969. Oyentes, bienvenidos. 7 de la mañana, 46 minutos. La Mañaneta les saluda.
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0: Atención los de las 8.
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0: 7:47.

una de las canciones que del nuevo álbum de Karol G, pues ha venido sonando muchísimo y es la que más, aparte de la de Bruno Mars, que se llama Still, ha sonado pues por estos días desde que se hizo el lanzamiento de su nuevo álbum. Y claro, pues la mayor cantidad de información que se desprende de Karol G tiene que ver con la canción de Bruno Mars, de su junte, de lo que pasó el fin de semana inmediatamente anterior. Pero esta canción se llama Baby Wow, pues es la canción que me encuentro más del álbum. Yo no sé cómo les va a ustedes con ella. Desde la semana pasada les estamos preguntando, oyentes, ¿ustedes qué? ¿Les gusta? ¿Les parece que está chévere? Es de las canciones que, ay, bueno, sí, me gusta, pues como por el dembow que maneja. ¿Cómo la van recibiendo, pues? Entre esta y la de Bruno, ¿con cuál se quedan? Entre Baby Wow y Still, ¿con cuál se quedan?

0: son las 7 de la mañana, 51 minutos. Nuestra querida Lili Rodríguez, ayer yo le dije, ¿qué le habrá pasado a Lili? Lili todos los días nos saluda y el lunes no apareció, martes no apareció. Yo dije, si el miércoles no aparece, yo le pregunto a Lili que qué ha pasado, que qué. Le escribo, se los juro. Y bueno, pues hoy ha escrito tempranito. Un abrazo, mi querida Lili, dice, excelente y bendecido día para lo más emocho de la radio. Este día, enfóquense en ustedes, en su paz, en sus metas. Trabajen con amor, esperanza y alegría. Dios siempre está con ustedes y quien les da la victoria. Los amo. Un abracito, mi querida Lili. Ya te estaba extrañando con el mensajito a primera hora de la mañana, pero qué bueno que hoy nos escribes y hoy te podemos leer. Jorge Echeverry dice, hola, buenos días. ¿Cómo se nota que la gorda está mandando? Dice, Salserín con mucho swing. Ay, ¿de verdad? Bueno, ustedes siempre que el canario falta, ustedes siempre me dicen que yo pongo mucha salsa. Y si ustedes supieran que el que deja las programaciones es el canario, yo no programo esta emisora. Yo sería feliz programándola, pero no soy yo la que la programa. O sea, se los juro, el canario ha dejado programación de aquí y hasta que vuelva. Por si les queda duda del trabajo y de lo intenso que puede llegar a ser Adolfo Parra el Canario. Entonces, si escuchan salsas, no es porque las gordas la quiso poner y listo. Oscar Muñoz dice, hola, buenos días, Angie. Levanto la manito. Hola, Osquitar, ¿cómo me le va, señor? Un abrazo, un saludo para usted. Los estoy leyendo a través del WhatsApp, ¿no? El 305-252-8404. Marcelita Castaño dice, hola, hola, buenos días. Hoy el tráfico está terrible. Dice, vengo de Jamundí y no he podido llegar a Cali. La Cañas Gordas está terrible. No sé si es por los colegios, pero salí a la misma hora y voy retarde. Tocará madrugar más. Jajaja, un abrazo. Pues Marcelita, ayer hablamos que de a poco comienzan los colegios nuevamente a ingresar a clases. Ya el tema de la jornada de vacaciones se hace mucho más. O sea, ya hay muchos colegios que han tomado la determinación de ingresar nuevamente. Así que me imagino que tiene que ver con eso. Les voy a averiguar ya mismo con la gente de Movilidad Cali porque recuerdan que el reversible, que por la temporada de vacaciones lo habían suspendido. Claro, ese reversible sirve mucho hacia el sector de las Cañas Gordas porque eso aliviana el tráfico para cuando están los colegios en actividad y las universidades. Ya mismo me voy a averiguar con este Vitan de Movilidad que me cuente o que nos cuente qué va a pasar o cuándo retoman nuevamente las labores como estaban. Ya que los colegios nuevamente están en actividad, pues para que no se haga el trancón del cual hoy Marcela nos habla. Angisita Giraldo dice, hola gorda, desde España, conectados con Radio Planeta, vamos camino a la T4 a recoger a mi padre que llega de Cali. O sea, la Terminal 4 en el aeropuerto. Por ahí es que llega uno. Yo ya uno cuando sale del país y ya se sabe cómo es la cosa, ya sé para dónde vas, Angisita. Ay, qué rico, un abrazo, que te reencuentras con el papá. ¿Cuánto tiempo se queda? Por favor, deme más datos, cuénteme el chisme completo para saber qué va a pasar fin de año o a unos días o cómo es la cosa. Y bueno, 7:55, leo a Carlitos que está desde Arizona. Dice, buenos días, gordita, firmen la distancia, ya casi cumplo añitos. Carlitos nos escribe pues para cantarle. Obviamente yo solita no, pero con los muchachones le cantamos este mes, pues que es el mes de tu cumpleaños. Yamilet Montenegro también dice, feliz miércoles, muy bien. Dice, muy bien el trabajo de los tres. Canario que se relaje, tiene unos compañeros comprometidos y hacen su excelente trabajo. Ah, no, aquí lo que hay es compromiso, si les contara. Araceli Mora dice, muy buenos días, gorda, güey, por aquí reportándome. Espero tengan un excelente miércoles, son los mejores. ¿Cuándo vuelve el canario? Araceli, te cuento que el canario tiene sus días de vacaciones. Yo creo que por ahí, que unos 15 días más o menos. El momento de vacaciones, el tiempito de vacaciones que todo cristiano tiene. Eso sí, no hay problema con eso. Ya son las 7 de la mañana, 56 minutos. Escríbanos, los vamos a estar leyendo en el transcurso de nuestra mañaneta. Esta mañana por Radio Planeta, recuerden 305-252-8404. O también a través de @Radio Planeta 969.
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0: Atención los de las 8. 7:56, aquí está Silvestre Dangón. Dios.

0: Ahora son las 7:59, 7:59. Hoy en las noticias internacionales les vamos a contar sobre el tema, bueno, por acá nosotros en Cali, Colombia. No te lo he dicho. Hablando del tema del fenómeno del Niño y de la sequía. Bueno, pues hablaremos de... en el mundo entero, cómo se van moviendo las noticias. Y hoy, en lo internacional, el güey les va a contar sobre las lluvias torrenciales que han ocasionado graves inundaciones en China. Eso es noticia hoy, amanece siendo noticia del mundo, sobre estas lluvias torrenciales y los fuertes vientos provocados por el tifón Caudal, que ha ocasionado graves inundaciones en Fujian, en China. Hay imágenes donde ya las calles totalmente inundadas y vehículos prácticamente sumergidos, mientras la corriente va arrastrando pues lo que lleva a su paso, de cómo el mundo se mueve de maneras diferentes. ¿En qué va el tema de Camila Zuluaga? Lo del tema de Blue Radio, que sigue siendo tendencia, hablando de nuestros colegas. ¿De qué más siguen hablando la tendencia? Ayer eso fue bastante interesante, bueno, interesante, importante, de lo que se mueve en el mundo. ¿Qué ha pasado en Colombia en las últimas horas? Hoy es noticia a nivel nacional, les contamos sobre el enojo del presidente por la ausencia de autoridades en un consejo de seguridad. Ya les vamos a contar ese consejo en dónde fue. Y pues él requería de la presencia de justamente las autoridades, pero no estuvieron allí. Entonces el presidente como diría uno coloquialmente, se salió de los mechos. Así, dentro de todo lo que pasa pues a nivel nacional, les contamos ahorita en noticias en la actualidad de nuestro país. Güeyciño, señor, buenos días, ¿cómo amaneció?
1: Hola, 1, 2, 3, 4, 5, 6
0: 7, 8. Qué linda voz tiene, ¿cómo
1: estoy?
0: Amanece?
1: Estoy mejor, más clarito para hoy.
0: Bueno, ¿cómo va, señor, el tráfico de su de camino a casa acá?
1: No,
0: ¿cómo?
1: Súper breve.
0: Bueno,
1: pues era que estaba haciendo otra cosita, entonces por eso digamos que ahí tardé. Pero no, re breve, gordo, o sea, súper fácil. De hecho, ¿por qué? Ya no está la gente pues estudiando, o sea, porque te digo que desde la 70, que siempre es mi recorrido, eso es como la lectura que yo les puedo dar, uh-huh, o el reporte, 70 por toda la quinta hasta la 80, no hay nada.
0: Todo bien.
1: O sea, no hay nada. Yo de mi casa acá realmente no me demoré absolutamente nada, muy cortico. Entonces no sé qué pasará, o será que están yendo por otro lado o qué.
0: No, seguramente. No, hay momentos, hay trayectos que no son tan complicados, güeyciño.
1: Está raro, pero bueno. Buenos días. Buenos días.
0: 8:00 a.m, Figaro. Bueno, 8:00 a.m, 2 minutos. Rapidito les contamos que lo que se celebra el día de hoy es 2 de septiembre, estamos a mitad de la semana, miércoles. Les cuento que hoy es el Día Internacional de la Crianza Respetuosa. De esto ya hemos hablado en algunas oportunidades. Esto tiene que ver con la labor que hacen los diferentes digamos padres, o incluso hablando desde las mismas instituciones educativas. El Día Internacional de la Crianza Respetuosa, saber y entender un poquito más sobre este tema, que a nivel psicológico, a nivel de sí, los padres, los núcleos familiares, pues se habla cada 2 de septiembre. Desde años anteriores se habla del Día Internacional de la Crianza Respetuosa. Bueno, digamos en algunas naciones, en algunos países hay días nacionales, pero hoy se habla del Día Internacional de la Crianza Respetuosa. Preguntar, por ejemplo, papás que están arrancando en su labor, güeyciño, ¿usted cómo creería de una crianza respetuosa? O sea, ¿cómo se la imagina?
1: No, pues presente, pues primero presente, o sea, lo primero es eso, o sea, tratar de estar menos ausente, tratar, ¿no? Hay padres que, por más que quieran, pues no pueden. Crianza respetuosa, bueno, no, tratar de entender.
0: Mucho amor, ¿no? De entender, empatía,
1: sí, claro.
0: Igualdad, respeto.
1: Digo yo, entender cuáles son esos comportamientos del niño, porque como usted tiene un chip, uh-huh, de su crianza.
0: Sí.
1: Que usted quisiera aplicar esa creencia, pues a mí no me la va a montar.
0: Pero eso no va muy basado, claro, o sea, uno, y eso pasa mucho, ¿no? Los papás, los que hoy en día son papás, pues van a poner en práctica de la forma en la que los criaron a ellos, o poner en práctica cómo veían ese ejemplo de papá y mamá. Hoy en día eso ha cambiado muchísimo. Y bueno, no siempre está bien, pues, seguir como con esos patrones con lo que, con qué, cómo lo criaron o con qué lo criaron a usted.
1: Hay cosas que pues no son negociables. Pero
0: y han
1: pues,
0: cambiado mucho generacionalmente hablando. Entonces,
1: pero en un chiqui pues uno va como de a poco entendiendo, ¿sí?, también, si uno es papá primerizo, pues eso.
0: Hoy se habla de promover una educación basada en el amor, en la empatía, en la igualdad, en el respeto mutuo. Richo,
1: se me salió de las manos ya tan chiquito.
0: Entender, uno lo toma como juego, pero hay papás, hay familias en los que cuesta emplear este tipo de crianza. Se eligió este día para recordar a John Bowlby, un psicoanalista inglés que falleció el 2 de septiembre de 1990, y él fue el que creó la teoría del apego, que explica la importancia de un vínculo emocional fuerte entre los niños y los adultos. Y la iniciativa, pues, que busca visibilizar esta filosofía a través de plataformas digitales y el mundo entero. Una crianza sin violencia, rechazar cualquier tipo de castigo físico o trato humillante hacia los niños. Una escucha activa, digamos, que valida las emociones y opiniones de los niños como personas dignas, no que porque el niño entonces no tiene ni voz ni voto, entonces usted va pasando por encima del niño o del joven.
1: No.
0: Y reconocer a los niños y niñas con autonomía y libertad dentro de las familias. De eso se trata la crianza, digamos, respetuosa. Hoy también se habla del Día de la Industria, del Día Global de la Adquisición de Talento. Cada 2 de septiembre se habla de estas dos, digamos, celebraciones. Y hoy es el Día Mundial del Coco. ¿A usted le gusta el coco?
1: Sí.
0: ¿Güeyciño?
1: Sí, sí, sí.
0: ¿Se lo come que rayaditos, lo meten en ensaladas?
1: No. ¿Saben qué me gusta que lo aplique? Bueno, lo que pasa es que ahí no sé si valdría ahí, pero pues en una comida de mar, donde siempre utilizan el coco para algún arroz, ¿sí me entendés?
0: Sí, el, o sea, arroz con coco.
1: No, una cosa loca. O sea,
0: el arroz con coco, eso es una cosa de ese,
1: siempre que
0: con esas, patacones.
1: Siempre que esas preparaciones del Pacífico y que cogen un coco.
0: Compadre,
1: y
0: cómprame
1: le, y le
0: coco.
1: Echan como pues la lechita, pues, o entre la agüita,
0: la leche
1: y todo.
0: De coco.
1: Bueno, en fin. O sea, eso es una cosa loca, eso es un toque mágico.
0: Bueno, esta fruta, obtenida principalmente de la especie de tropical cocotero, la palmera más cultivada a nivel mundial. Hoy se habla del coco. Y para nosotros acá, ya que empezó septiembre y desde septiembre, agüita de coco. Hay quienes les encanta la agüita de coco, literalmente cuando van a pelar el coco o meten el coco a la nevera y se la toman así, salida del coco así de manera inmediata. Hay otros que les encanta comprar coco y tenerlo en casa para rallarlo, para hacer sus preparaciones. Hay otros que les encanta echárselos a las ensaladas. Hay otros que lo comen en helado. Uy, tan rico un helado de coco.
1: Bueno.
0: Hay otros que cogen y lo porcionan y se lo comen como un snack porque es delicioso comer coco. Por ejemplo, en mi casa, yo de chiquita, a mi abuelita le encantaba tener coco.
1: ¿Frío, qué?
0: Sí, coco
1: en pedazos. O lo metían como en agüita.
0: Sí, en porciones.
1: En las tiendas, ¿te acordás? No, en las tiendas, en las revolterías, lo tenían como en una pecera.
0: Eso.
1: Era
0: eso.
1: Pecera como con agua y así lo vendían
0: y a veces,
1: el pedazo.
0: Y así lo vendían y usted lo sacaba y bueno, se lo pasaban. ¿Les gusta, oyentes, el coco? Hoy es el Día Mundial del Coco. ¿Lo tienen como fruta preferida?
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0: ¿O no son tanto? No son.
1: Saludos a los que tienen el coco rallado.
0: El coco.
1: Un abrazo.
0: 8:08. 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
0: Acompañándolos. 8:08.

0: capaz.
1: Si uno podría decir que para Aria Vega hay un año importante, pues es este, el 2026. No ha parado de sonar de febrero. ¿Qué? Desde enero y ya vamos en septiembre y sigue dando lora con su chévere, chévere, chévere.
2: Para algunos ya no es tan chévere,
1: para algunos no es tan chévere, pero igual sigue y más con su edición, o bueno, su versión con el Ryan.
2: Mentira, lo que hicimos esta semana es una canción que como es tan tranqui, como tan playera, esas relajadas.
1: No, a mí me gusta.
2: Pues siento yo, se demora más como en saturar y en molestar, digo.
1: Y además hace parte de las canciones que más escuchan por fuera. Según Spotify, la semana pasada Spotify pues dijo que está en el top 3 de las canciones que más escuchan los colombianos en el exterior. Esta canción, chévere. 8 de la mañana, 12 minutos. 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
1: Ahora son las 8 de la mañana, 13 minutos. En la mañaneta, tres cosas para contar. Yo les cuento la primera. ¿Cómo les parece que Netflix va a donar 600 millones de pesos para apoyar a los trabajadores audiovisuales afectados por el terremoto? Y esto es una muy buena noticia. Esta plataforma de streaming se ha sumado a las ayudas para los afectados por el terremoto del pasado 10 de agosto. Ya han dicho en un comunicado oficial que con un aporte de 600 millones de pesos que será administrado por organizaciones del sector cinematográfico del país, pues pretenden ayudar. Y es que esta ayuda va enfocada a la Academia Colombiana de Cine y la Asociación Colombiana de Productores Independientes de Cine Audiovisual, ASOCINDE, para apoyar a los trabajadores en el sector audiovisual que resultaron también afectados por el reciente terremoto en Colombia. Tres cosas para contar en la mañaneta, Güeyciño. La segunda,
2: tiene que ver con Apple. Y aquí les voy a contar que, bueno, por si usted no lo sabe, pues Tim Cook entrega las llaves de Apple. Él ya no es el CEO de Apple, en este caso. Y ahora es John Ternus. John Ternus asume el cargo de director ejecutivo de esta empresa. Lo hizo el día de ayer exactamente. Y hereda, una empresa que domina el mercado de los smartphones. Y aquí se habla del sueldo de lo que se va a ganar, digamos, este personaje. Dice que el salario base de Ternus será de 3 millones de dólares. Esto es mensual, ¿no? 3 millones de dólares, gorda. La misma cantidad que recibía Cook cuando era CEO de Apple.
1: Tres cosas para contar en la mañaneta. Y yo les cuento la tercera. ¿Cómo les parece que ha salido un ranking de los carros más usados? Digamos, los carros usados más confiables y que menos molestan, pero este ranking lo han hecho los mecánicos. Y aquí está chévere porque siempre será recomendable hacer un buen peritaje y conocer el historial antes de comprar cualquier carro usado. Y usted a veces tiene su mecánico de confianza y usted le dice, vea, revíseme ese carro a ver qué, para aquellos que les gusta comprar carros de segunda.
2: Bueno, pues un cañengo.
1: Eso, comprar un carro usado puede terminar siendo una buena opción o convertirse en una sucesión de visitas al taller, por lo que se ha hecho un ranking, según los mecánicos en el país. El ranking es amplio, pero les voy a regalar los 5 primeros carros que dicen, según los mecánicos, que son más confiables a la hora de comprar. En el puesto número 5 está el Kia Picanto, pero los que van desde el modelo 2017 al 2024.
2: Sí.
1: En el puesto número 4 está la Mazda MX-5 en el modelo 2015-2020, según los mecánicos. En el puesto número 3, el Volkswagen Golf en su modelo del 2016 al 2021. En el puesto número 2, la Honda Fit aparece como otra alternativa de bajo riesgo según los mecánicos, pero sus modelos del 2014 al 2019.
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1: ¿Y cuáles son los carros usados más confiables según los mecánicos? En el puesto número uno está la Toyota Yaris. Toyota Yaris en su modelo del 2015 al 2020. Ocupa el primer lugar de la lista. Según los mecánicos, destacan que la sencillez de sus motores y la construcción pues hacen que sea un carro confiable a la hora de comprar de segunda.
2: Y también mirando pues que no son carros que tienen más de 10, 11
1: años. 11
2: años,
1: entonces, claro.
2: No solamente el modelo, sino también la cantidad de tiempo. O sea, ¿qué tantos años le han dado garrote a ese carro?
1: Tanta chancleta. Son tres cosas para contar que han pasado aquí en La Mañaneta, la mañana por Radio Planeta.
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0: Bueno, pues ahora ya son las 8 de la mañana, 32 minutos, 8:32 en la mañaneta, saludándolos, iniciando un nuevo bloque, acompañándolos con una Cali soleadita ya a esta hora de la mañana, deseándoles que estén teniendo un feliz, una feliz mitad de semana, ya nuestro segundo día del mes de septiembre, el tercer día de la semana. Arrancando un mes que no tienen festivos, pero es un mes en el que tenemos una dinámica diferente, dinámica que viene enmarcada por el amor y la amistad, porque para Colombia es el mes del amor y la amistad. Muchas personas ya pensando en lo que viene ya de cara a terminar el 2026, porque arrancamos el último cuatrimestre del año, y bueno, con la llegada de los Bre, usted ya siente que básicamente diciembre le está respirando en la nuca, así, particularmente hablando. Nosotros desde Radio Planeta acompañándolos, estando aquí con ustedes, disfrutando cada mañana, dándole gracias a Dios o en quien usted concentre su fe por permitirnos estar un día más, una oportunidad más de vida. Y bueno, en ese orden de ideas, darles la bienvenida a nuestro segundo bloque de la mañaneta. Estaremos aquí hasta el mediodía, acompañándolos con información, con música, con regalos para ustedes. Así que pendientes, porque hoy también tendrá la oportunidad de registrarse y seguir jugando con nosotros por invitaciones para este fin de semana. La mañaneta, a las 8 de la mañana, 34 minutos con el Weisiño. Wey, ¿cómo le fue? ¿Cómo está?
1: Hola, hola, hola, hola. Probando. 1, 2, 3. Ahí estamos bien. Todo muy bien. Buenos días para todos. Un abrazo, saludos a los que se conectan siempre desde muy lejos, que están trabajando, los acompañamos en sus actividades, el día a día, y están felices, oyendo siempre de Cali, enterándose de lo que pasa en la ciudad, y como siempre, los enlazamos nosotros a su gran amor, esta ciudad y a su gente. Un abrazo.
2: ¿Ya te escuchas mejor?
1: Sí, no, ya estoy mejor, no, desde ayer ya solté.
2: Ya mira que cuando salí de aquí, seguí escuchándolos, ya en el carro. Y sí, me hizo como abico, biquesco la voz del güey ayer.
0: Buenos días, Charlesín. ¿Cómo amaneció? ¿En serio? ¿Cómo está?
2: ¿Qué más, mi gordis? ¿Cómo vamos? Saludos a todos.
0: Bueno, qué bueno tenerlo por acá. ¿Cómo le fue? ¿Cómo amaneció?
2: Bien,
0: ¿ya desayunó?
2: No, todavía no.
0: Bueno.
2: Pero toca los próximos días alistar desayuno para no estar gastando acá, porque estos desayunos de por aquí.
0: Ay, Dios, Charles.
2: Mío. Ay, ay, ay.
0: Ay, Charles,
1: no le da,
0: por
1: no
0: Dios.
1: Le da. Todos los días.
2: Se va el sueldo de planeta de ayuno.
0: Ay, Charles, por Dios. Bueno, aquí andamos, 8 de la mañana, 35 minutos. ¿Cómo les va? Soy La Gorda, con el güey, con Charles. Aquí nos vamos a reunir durante todos estos días para acompañarlos y estar con ustedes. La mañaneta Güeyciño, en una presentación de ¿quién?
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0: Ya son las 8 de la mañana, 36 minutos, hemos arrancado nuestro segundo bloque de la mañaneta con este cumbia banda mix para Alejita, que me dice, ¡Gordis! ¡Qué buen mix ese! Bueno, se llama el cumbia banda mix, ya se los habíamos presentado en algún momento, que tiene la canción de Karol G, Mi Ex Tenía Razón. Esta, el DJ de Andrés la mezcló.
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0: Karol G también viene con Que Vuelvas.
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2: lo norteño.
0: Sí, lo norteño, sí. Por eso se llama cumbia banda mix. Tiene Me Queda 1%.
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0: Y además tiene No se va, no se va. Buen mix, cumbia, banda mix by DJ Dandres. 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La mañanita en una presentación de quién, Güeyciño.
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0: Bueno, señores, a las 8 de la mañana, 39 minutos, vamos a hablar un poquito de la actualidad en nuestro país, en el mundo, en la ciudad de Cali, y arrancando con lo que tiene que ver a nivel nacional. Pues hemos hablado de atentados terroristas desde el día de ayer que se han presentado en diversos lugares en Colombia. Bueno, pues hoy la información que tiene que ver con esto es que han frustrado un nuevo ataque terrorista nuevamente en Cúcuta. Han encontrado un carro cargado con explosivos. Las autoridades han atribuido preliminarmente este ataque a estructuras urbanas del ELN que operan en Cúcuta y en su área metropolitana. El hallazgo se conoce, como les digo, después de 24 horas del atentado con carro bomba contra la estación de policía que estamos hablando de la policía de Los Patios, que dejó una persona muerta, 11 más heridas y entre ellos dos patrulleros de la policía. Las autoridades han atribuido, como les digo, a este ataque a estructuras urbanas del ELN que opera en Cúcuta y en su área metropolitana, según la inteligencia militar, alias David, señalado como principal cabecilla urbano del ELN en Cúcuta, alias Nay o Nike, encargado de las labores de coordinación o logística, son considerados objetivos prioritarios tras estos atentados. Ya las autoridades han hablado que han ofrecido una recompensa de hasta 800 y 150 millones.

0: Santander, el norte de Santander. Y bueno, pues aparte de hacer un consejo de seguridad, porque es normal luego que sucedan este tipo de situaciones, pues que el mandatario de los colombianos haga presencia en estos lugares para, digamos, presenciar lo que tiene que ver con estos consejos de seguridad. Y bueno, pues hoy es noticia que hubo una molestia por parte del presidente. Él ha llegado al departamento por el atentado del día de ayer, y ante la ausencia del gobernador, el alcalde de Cúcuta, incluso el mismo alcalde de Los Patios, pues abandonó la reunión, porque el presidente llegó y dijo: ¿cómo va a ser un consejo de seguridad sin el alcalde de Cúcuta, sin el gobernador y sin el alcalde de Los Patios? O sea, entonces, ¿con quién me tengo que reunir para poder hacer el consejo de seguridad? Esto es noticia, pues, por la situación que está viviendo de alteración de orden público, y pues manifestó su molestia durante este consejo de seguridad llevado a cabo recientemente ahí en Norte de Santander por la inasistencia del gobernador del departamento y el alcalde de Cúcuta. Se vio visiblemente molesto, es lo que varios medios hoy tienen en sus titulares, ante la inasistencia de las principales autoridades de la región. De hecho, lo denominan como un desplante institucional. O sea, el rancho ardiendo y quienes tienen que estar al frente de, pues no lo están. Y ahí la molestia del presidente, por si se llegan a encontrar esta información en diferentes portales informativos. Hablando de alteración de orden público, hoy es noticia también un nuevo ataque con drones contra la subestación de policía de El Burro, en Pailitas, en el departamento del Cesar. El ataque solo dejó daños materiales, pero hoy es noticia, ya que esta subestación estaba abandonada por un atentado anterior contra esta estructura. Hoy la información es que la subestación de policía del corregimiento del Burro, ubicado en el municipio de Pailitas, en el Cesar, pues afortunadamente la acción criminal no dejó víctimas que lamentar, pero hoy diferentes medios informativos tienen esta noticia. Es noticia también, ya devolviéndonos para la capital colombiana, en Bogotá han capturado en el aeropuerto El Dorado a Bam Bam, este hombre que fue señalado de planear el asesinato de un empresario arrocero en Bogotá. El hombre señalado como segundo cabecilla de la estructura criminal pretendía escapar del país con destino al Perú, exactamente a Lima, y pues la policía a través de la SIJÍN ha hablado de que en las últimas horas ha caído Bam Bam o Tatán, señalado como el segundo cabecilla de la estructura criminal que planeó y ejecutó el asesinato del empresario arrocero Gustavo Andrés Aponte Fonegra y su escolta en el norte de Bogotá. De esto habíamos hablado la semana pasada.
1: Sí, claro, de lo triste, pues de la confusión, de la, ¿no?, confusión, de ya las investigaciones llevar a eso, a que este hombre asesinado, pues curiosamente o coincidencialmente tenía prendas muy similares a las que le habían, digamos, como las que tenía presente el asesino.
0: Entonces, ahí le dijeron: usted tiene que ultimar a una persona vestida así. Y esa descripción coincidió lastimosamente con este hombre, con Gustavo Andrés Aponte Fonegra, y según las últimas investigaciones, pues no, el atentado no era para él, sino que hubo una equivocación. Sin embargo, este hombre pues sería uno de los hombres que tuvo un papel clave dentro de este grupo delincuencial responsable de este atentado. Recuerden que esto pasó en el mes de febrero. El empresario fue asesinado cuando salía del gimnasio ubicado sobre la calle 85 con carrera séptima en el norte de Bogotá, y en el mismo hecho pues muere también su escolta Luis Gabriel Gutiérrez Garzón. Hoy la información tiene que ver con la captura de este hombre, que entonces tendrá que pues pagar por este asesinato. Cambiando un poquito de tema, teniendo que ver con el área judicial, hoy es noticia también el expresidente Álvaro Uribe, porque desde ayer se ha conocido que la fiscalía le ha dicho que no a la petición, a su petición, con respecto al aplazamiento de la diligencia mientras la Corte Constitucional define quién debe llevar el acaso por hechos de los años 90 en Antioquia. Lo que hoy diferentes portales tienen es que la fiscalía le ha dicho que no a petición de Uribe y mantiene la cita clave en su caso, que será demasiado pronto. La investigación incluye, recuerden ustedes, las masacres del Aro y la Granja, el asesinato del defensor de los derechos humanos Jesús María Valle, y la presunta confirmación del bloque metro en la hacienda Guacharacas. La Fiscalía ha negado esta solicitud de la defensa del expresidente Álvaro Uribe para aplazar la indagatoria que está prevista ahorita para el 4 de septiembre, estamos hablando el viernes, ¿no? Relacionada con varios hechos ocurridos en Antioquia. Hoy es noticia esta información. Y bueno, en cuanto también a alteración público, es noticia en Colombia que se va a radicar un proyecto de ley que busca castigar con cárcel a encapuchados que cometan actos vandálicos durante protestas. Digamos que esto es un proyecto de ley que apenas se va a radicar. Los representantes a la Cámara, Julio César Triana de Cambio Radical y Jaime Arizabaleta de Centro Democrático, con otros congresistas, ya radicaron un proyecto de ley que busca proponer establecer sanciones penales para quienes participen en manifestaciones públicas, oculten su identidad y cometan actos vandálicos. Esto tendría que hacerse modificando el Código Penal para incluir una conducta relacionada con el vandalismo cometido durante protestas, reuniones, movilizaciones, concentraciones públicas, cuando el responsable se aproveche del ocultamiento de su identidad. Por eso se ha radicado este proyecto de ley que busca castigar justamente con cárcel a estas personas que se les conoce como los encapuchados en cualquier parte del país que cometan estos actos vandálicos durante diferentes protestas.
1: La ley anticapucha.
0: Eso, lo que se conoce como la ley anticapucha. 8 de la mañana, 47 minutos. Ahí, grosso modo, de lo más importante, de lo que aparece en diferentes medios nacionales, informativos, de la actualidad de nuestro país. Ahora a las 8:48, Güeyciño, en el mundo, ¿qué ha pasado en las últimas horas?
1: Bueno, es de noticia que 12 marineros filipinos han muerto tras un ataque a un petrolero saudita, esto en el estrecho de Hormuz. Una naviera, la naviera Bari, que confirmó la pérdida de estos dos tripulantes de esta embarcación, ha alcanzado durante su paso, pues por una vía clave para el transporte global de crudo. No hay detalles en este caso de los daños que sufrió el buque ni quién perpetró el bombardeo, pero se habla ya de estas dos víctimas. Como noticia del mundo, y hablábamos ayer y lo contamos acá muy tempranito, recién había pasado la situación en Times Square, donde una mujer, pues con unos cuchillos, amenazó y atacó a varias personas y fue abatida por la policía.
0: Ustedes vieron el video bastante compartido,
1: claro,
0: ¿no?
1: desde todos los ángulos. Cómo esta mujer...
0: Y cómo les dice, los voy a matar, sí, los voy a acabar.
1: Es una situación muy compleja, que ya pues se conoce quién es la mujer. Se llamaba Pamela Cisneros, una mujer de 49 años, residente en Queens, en Nueva York, de la que pues las autoridades señalaron que ella no tenía registros como relacionados con problemas de salud mental.
0: Así, porque ayer se habló de eso, ¿no?
1: Perdón, que tenía los registros. Lo que no tenía era un historial de arrestos.
0: Ah, ok. Sí, no tenía porque, prontuario.
1: Sí, porque nosotros ayer hablamos y lo comenté, se hablaba que ella tenía problemas mentales.
0: Uh-huh.
1: Y esos registros de salud mental, esos problemas relacionados con su salud mental, pues eran del 2018 y 2019. Pero no había ningún arresto, digamos que algún mal comportamiento ante las autoridades, nada, cero. O sea, no había prontuario, digamos. En cuanto a esto, ustedes vieron las imágenes de una mujer que toma los cuchillos, se va contra los policías y pues uno de los policías, como saben ustedes, en Estados Unidos no se espera a nada, ni siquiera los disparos van a las piernas.
0: De una.
1: El disparo va...
0: De frente.
1: De frente, al pecho, le causa unas heridas que finalmente pues causan la muerte de esta mujer, porque por más que la auxiliaron pues no logró sobrevivir.
2: Ella primero le lanzaron,
1: sí, el taser
2: y no,
1: pero yo
2: no,
1: sentí ese
2: no
1: taser
2: hizo
1: no hizo efecto.
2: No hizo efecto. Minutos antes ya había atacado a dos personas, ¿no?
1: Sí, ya le había comentado que había atacado a dos personas, donde una resultó herida y otra lastimosamente pues muere. Falleció.
0: Ayer la discusión en redes era como que el abuso de las autoridades, y decían, pero ¿cómo tener abuso si es una persona que ya había atacado a dos personas, que le propina la muerte a dos personas? Que...
1: A una, porque una quedó herida. Ella atacó a dos, pero una fue la que falleció.
0: Okay.
1: Sí, es una la que falleció.
0: Es la mujer, ¿no?
1: Se llamaba Erin
2: 32
1: Piacenti. Uh-huh. Esta abogada de formación. Estaba o ejercía como vicepresidenta de selección de negocios y conflictos de Bank of America. Que pues, ustedes saben, este banco es una de las entidades financieras más grandes de Estados Unidos. Ella se había graduado en la Universidad de Pensilvania en el año 2016, trabajaba en Nueva York, residía a menos de una hora de la ciudad, y pues esta agresión le provoca la muerte provocada por esta mujer con esos antecedentes documentados de trastornos mentales, que ataca a estas dos personas y ella pues también fallece porque pues es abatida por las autoridades. Hombre, esta mujer que había celebrado su segundo aniversario de casada el 10 de agosto, esta mujer que es asesinada, que muere por este ataque, se suma pues el dato también que un costado personal a una historia que pues provocó conmoción dentro y fuera de Nueva York. O sea, muy triste porque pues una mujer que tenía, sí, como siempre, todo por delante,
2: muy joven,
1: una sí. carrera brillante, y bueno, muere por causa de este atacante, de esta mujer que saca sus cuchillos de una bolsa, en una bolsa de Target, a propósito, como dato ahí pues que no es relevante, pero pues esto lo destacan los medios, y en segundos exactamente hace este ataque contra esta mujer cerca de una intersección que es de la calle 41 Oeste y la Séptima Avenida, como lo informan los medios, donde esta mujer pues causa la muerte de una persona y la propia, pues porque obviamente es abatida por los agentes de seguridad, en este caso la policía, habían demasiado, la tenían rodeada. Yo en algún momento pensé, yo dije, bueno, no sé si para las autoridades es prioridad detenerla, que paguen una cárcel o mejor abatirla, porque decía uno, pues en Colombia esto no pasa, en Colombia corren detrás de los policías con armas, policía. Le pegan a los policías, o sea, el sistema es muy diferente.
2: Le quitan el arma, ¿no?
1: Se lo arrebatan. Y aquí en Colombia si medio someten a alguien, a una fuerza, llamémosla bruta, para someterla, para poderla dominar y controlar, no, o sea, es un problema, abusivos, ya dejen, bueno, ustedes saben cómo es acá el tema y eso acá no se permite.
2: No
1: pero
2: le pegue,
1: usted,
2: no le pegue.
1: Ya vieron en Estados Unidos cómo es el tema y cómo esta mujer pues es abatida por parte de las autoridades. Otra de las noticias, y hablamos del tema de Nepal. Una carrera contrarreloj, estas inundaciones, para poder rescatar a los trabajadores de túneles en esta central hidroeléctrica. Esos proyectos energéticos que lo que dicen es que hay unas 900, más de 900 personas atrapadas en estos túneles, y pues hay equipos nepalíes y especialistas extranjeros que luchan para localizar a decenas de trabajadores. Se teme pues que estén atrapados con vida, o se piensa que estén atrapados, y que eso es lo ideal, esperando que estén allí estas personas en el interior de estos túneles de centrales hidroeléctricas de Nepal. Luego pues que el lodo espeso sepultará las instalaciones en estas inundaciones, y unos 900 trabajadores se encuentran desaparecidos en varios proyectos, como les decía, situados a lo largo del río Trishuli, que digamos que tiene o recorre toda esta zona remota y montañosa. No está claro cuántos de esos trabajadores se encontraban dentro de los túneles, pero se habla de ese número, como unas 900 personas que al menos se encuentran desaparecidos, esperando que algunos estén allí adentro. Por las inundaciones, que ustedes saben, ya en cuanto a víctimas se habla más de 1000 personas, más de 4500 desaparecidos, y bueno, siguen todavía como los rescates. Y además, otra cosa, con el tema de los cuerpos, pues están haciendo las pruebas de ADN lo más rápido, porque es una zona que no cuenta, digamos, con la cantidad de refrigeradores, de instalaciones aptas para conservar estos cuerpos. Entonces toca a prueba de ADN identificarlo más rápido y de una sepultar los cuerpos o hacer la cremación, bueno, lo que requieran los familiares de esta tragedia que, pues ustedes saben, se presentó por estas inundaciones y este desprendimiento de un grande bloque de hielo que generó esta inundación. Y otra noticia habla de Nicaragua. Nicaragua aprueba una reforma y excluye a opositores de comicios. Qué bonito. Dice una norma constitucional que tiene que ser ratificada en enero. Y ojo a esto, porque esta norma constitucional lo que hace también es ampliar a 7 años los mandatos de Daniel Ortega y su esposa Rosario Murillo. Ya el Congreso de Nicaragua, pues está bajo control total del oficialismo, aprobó el día de ayer esta reforma que prohibía a los partidos de oposición participar en las elecciones. No, qué bonito. Y extiende el mandato presidencial de 6 a 7 años, iniciativa que ya había suscitado pues muchas críticas por parte de Estados Unidos, porque pues esto habla de una dictadura. Y una reforma que es respaldada por los copresidentes Daniel Ortega, su esposa Rosario Murillo, que superó su primera votación en la Asamblea Nacional, en la Asamblea de este país.
0: Bueno, 8 de la mañana, 56 minutos, ahí un poquito de lo que ha pasado a nivel internacional. Ahora nos devolvemos para acá, para nuestra ciudad, en Cali. Esta mañana nos reportaba una oyente, bien tempranito la leímos, sobre un tranconcito que estaba llevándose a cabo, o bueno, que se presentaba sobre la Cañas Gordas. Ella decía que se notaba que ya como que estaba volviendo toda la normalidad, que con base en esto, pues aunque ya lo relataba sobre las cañas gordas, pues el último reporte que hay es que se presentó o se presenta una congestión vehicular en la vía Jamundí-Cali debido a un siniestro vial en el que se vio involucrada una mujer que se movilizaba en una motocicleta. Es el informe preliminar. Esperará el tránsito, Secretaría de Movilidad, que haga el informe oficial sobre lo que pasó. ¿Qué ocurrió? Si es motocicleta con otra motocicleta, con vehículo particular, con vehículo de tracción pesada.
2: Quizá eso pudo haber sido un efecto también para que la caña gorda haya trancón.
0: Claro, sí, porque cuando la gente ya se va dando cuenta que la Jamundí Cali está congestionada, pues inmediatamente trata de hacer el cambiazo y se mete para las cañas gordas. Capaz y por eso puede haber sido la congestión. Con eso arrancamos las noticias de Cali, Charlesín. ¿Qué ha pasado en las últimas horas acá en nuestra ciudad? ¿Cómo se ha comportado la dinámica aquí en la ciudad de Cali?
2: Bueno, sigamos hablando acerca de las familias afectadas por el terremoto. El día de ayer se entregaron oficialmente las primeras 4 viviendas nuevas y completamente amobladas a estas familias. ¿Quiénes son estas personas? Una de estas viviendas es para Diana Troncoso, una de las sobrevivientes del terremoto. También está Marjorie Vázquez, sí, quien hace parte del grupo de beneficiarios. La tercera vivienda para Cristian López, uno de los sobrevivientes de la emergencia de la Notaría 20.
0: Él perdió ahí su esposa, sí.
2: Saltó del segundo piso y logró salir con vida. La cuarta vivienda está relacionada con el caso de Ana María Saavedra, la trilliza sobreviviente, que bueno, ustedes saben que su historia fue una de las que más llamó la atención tras esta emergencia y ahora hace parte de estas familias beneficiadas con estas viviendas en una alianza de la alcaldía, gobierno nacional y una constructora, ¿no?
0: Sí es, estas viviendas están en la entrega, se realizó en Valle del Lili y ayer a través de las cuentas oficiales de la alcaldía de Santiago de Cali, pues fueron puestas, o sea, fue puesto el reel y las fotografías donde se pues, hace evidente. A Diana Troncoso todavía...
1: No, ella está en el hospital todavía.
0: De hecho,
2: el alcalde la visitó.
0: Sí. Le hace la visita primero a Imbanaco, que es donde permanece en este momento.
1: Que Diana es una sobreviviente de Torres de Limonar.
0: De Torres de Limonar. Y en el caso de... Lo mismo pasa con Ana María Saavedra, que está siendo atendida todavía. El único que aparece, digamos, dentro de las fotografías es Cristian López, como bien lo dice Charlesín, el hombre del sobreviviente de la Notaría 20, que pues como le decía ayer el alcalde, aquí estamos alivianando un poquito el dolor que ha generado toda esta tragedia. Sabemos que, claro, o sea, entregarle una casa no le va a devolver la vida de su esposa, ni mucho menos, pues porque es una pérdida bastante grande.
1: Pero son otro tipo de dolencias, pero digamos, son, que también afectan. Y te pueden ayudar,
0: perderlo,
1: digamos,
0: todo, sí, de tenerlo todo a no tenerlo nada, y ahorita volver a tener su casita. Y como bien dice Charles, no solamente en la casa, se la entregaron amoblada, que es
1: pues un plus ahí, súper, la verdad. Y arrancar nuevamente, y la verdad tomarlo como un gran impulso para lo que se viene ahora, porque pues es todo, ¿no? Lo mental, entonces cómo eso anímicamente te puede ayudar también.
0: ¿Cómo paso a paso se puede empezar a recuperar de toda esta situación? Y bueno, así lo vio, se veía gratamente emocionado en el caso de Cristian López, que es el que sale en cámara ayer dentro de estos videos en la entrega de estas viviendas.
1: Tengo ahí esa conexión, digamos, muy fuerte. Bueno, todas las historias muy tristes, ¿no? Porque pues... Yo ya también lo ¿cómo se llama el de la notaría? El que...
0: Cristian López.
1: Cristian López. Muy triste, obviamente, porque pues pierde a su esposa y bueno, y él sobrevive y le dan esto pues como ese aliciente, para él. Sí, pobrecito. Pero que decía que tenía esa conexión con Diana Troncoso, porque pues justamente cuando estábamos allá colaborando, recuerdo, y fue de las cosas que me ha marcado mucho por oír cuando ella toca y da la señal cuando le preguntan si está... Que si está sola y que si hay vida, pues ya la habían localizado. Pero cuando ella da esas señales, yo puedo oír eso, o sea, se me aceleró el corazón, o sea, se me eriza la piel todavía por esa felicidad. O sea, no la conozco, digamos, bueno, ya sé quién es, pero saber que hay una persona de ella, antes de conocer un poquito más de ella, ella es bioquímica además, ¿no?
0: Ajá. Bueno, estas personas han entregado, se les hará la entrega en el momento que sea adecuado, pues, pero ya tienen su casa, sí. Y esto es importante decirlo. ¿Qué más ha pasado en Cali, Charlesín?
2: Bueno, hay una queja constante de habitantes de la Comuna 22, Ciudad Jardín, están preocupados porque en este sector se ha retomado con fuerza este tema de los piques ilegales, consumo de alcohol y drogas desde parte de jóvenes y especialmente a la carrera 118. Esto queda detrás de la Universidad Javeriana. Hay una zona en donde, bueno, esta gente, estos jóvenes, la han cogido pues para hacer estos piques ilegales, que botellas de licor hasta el amanecer, mucho ruido, mucha bulla, y pues esto ya está preocupando a los vecinos. Hay pues ya una denuncia, y esto es casi todas las noches y los fines de semana, o sea, prácticamente todas las noches de la semana se está viviendo eso detrás de la Universidad Javeriana en Ciudad Jardín. Y obviamente esta zona amanece pues llena de basura, que botellas, residuos, marcas de llantas sobre la vía, y preocupación por ausencia de las autoridades en estas noches.
0: Entonces, sí, la comunidad hace un llamado a las autoridades para que inspeccionen la zona, sobre todo a esas horas de la noche, para poder, evidenciar lo que ocurre en ese punto y en semana, que es ni siquiera fines de semana, en semana.
2: En las noches. Antes, yo recuerdo mucho que en esa zona, la Cañas Gordas como tal era zona de piques ilegales, eso se había acabado, pero ahora han cogido como vías alternas cercanas a esta zona, pues para hacer de las suyas estos jóvenes con estos piques ilegales. Vámonos para el tema judicial, porque el día de ayer hubo un hecho de asesinato a sangre fría en el barrio Nueva Floresta.
0: ¿Qué le está pasando al barrio? Hola. Estoy preocupada.
2: Al pedazo, gorda. ¿Qué pasa con el pedazo?
0: Yo no sé qué es lo que está pasando por allá, porque cada vez los tengo más cerquita. Ayer, en la noche de ayer, ¿no?
2: En la noche de ayer, carrera 23 con 52, autopista con 52, la Nueva Floresta. Y se trata del asesinato de un joven de 14 años. Iba en una moto. Su nombre Christopher Steven Palencia Vázquez, 14 años, asesinado a sangre fría. Él se movilizaba en una moto, se acercaron al menor y le dispararon sin mediar palabra mientras estaba esperando pues que cambiara el semáforo. Estos agresores huyeron del lugar y pues las autoridades adelantan las investigaciones. Muy joven este chico, ¿no? 14 años.
0: Sí, según los comentarios, y eso hay que esperar...
2: 14 años.
0: Sí, 14 añitos. Hay que esperar el reporte de las investigaciones. Sin embargo, los vecinos, o según lo que se conoce del sector, pues tiene que ver con estos jóvenes que hacen parte de bandas, de organizaciones, del tema del microtráfico, que se mueve mucho en ese punto de la ciudad. Y bueno, tendría que ver con esto, tendría que ver con esta situación. Sin embargo, no es una información ahora confirmada. En Cali, volviendo al tema del terremoto, rápidamente hay tres noticias que tienen que ver con esto, rapidito, y es que Cali ha entrado en la segunda fase de atención a las estructuras afectadas por el terremoto del 10 de agosto. Las autoridades ya comenzaron las inspecciones técnicas para determinar las condiciones de las estructuras, establecer medidas necesarias para garantizar la seguridad de la ciudadanía, y esto es noticia en la ciudad de Cali. El secretario de Gestión de Riesgo pues dice que inicialmente se han realizado las inspecciones visuales en los inmuebles con el acompañamiento de ingenieros y arquitectos. Esta primera revisión permitió establecer cuáles estructuras presentaban condiciones que hacían necesaria esta valoración especializada. Y bueno, ahora ya la noticia es que Cali entra en esta segunda fase de atención a estas estructuras afectadas. Lo segundo con el terremoto, ya esto lo habíamos hablado, pero cada vez es más inminente hablar de esta situación, y es que los damnificados por el terremoto en Cali van a poder obtener gratis sus documentos de identidad. Usted lo puede obtener, el famoso duplicado. La registraduría ha establecido algunos requisitos para las personas que se beneficien de esta medida, porque ya saben ustedes que cuando uno embolata los documentos, o cuando pues usted es víctima de robo, pues usted debe de sacar un duplicado, y esto tiene un costo. Bueno, esta jornada de apoyo, la que le han denominado una jornada de apoyo, se va a realizar entre hoy, 2 de septiembre, al 15 de septiembre, en la sede comunal Metropolitano del Norte, que esto está ubicado en la calle 69, calle 69, 20 con carrera 1 a 12, el horario de 8 a.m. a 4 p.m., donde los ciudadanos van a poder obtener el duplicado de los documentos personales de forma prioritaria. Recuerden ustedes, del 2 al 15 de septiembre, de 8 de la mañana a 4 de la tarde, en la sede comunal Metropolitano del Norte, si usted conoce a alguien que fue víctima del terremoto, que perdió sus documentos, si usted pues en este momento está identificado o identificada, pues usted le puede decir que vaya allá y se hace el trámite de manera rápida. Y otra que tiene que ver con el terremoto, de todas estas noticias que paulatinamente vamos conociendo después de días de esta tragedia, es que los estratos 4, 5 y 6 de Cali podrían recibir subsidios en servicios públicos también tras el terremoto. ¿Sí? Se podrán ver beneficiados con subsidios en los servicios públicos. Charlesín y oyentes, eso tiene que ver con las medidas que buscan implementar para atender a las familias afectadas por el terremoto del pasado 10 de agosto. Y hoy se conoce, esta propuesta fue por ahora planteada por el alcalde Alejandro Eder. Recuerden que todavía se sigue llevando a cabo las inspecciones uh-huh. y las reuniones en el puesto de mando unificado ahí en la Ciudadela Petronio, donde con el ministro de Vivienda se analizaron las condiciones habitacionales de los sectores afectados por este movimiento, pero también facilitar las intervenciones necesarias y garantizar los subsidios en los servicios públicos para las familias de estratos 4, 5 y 6 también, que pues se han visto afectadas. Esto está planteado, la idea es que así se haga y el anuncio oficial sea en los próximos días de cómo se va a poder alivianar esta situación para los afectados del terremoto. ¿Algo más que se nos quede de la ciudad, Charlesín? ¿Todo en orden?
2: Bueno, se hizo viral un video el día de ayer o la noche de ayer de habitantes del barrio Salomia que registraron un misterioso objeto luminoso. Uh-huh. Pero pues yo digo que pronto puede haber sido un dron, ¿no? Sino que pues vos sabes que la gente empieza
0: a difundir
2: todo esto y durante horas de la noche en el cielo apareció este extraño objeto luminoso. Llamó la atención de los vecinos, subieron el video. Este fenómeno inusual uh-huh. impresionó a más de un ciudadano que, como se decía anteriormente, sacaron sus celulares para hacer el registro de este video. Pues... y la gente dice, ¿qué será eso? ¿Qué, un ovni o de pronto un dron, un avión, Superman? Ajá. Y pues hasta el momento no ha habido un pronunciamiento tampoco de oficial de parte de las autoridades de la Fuerza Aérea que confirme pues que era de pronto un objeto,
0: no un dron.
2: Exactamente.
0: Bueno, y cierro con esta, que ahorita estábamos hablando de la Cañas Gordas. Bueno, avanza nuevamente la vía Cañas Gordas pese a las dificultades. Hoy es noticia lo que tiene que ver con esto en materia de movilidad, la construcción de la segunda calzada de la avenida Cañas Gordas, que avanza por encima del 65% en medio de las dificultades. Usted que pasa por allí o que permanentemente hay personas que se movilizan por el sector, pues recuerden que esto se venía haciendo, pero con el terremoto pues todo se detuvo, además uh-huh. porque gran parte de lo que tendría que ver con maquinaria y demás, pues todo se volcó al tema de la emergencia, así que el tema del suministro de materiales para el desarrollo del proyecto por las dificultades de en su movilización, pues habían parado la obra. Sin embargo, se ha hablado, esto le corresponde ya a la gobernación del Valle uh-huh. del Cauca, que activa este plan de contingencia para mantener pues el ritmo de esta obra y evitar afectaciones con el cronograma establecido para esta obra estratégica. Ante esto habló Frank Ramírez, que es el secretario de infraestructura en el departamento del Valle del Cauca, y pues explica que varios proveedores, tanto del departamento como del eje cafetero, también registraron afectaciones en sus plantas tras el movimiento telúrico. Por ello, las autoridades comenzaron a revisar diferentes componentes de la obra para definir la medida necesaria que permita garantizar la continuidad de los trabajos, pero hoy es noticia que se han comenzado a reactivar estas obras o la obra de la Cañas Gordas pese a este tipo de dificultades. Algo de la actualidad a nivel nacional, en el mundo y en Cali. Se los contamos, por supuesto, aquí en La Mañaneta, La Mañana por Radio Planeta. Pausa cortísima y volvemos.
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0: Esta mañana un oyente me dijo, claro, cuando el gato no está, los ratones hacen fiesta. La gorda, desde que no está el canario, pone salserín con mucho swing.
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0: Me dijeron a mí y yo me quedé sorprendida. Entonces yo les decía a los oyentes esta mañana que, como si los oyentes no supieran que el canario deja las programaciones hechas de aquí hasta que vuelva.
2: Deja todo cuadrado, sí.
3: Eso se nota, o sea, la programación.
0: Sí, eso aquí no es que tengamos autoridad propia. Pero sí puedo hacer algunos cambiecitos y dije yo, si arrancamos esta hora de música con de la colección de los Salsa Love, de la colección de DJ Dandres, tenemos una colección que se llama Salsa Love, que es la salsita rosada, la salsita, dijo Gustavo, preñadora, la salsita
3: de Alcoa.
0: La salsita de Alcoa. Pero pues nosotros acá le llamamos la colección de los Salsa Love. Y este es el número 13. ¿Qué tiene? Y que arranca con Glenn Monroy, esta que se llama Segundo a Segundo.

0: También dentro de este Salsa Love Mix número 13 está Por Si Acaso con Manolo Lezcano.
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0: Está Pedro Brull con No Pude Evitarlo.
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0: Y terminamos con Luis Ramírez y Pruébame, no te arrepentirás.
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0: Le quedó buenísimo este Salsa Love Mix número 13 al DJ Dandres. Si les gusta esta combinación de estas cuatro canciones, pues usted le escribe al DJ Dandres y le dice, vea, por favor, yo quiero el Salsa Love Mix número 13. Y así rapidito lo tienen con ustedes. Son las 9 de la mañana, 28 minutos. Un nuevo bloque de La Mañaneta los acompaña con el Weisiño, Charles y quien les habla, La Gorda. Por acá andamos deseando oyentes que estén teniendo una buena, bonita, productiva mañana de mitad de semana. Ya es miércoles. Y bueno, nosotros enfocados en acompañarlos a nuestra manera, en contarles lo que pasa en Cali, Colombia, el mundo, el entretenimiento, pero además en contarles que este mes de septiembre, con este tema de la reactivación y con las invitaciones que de a poco vamos a empezar a tener para ustedes, pues este fin de semana hay un sitio que inaugura nuevamente en la ciudad de Cali y al cual los vamos a invitar, ¿cierto, Weisiño?
4: Que abre sus puertas en otro sitio, ¿sí? Y es en Natura Plaza. Se trata de Nómada. Nómada, bueno, ya estaba por algún lado de la ciudad y es un lugar que tiene una comida deliciosa. Y cuando lleguen allí se van a dar cuenta que no es solamente como el tema de decir publicidad y hablar, que los platos, no. Van a comer muy rico. Vamos a invitar oyentes, vamos a invitar a dos oyentes con invitación doble en este caso, para que ese oyente vaya,
0: oyente
4: con su pareja.
0: Acompañado.
4: Sí, oyente acompañado, con cena, que va con todo, con las bebidas y comer muy rico en ese sitio que inaugura el sábado exactamente. Se llama Nómada, que es cocina viajera. Vamos a hacer algo para registrar los cinco oyentes de hoy. Vamos
0: ya
4: a hacer lo siguiente.
0: Usted me puede, tiene por ahí, Weisiño, que le recuerde a los oyentes quién está participando. Le decimos a nuestros oyentes, ya hemos metido en la lista varios oyentes que van a jugar con nosotros el día viernes. Y esos oyentes, pues, van a tener que hacer una tareita. O sea, están clasificados, pero hacen una tareita muy fácil y sabremos el viernes quién se queda con estas dos invitaciones.
4: Vamos a dar la tarea primero. La tarea primero es la siguiente. Ustedes van a la publicación de Nómada, ellos están como Nómada Chips Beef, Nómada Chips Beef. Sigan la cuenta, es importante seguir la cuenta para poder participar. Nómada Chips Beef. Y en la publicación que habla de la inauguración, que dice sábado 5 de septiembre con la música de Héctor El Güey, ese DJ, bueno, me gusta, el DJ de Radio Planeta, ta ta ta, esa publicación, ustedes van a mirar el menú que está puesto en las historias destacadas. Y del menú van a poner en esa publicación qué les gustaría probar. Las primeras cinco personas que pongan me gustaría de Nómada, no sé, ustedes van y ponen alguno de los platos. La bondiola crocante.
0: Okay.
4: Me gustaría de Nómada el ¿qué más tienen ellos allí? El lomo parrilla.
0: Uh-huh. Sí, lo que vayan y busquen el menú. Eso. Y lo que les guste lo ponen en el comentario.
4: En el comentario. Entonces, el comentario número 3, 6, 9, 12 y 15, uh-huh, van a quedar registrados. ¿Listo? Es facilito, van a la publicación de Nómada mirando el menú que está puesto ahí en la historia destacada. Es muy fácil. Y ponen de Nómada quiero, tan, de Nómada quiero esto. 3, 6, 9, 12 y 15 quedan registrados para jugar por estas escenas que son 4 en total. Para nuestros oyentes.
0: Ya les contamos quiénes entran a la lista. Por lo pronto, en el listado aparecen los siguientes oyentes, los oyentes que hemos registrado lunes y los oyentes que registramos martes. ¿Quiénes están jugando, Weisiño?
4: Joana Izquierdo, Isa Cruz, Avir Abdala, Chapo 9, Marta Valencia, la otra tanda de 5 del día de ayer, Kate Hoyos, Viviana Ordóñez, Nigeret, Estefanía Córdoba y Jonathan Lenis.
0: Bueno, señores, están jugando pendientes el viernes para saber quién de ustedes, más los que ingresen hoy y los que ingresen mañana, pues van a poder llevarse estas cenas muy ricas que para este mes de septiembre caen como anillo al dedo. Esas invitaciones deliciosas a los cuales pues queremos, por supuesto, llevarlos y que tengan una experiencia muy bacana en estos sitios, hablando puntualmente de Nómada. 9:32, quiero enviarle un saludo a Omar Rengifo. Omar fue un oyente que ayer me escribió, sino que como me escriben de manera interna, tienen que entender que como estoy moderando.
5: Operando.
0: operando, estoy aquí en los controles, en las perillas, pues no, a veces me faltan manos.
4: Es usted Angélica Bernaza, la bruja de la consola.
5: Consola,
4: hola.
0: Literal, ayer me había escrito Omar Rengifo, un oyente nuestro, que él generalmente me escribe por interno, y me había escrito, dizque, hola, con el saludo de buenos días para todos en la mesa, le quiero pedir mi cantadita de cumpleaños. Y él me escribió, yo lo leí, y yo dije, ya lo voy a leer, y adivinen qué, pues ni lo leí, ni le canté, ni le dije nada, y no, me dio una vergüenza.
4: La cagó por todos lados.
0: No, por todos lados, la regué. Así que Omitar, yo me imagino que estaba oyendo, y dije, mañana sí o sí le doy su cantada, le damos su cantada de cumpleaños, Omar, que permanentemente cada que nos oye me tira datazos por acá de manera interna. Así que Omitar, un abrazo, señor, espero que haya pasado un excelente día, que lo hayan consentido mucho. No me dijo cuántos años está cumpliendo, pues se llama Omar, más o menos usted cuánto calcula que puede estar cumpliendo.
4: Tiene más de 40
5: y tantos.
4: Sí, tiene más de 40.
0: Bueno, señor, entonces para Omar Rengifo, que cumplió añitos ayer, así no importa, pasadito el día, pero aquí con mucho cariño, esto que dice, felicitaciones para Aram,
6: felicitaciones para Aram, felicitaciones.
0: Omar, hoy te queremos dar.
4: Vea, gorda, usted ayer que preguntaba por Lili Rodríguez.
0: Sí, ya la leí.
4: La extrañamos.
0: Sí, ya la leí.
4: La extrañamos.
0: Y yo lo dije al aire, ya la leí. Y...
5: ¿qué pasó con ella?
4: Ah, es que no está marcado todavía, entonces, ¿por qué no me salió?
0: No, porque yo ya la había leído y ella volvió a escribir, ella volvió a responder, pero claro, esta mañana le dije, Lili, te extrañamos el lunes y el martes. No, no me peguen esos sustos, por estos días no. Cerca. Si no van a escribir, al menos digan, por acá andamos, pero no mando mensaje, pero por aquí estoy.
4: ¿Ese mensaje que conoció a DJ Dantes fue el que leíste?
0: No, había leído el anterior.
4: Ah, bueno, no.
0: Es ¿qué que dijo este
4: de hoy? Bueno, un mensaje más reciente.
0: ¿Sí?
4: Dice, les cuento que conocí a DJ Dandres y estuve el viernes en una fiesta monumental, una cosa apoteósica. Es que no entiendo, de buena, apoteósica de buena.
0: Ajá.
4: Y él era el DJ, dice, la locura, se fajó.
0: Ahora ya entiendes, Lili, ¿verdad? Ya entiendes por qué es que adoramos todo siempre a nuestro DJ Dandres. Ha mandado una notica de voz la Lili.
4: No sé qué dice Lili, un abrazo para ella. Entonces se enfiestó mucho y por eso no apareció gorda ayer.
0: Claro, no, esta mañana.
4: Está maluca todavía.
0: No, esta mañana yo le dije, Lili, no me pegues esos sustos porque ella nos escribe todos los días. Y dos días sin escribir. O sea, sí, dije como que no. Mientras me carga aquí el mensajito para dejárselos escuchar, también quería saludar a Brian Steven. Brian, ayer nos había escrito también, me escribió por interno, le dije, cuando usted me quiera escribir, Brian, escríbame el número de la emisora porque no lo pude leer tampoco. Brian nos contó ayer, me escribió, dice, hola Angie, el alcalde de Cali, Alejandro Eder, visitó la clínica Nuestra Señora de los Remedios, ayer dentro de ese recorrido que hizo por diferentes clínicas. Bueno, pues Brian, que trabaja allá y que permanentemente él y sus compañeras de trabajo se reportan desde la clínica, pues resulta que me puso, estuve en Nuestra Señora de los Remedios para agradecer al personal médico por su labor tras el terremoto. Dice la institución, ellos hacen parte del área administrativa, ¿no? Dice la institución recibió a 157 personas lesionadas por el sismo y vino pues a como inspeccionar la zona, agradecer al personal médico y quería contarnos esa situación ayer, que no lo leí oportunamente a Brayitan, que está allí con sus compañeritas, creo que Marta, se me olvida el nombre de las otras compañeras, pero Brian permanentemente nos escribe, así que por acá le estaba debiendo el saludito.
4: Jorge Cherry dice, hola, buenos días, ¿cómo se nota que está la gorda mandando salserín con muchos? Ah, bueno, ya lo habías comentado, dice, leído, el canario vuelve el 15, si no encuentra... Sí, dice, si no se encuentra con Ice antes de lo planeado y me lo devuelven. Ay.
0: No, él tiene todo en regla, ¿no? O sea, ¿qué dijeron?
4: Obviamente,
0: pues,
4: él está todo en regla.
0: Tiene todo en regla, ¿cómo así?
4: Dice Carito Finlay, buenos días, bonito día, deberían tocar Para Que Seas Feliz, de Ricardo Montaner, es buenísima. Ay, yo no la conozco.
0: De Ricardo Montaner, que también le tocó aplazar su concierto acá en...
4: No era el 7.
5: Saludo para...
0: En agosto.
4: Sí, era en agosto.
0: Sí, no, era el 6 de agosto.
4: Ah, pero entonces lo aplazó fue porque... Por otros temas,
0: no tuvo nada que ver. Sí, no, pero sí, tenía que ver con el tema de la posesión presidencial porque hubo ese día...
4: Ah, bueno, por eso, no, por otro tema, o sea, otro tema no es que estamos siempre hablando
0: de... Ah, no, del terremoto. No. Ese concierto fue aplazado por las disposiciones en materia de seguridad para la posesión presidencial.
4: Sí, señora.
0: Y aunque la ley seca arrancó no justamente desde el jueves, pero realmente la organización decidió pues no, no, no, era mejor aplazar el evento porque sabían que no, que la ciudad no estaba como en el marco de el jolgorio, la alegría, pues por el tema de lo que implicaba tener una posesión presidencial.
7: Acá en Cali.
0: Voy a buscar la canción, pero sí, evidentemente quedó para, creo que es ahorita en octubre, el concierto de Ricardo Montaner.
7: Gustavo Hurtado, muy buenos días al Combo Madrugador, saludos a la directora encartada Angie Bernaza, al llanero solitario Héctor El Güey y al muchacho que no gusta de Héctor Lavoe, Charles Cortés. Saludos especiales, parceros.
0: ¿A vos no te gusta o no te gusta?
4: Fíjate que él dice que él es sobrevalorado.
7: Yo nunca he dicho que no me gusta.
0: Ah, ¿no? ¿Y entonces?
7: No, sino que malinterpretan las palabras. Ya. Pero sí, el tema de sobrevalorado un poquito, sí, sí, sí. Lo admito. Pero no es que no me guste.
4: Bueno, está bien, esto bien,
7: no
4: pero
7: es que no me guste.
4: Pero vos, ¿cómo vas en contra de tanta gente, tanto experto que habla de
7: mire,
4: de
7: Héctor Lavoe? Verá que ustedes se van a encontrar algunos que piensan lo mismo que yo.
4: Pero
7: o sea, yo no soy el único.
4: Su papá y...
7: y otros dos
4: plagatos. Su papá y un primo.
0: Yo no sé, yo con Charles, yo digo, Héctor Lavoe, ¿cómo
4: ¿cierto?
0: Así?
4: Uno no gustar, no gustar de Héctor Lavoe.
0: Es que ojos de aquí, ¿no? Ojos de aquí.
7: Sí, sí, sí.
0: ¿En serio?
7: No es que no me guste, sino unos detalles, uno que analiza
0: unas
7: detalles.
0: Cositas.
7: Unas cosillas. Por
0: bueno,
7: ahí,
0: por bueno. Si algo, esta es para que seas feliz de Ricardo Montaner.

0: Ay, ay, ay, ¿qué es esta canción? Y aquí estoy viendo, ¿quién fue el que la recomendó, Weisiño?
1: Ese Carito Findlay, en Estados Unidos, que ya
0: Carito,
1: siempre nos chequea.
0: Estoy viendo que esta canción, que la letra es la letra, es la letra, tiene una edición, tiene una versión, dice que una edición, una versión
2: banda
0: con Eden Muñoz. La que acabaron de escuchar era Ricardo Montaner solita.
1: Solo.
0: Yo no sé, Carito, que me diga cuál de las dos, porque ya mismo con este tinte de banda se me hace más chimba todavía. Escuchen un poquito.

0: buenísima. Pero la canta Dudo, dice, con Edén, la cantó en el concierto. Bien, es que ellos también les toca modernizar para vender, dice Carito.
1: Sí, claro.
0: Y dice, yo amo las dos versiones, yo canto con despecho sin estar despechada. Exacto. No, está buenísima.
1: Yo dije, uy, Carito, ¿qué pasó?
0: No la había tenido en el radar, no la había tenido en el radar de lo nuevo, creo que esto es lo más nuevo. A ver, dice esto, bueno, aquí estoy viendo desde YouTube. La canción fue montada más o menos hace, bueno, hace 4 meses. Hace 4 meses la canción y el dúo está relativamente nueva. Y este video que hace con Edén Muñoz, muy normalito en una sala, sentado cada uno en un sofá, en un sillón.
1: Video de bajo presupuesto.
0: Sí, ¿no? Está, no, bien logrado, pero digo yo, no se vayan a imaginar caballos. O sea,
1: no tantas locaciones.
0: La finca, no, es en una...
2: Las modelos,
0: sí, ¿no? Es como en un apartamento, en una sala. Y
1: una mujer caminando entre unos girasoles.
0: No, nada de eso, güey.
2: O una saliendo de una piscina, ¿no?
1: Saliendo de una piscina, sí.
0: Ricardo Montaner, que se ve, pues ya se ve grande, pero se ve muy bien puesto, pues.
1: O más que está viendo cómo la muchacha está abajo y le está coqueteando al mesero.
0: No.
1: Y él desde la ventana en el segundo piso está viendo...
0: No, nada de eso. Es un video normalito en una sala, en un apartamento, de día, de noche, cada uno cantando en su espacio. Y bueno, se logra esta canción. ¿Qué dicen ustedes, oyentes? ¿Ya la habían oído? ¿Ya se la habían encontrado? ¿Les gusta lo que escuchan? Sobre todo este pedacito,
1: ¿verdad?,
0: entre el dúo de Ricardo Montaner y Edén Muñoz.
1: Ricardo que tiene 68 años, por si
0: madre, vea.

0: Me gusta mucho cuando los oyentes nos aportan canciones de pronto uno no tiene en el radar y que se vuelven de esas buenas, buenas. Además que la letra, ay, ay, ay.
1: Está buena para cantar como despechado sin estar despechado.
0: ¿Qué es lo que dice Carito?
1: Porque, uy, no, porque no, maluco.
0: No, no, no.
1: Maluco que nos esté saliendo esa canción literal. Uy,
0: deje
1: no.
0: Así, deje así. No, no, no, Alejandra Céspedes nos escribió, dice, hola, fue un globo, mírenlo. Ayer lo
1: del
0: que...
1: Del objeto aquel que
0: sí, del objeto Charles. Que contaba Charles que fue en noticia Salomia. En Salomia y que hoy varios portales de la ciudad lo tienen. Alejandra nos ha mandado el video por acá de manera interna diciendo qué cuento de objeto volador no identificado. Era un globo.
1: Es un globo y miraron por bobos.
0: Y dice, digo yo, pero y globo y que estaban... O sea, uno puede prender globo.
2: ¿Están festejando qué? O...
0: Pues uno ve este tipo de globos ya en diciembre, ¿no?
1: Sí, gorda, pero de pronto alguien, no sé, una promesa, un cumpleaños, okay, un bueno, tema sí. De ese globo que se va con deseos y todo uh-huh. Eso, entonces imagínate lo que causa.
0: Es verdad, es verdad.
1: ¿Qué más diciendo, están? Oiga, Carlos, se nos hizo viral el globo, pues.
2: Luis Felipe Jiménez dice, feliz cumpleaños, hija, nos envía una imagen, saludando a su hija que está de cumpleaños, dice, feliz cumpleaños, hija, Dios te bendiga hoy, mañana y siempre, pasa un día maravilloso y genial, que todos los sueños se te vuelvan realidad.
0: Ah, tan hermoso.
2: Felipe. ¿Cómo
0: el
2: doctor, se llama tu hija?
0: El doctor Luis Felipe Jiménez, que ha estado muy siempre pendiente de nosotros, cada mañana nos envía su imagencita del día, que de hecho nos la había enviado, y dice, no hay mejor medicina que tener pensamientos alegres. Dice, tarea para hoy miércoles, tener pensamientos alegres, y nos ha mandado una... imagen que evidentemente ha puesto fotos Dani. Con su hija, se llama Dani, uh-huh. Tan bello doctor, muy linda su hija, tan hermoso, le ha escrito unas palabras muy bonitas, doc, pero confírmenos, o sea, está escuchando Dani para cantarle y para y además contanos, chismianos, cuántos está cumpliendo Dani, pues, que se ve súper linda en esas fotos, un buen papá enamorado ahí enviándole muchas bendiciones a su chiqui, que pues no está chiqui,
2: chiqui no, no,
0: no, no está chiqui, sino que para los papás siempre las mujeres van a ser sus
2: la
0: chiquis,
2: niña, la niña de toda la vida,
0: y los hombres para las mujeres, en este caso las mamás, van a ser sus chiquis también, sus niños, entonces, doc, confirmanos pues si Dani está escuchando para cantarle el cumpleaños. 9 de la mañana, 46 minutos. 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
0: Nos escribió Freider Pastrana, está desde Los Ángeles a través de nuestra cuenta en X, que es @radioplaneta969. Dice, buenísimos días, Planeta. Pregunta seria. ¿Verdad que el Canario ya está debutando en este equipo en Orlando? Y nos manda el escudo de Rodillones Fútbol Club.
2: Uy.
0: Eso lo dice, que sí. Pues, seguramente, Freider. Yo no sé si ese señor se fue allá a jugar. Yo no sé si le quedará tiempo para
1: arriesgando
0: eso.
1: Arriesgando la vida. Esta gente tiene que cuidarse mucho. Un golpe, o sea, un cuerpazo, una carga.
0: Bueno, ya ahorita que no está el Canario, me voy a conseguir el video. Porque es que el video lo tiene él. Y ahorita que ya no está y ya no sabe lo que vamos a hacer, bueno, pongo sobre la mesa, ¿cuánto hay por ese video, pues?
1: Pero un guardia de seguridad me dice, ahí vimos a su compañero metiéndose bajo la mesa.
0: Para los oyentes que no saben de qué
1: así?
0: Video.
1: Y yo, ah, pues lo vieron que... obviamente todos, pues ellos sí.
0: No, claro, o sea, pues, ah, bueno, Charles que no estaba en ese momento. Charles, ¿a vos dónde te cogió el terremoto?
2: En mi casa, en el apartamento.
0: En tu apartamento, bueno, resulta, para los oyentes que no saben de qué estamos hablando, resulta que el día del terremoto, el Canario y yo estábamos acá. Evidentemente, yo llegué primero, el Canario llegó después y hubo un momento donde el Canario llega y él siempre pues llega como, gorda, te voy a preguntar por esto, y estaba aquí parado en la consola y dice...
2: ¿Pero ustedes ya habían entrado al aire? ¿Ya habían iniciado
0: Mañaneta? No, íbamos a saludar apenas. como él llega temprano, pero al revés, íbamos a saludar apenas y yo, él iba a sentarse a abrir el micrófono cuando empezó a temblar. Y yo le digo a él, está temblando. Digo, Canario, está temblando. Y él se queda mirando como ¿será que es algo o qué? Y le digo yo, marica, está temblando. O sea, literal así. Y él se queda de pie y yo, Canario, está temblando, salgamos. Y claro, empezó más duro. Y entonces él sale para la plazoleta y él se metió debajo de esa mesa que está el señor Canosito ahí. Se metió debajo de esa mesa.
2: Ok, hay videos entonces.
0: Claro, ¿sí? Ya después de todo lo que pasa, con todo el ajetreo de acá, él coge loco, pues él le pregunta a la gerencia del centro comercial que si las cámaras podían revisar si aparecía el video de él metiendo. Y evidentemente, porque es que él está solo allá afuera. El único que queda en este centro comercial acá en este lado fue el Canario.
2: Todo el mundo salió.
1: Sí, claro.
0: Pues todo el mundo salió despavorido.
1: Él saca la cabecita y dice, uy, aquí nadie más se metió bajo la mesa, ¿yo qué hago acá? Y ya se para como...
0: Le dio el tiempo al Canario, nunca me olvida, le dio tiempo al Canario de salir, pararse el quiso de la puerta, salir allá, pararse detrás de la mesa, pensar en meterse, se mete, vuelve y sale, vuelve y se para, vuelve y mira. Y ya como que reacciona y dice, ah, joder, madre, me va a caer el centro comercial encima. Entonces ahí sí sale corriendo. Todo eso hizo.
2: Todo eso hizo en un minuto y medio, ¿no?
0: Sí, en dos minutos que casi dura. Y yo afuera con el credo en la boca pensando que aquí se le había caído algo, qué sé yo, porque esto empezó a rugir de una manera loca. Claro, tenemos el video. Luego él dice, vea, les quiero mostrar. Y desde el teléfono de él nos muestra el video. Y le digo, yo no puede ser que esté ese video. Y eso ha sido una risa constante. Entonces yo le dije a los oyentes... Yo le dije a los oyentes, ¿cuánto hay por el video? ¿Cuánto hay? Yo podría estar solucionando mi vida económica con ese video. Entonces, pues ya ahorita que no está, porque me miró rayado ese día que yo dije eso, dijo, no, ese video no puede estar en dominio público, pero pues ¿cuánto hay?
1: Pero de hecho no tiene nada de malo, es más bien jocoso, pues en medio de todo este momento difícil.
2: Pero ahí lo tenés,
1: pues,
2: gorda, ahí lo tenés para verlo.
0: No, lo tiene nadie. Ah, y muy probable, sí, lo tiene solo él. Y pues me daré mis mañas, porque muy probablemente le pudo haber dicho a la gente de seguridad del centro comercial que ni por el hijo de madre me lo fuera a pasar. Pero pues me puedo dar mis mañas, como les digo, las mujeres todo lo podemos. Nos proponemos algo y lo logramos, entonces capaz y sí. O sea, ¿cuánto hay? Digo a los oyentes, ya que lo vamos a tener lejitos, 15 días, se demora en llegar, pueda que se le olvide, para que lo vean. Y...
1: Que se moleste una semana y ya la otra ya viene contenta.
2: Suscripción premium. Suscripción premium para que lo rotemos.
0: Lo puedo hacer.
1: Lo rotamos, lo vendemos con una memoria de DJ Dandre. Un combo.
0: Ese es el regalo, ese es el aguinaldo.
1: Con un mix.
0: El aguinaldo de los oyentes B de Planeta para los oyentes.
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0: que se fue.
1: Esta semana, bueno, el fin de semana, desde el fin de semana ha sido noticia Alcia Costa, porque pues fue ingresado a la unidad de cuidados intensivos en una clínica en Barranquilla. Y bueno, pues nos asustamos porque claro, pues una de las viejas glorias de la música, hablando de uno de los más connotados boleristas en Colombia, Alcia Costa, el papá del Checo, pues claro, pues cuando, además porque ha sido una persona que ha tenido algunos quebrantos de salud que en su momento lo hicieron incluso cancelar presentaciones y demás. Y bueno, nos dimos cuenta que estaba con afecciones de salud, el Checo ha hablado y no habíamos vuelto a saber nada. Del lunes que hablamos de él a hoy miércoles.
2: Gorda, y pensar que el Checo Acosta, Alcia Acosta, pues estaba viudo. Recuerden que la mamá del Checo Acosta murió en la pandemia.
1: Sí, claro, eso también de esas noticias.
2: Entonces, como pensar que, pues, lo que pasa siempre, lo que se dice y lo que ha sucedido, ¿no? Una pareja lleva muchos años. Se muere alguno de los dos y se como dicen, se lo llevó o se dejó ir. Mis abuelos, tal cual. Bueno, precedido por un accidente, pero bueno, no sé. Y el viejo siguió activado, cantando muy bien en su voz.
1: Muy acompañado.
2: Bien, muy
1: sí.
2: bien, muy acompañado, por supuesto. Y bueno, digamos que pensaríamos que la pudo sacar adelante. Ya con ese tema ya de salud, donde pues si no depende ni el apoyo ni nada, sino pues de lo que la vida le determine. Está en cuidados intensivos, ¿no? Está en UCI.
1: Sí, todavía. Entonces, lo que queremos saber y la evolución en tema de su salud, Weisiño, ¿qué ha pasado? ¿Qué han dicho? ¿Cuál es el reporte?
2: El Checo hizo una publicación, dice que es Checo y Familia, donde dice, mi padre Alcia Costa sigue en la unidad de cuidados intensivos, pero gracias a Dios continúa respondiendo satisfactoriamente y esperamos su recuperación. Agradecidos con Dios por las buenas noticias de hoy, confiando en él y en los médicos de la clínica para seguir avanzando. Pronto tenerlo en habitación y luego en casa. Gracias nuevamente a todos por sus mensajes de solidaridad. Los queremos mucho, Checo y Familia.

0: Entonces eso lo que tiene que decir es que el Alci sigue en UCI, pero que sigue respondiendo al tratamiento o a lo que le están haciendo de manera médica para restablecer su salud y que pase de cuidados intensivos a intermedios o a ya salir de peligro, pues.
1: Que esté en una habitación, que luego pueda ir a la casa. Pues lo que dice el Checo, que está avanzando. Y para ponerlos en contexto, lo contamos ayer, ¿cierto? Que sí. Él en el 2024, él fue sometido a una intervención médica porque tenía una estenosis severa. Esto en la zona lumbar. Esa es una condición que a usted le puede generar mucha presión, y esto en las estructuras nerviosas de la columna. ¿Y qué pasa con eso? Pues que le provoca a usted dificultades para caminar.
0: Sí.
1: Entonces.
0: Ah, por eso era que. Sí, por eso es que llegaba a alguna parte inmediatamente silla de ruedas.
1: Y tocando, claro, y tocando sentado.
0: Ok, sí. Cuando pues, las últimas presentaciones.
1: Pues si me dicen que toca sentado, Ricardo Montaner, me acaban de decir que como él se presentó, yo esa no me la sabía, gorda.
0: ¿Sentado?
1: Sí, me dice. Acá el chef dice Forero, dice.
0: ¿Ricardo Montaner?
1: Se presentó este fin de semana pasado acá en Miami, dice, full, canta sentado.
2: Ahí.
0: ¿Cantó? No te creo.
2: Todo el show.
1: No sé. Aquí el chef que me averiguó el dato, pues ya esto es como manera de chisme, pero pues él tiene el dato porque sabe las presentaciones, lo que pasa allá. No sé si fue, si alguien estuvo allá.
0: O fue por un momentico que la canción tenía que sentarse un momentico y volver.
1: No
0: porque,
1: sé.
0: Por ejemplo, Pedro Brühl, ahorita que hablábamos de sí. Pedro Brühl también le tocó empezar a cantar sentado. Que en su momento también, por ejemplo, Maelo, de esos artistas Maelo, que sí. En el escenario ya pesados, de pie no pueden. Pesados. Sí.
1: Ah, no, es que dice canta sentado. Sentado es una canción de su nuevo álbum. No, mentira, no. Dice canta sentado. Él camina, pero llega y se sienta. Dice, ya me manda las imágenes.
0: Ah, pero yo creo que hace parte del show, sí. No porque de manera médica tenga que estar sentado, no porque tenga una condición que lo limite. A ver.
1: No, pero a mí cuando él me dice canta sentado es porque es más de lo que normalmente uno puede apreciar en un show cuando un artista, una de sus canciones va al piano.
0: No hace parte del sketch, mejor dicho, no hace parte de la...
1: O sea, si él me dice a mí canta sentado es porque ya es lo más notorio, o sea, como que se destaca ese tema y como particular, ¿no? De canta sentado, o sea...
0: No, sí, pues no es un momentico y ya.
1: La sentada de algún artista es que en dos canciones es normal.
0: ¿Te acuerdas cuando vimos a Vicentico acá, que salió con bastón? Y yo me miro con el güey y yo, ¿cómo así que Vicentico con bastón, parce? Yo decía, no. Pero llegó un momento después del show que ese bastón lo volvió, lo sacó, o sea, ya era parte como de su, de
1: no
0: su
1: le
0: performance.
1: Gusta.
2: Y después
0: de
2: su performance.
1: Sí,
2: de,
1: normal.
0: Sí, normal, camino y ya yo miraba con el güey y yo, este es mucho señor tan carechín.
1: Tan payaso.
0: Sí, tan payaso que sale con
1: no, pues
0: ese
1: yo
0: bastón.
1: Yo lo con ese bastón y yo dije, pero yo no sabía que él siempre salía con esto.
0: Sí, eso hace,
1: en sus shows.
0: Hace parte de su performance.
1: No me acordaba, la verdad. No, pues, me acordaba.
0: Por eso ahorita que el chef dice canta sentado, pueda que sea parte del performance y no porque sea alguna limitante de salud. Pero bueno, averigüémoslo. Bueno, aquí lo importante es que haciéndole el seguimiento a los artistas que han sido tendencia y noticia por estos días, bueno, que se recupere Don Alci, porque lo necesitamos para que nos siga cantando estos bolerazos.

0: debo también.
1: Hablando de noticias de la música, rápidamente voy a hacer aquí un cambio del tingo al tango, de los boleros a lo que tiene que ver con el vallenato. Y es que hoy en Colombia, pues es noticia una cantante de vallenato, y es una cantante que ella es más noticia por la polémica que genera en sus conciertos, sí, por sus conciertos y por todo.
2: La borrachera.
1: Que más que por su música. Ahora, sin decir que no sea talentosa, ¿no? Porque no, la voz de esta mujer es una cosa de locos. Y estamos hablando de Ana del Castillo. Aquí me encuentro, por ejemplo, esta que se llama Perdiste la Batalla. Una canción que también tiene, la sacó hace como algo más de 3-4 meses. Y pues es ella, Ana del Castillo, cantando aquí. Ya mismo le pregunto a un vallenatero, una vallenatera, de Ana del Castillo, ¿cuál es su canción más? Porque si usted me pregunta a mí, dígame un hit de Ana del Castillo, yo no, me pierdo. Ahí sí me perdonan, pero me pierdo.
3: Siento, me parece a mí que Ana del Castillo, pues, como que se ha demorado para entrar, al menos en esta zona. O sea, uno sabe de ella, pues, por los medios, pero así como que esté figurando con alguna canción, yo no, nunca me la pedí en una fiesta. No siento eso, que algo esté pegado para este lado, no.
1: Por eso,
3: o sea,
1: hago
3: no.
1: La pregunta de algún vallenatero o vallenatera que le guste y que sepa de ella alguna canción puntual que uno diga, no, es que ese es el mamonazo de Ana del Castillo, porque aquí me encuentro esta que es reciente, que de hecho se ve muy bonita, pelicortica, buena
3: figura.
1: Ella
3: pues es muy exótica, muy sensual, a veces hasta pasada, vulgar, dirán algunas.
2: La forma de ser, la forma de expresarse.
1: No, ella es bien, bien zafada, bien escueta, ella no es...
2: guajira, como...
1: Ella es sin filtro y...
3: Y peleando a cada rato la tarima porque le pasa de todo.
1: No, y siempre se cascan, en los conciertos de ella se cascan. Vea, deja de estarle pegando a ella, por favor, que no sé qué tal. Y ella comienza a alegar. Recuerdo mucho el día que se le montó en la tarima a Silvestre, y que canta con Silvestre porque dice que es su que lo admira un montón, y que va, que claro, se ha presentado en varias oportunidades. Pero bueno, Ana del Castillo, cantante vallenatera.
2: Aquí me dicen uno que se llama Ya es mío, uno de los mejores, así se llama.
1: Ya es mío, voy a buscar.
2: Carlos Bermúdez dice Ya es mío, uno de los mejores de Ana del Castillo.
1: ¿Qué pasó con Ana del Castillo, Charlesín?
2: Bueno, Anita del Castillo, que hace días ha estado, bueno, estuvo publicando que se ha entregado a Dios,
3: que están en otros caminos.
2: Están en otros caminos, cantando para Dios, y bueno, y la gente también especulando acerca de su situación emocional, porque ha estado bastante afectada por muchas situaciones. De hecho, a Andrea Valdiri fue a acompañarla de Barranquilla.
1: Son muy amigas
2: y fue hasta Valledupar para estar con ella. Bueno, pues el día de ayer sube un post Ana del Castillo a través de su cuenta de Instagram, en donde pone lo siguiente: érase una vez una muchacha que soñaba con ser mamá, un sueño gigante que solo Dios podía cumplir. Y sube un carrete de fotos ya mostrando barriguita, confirmando su embarazo.
1: No me diga. Esta es la canción que dice el oyente, que es como de las más de Ana del Castillo, Ya es mío. Llora.

0: Bueno, considerablemente en este video el cambio que ha tenido Ana del Castillo, este video que estamos hablando de esta canción, más o menos según lo que me data aquí en información, más o menos unos 6 o 7 años atrás, es de esta canción que se llama Ya es mío. No solamente cambio físico de Ana, porque se ve un poquito más llenita, quizá un poquito más joven, peli larga, ¿no? Ajá. Completamente diferente a la Ana del Castillo que podemos ver hoy. Peli cortica, con su pelo tinturado, más delgada. Ajá. Ana del Castillo, que para mí es como considerada, bueno, aparte de ser escueta y muy relajada y no cero protocolo, pues también como una bomba sexy, ¿no? O sea, siempre muy con su cuerpo, su forma
1: muy sensual.
0: Muy sensual,
1: sí, sí. Muy sugestiva
0: muy
1: también.
0: Muy sugestiva en sus presentaciones. Y uno diría, en algún momento uno pensaría, ¿quién le puede coger la vena a Ana del Castillo?
1: ¡Gorda!
0: Pues dice uno aquí, además porque sentimentalmente hablando uno, como que yo no refiero a haberla visto vinculada
2: como
0: sentimentalmente.
2: Especialmente como...
0: Eso, o sea, mira, más bien que... uno siempre la ha visto como más bien más despechada que enamorada.
2: Que la relacionan con tal persona, pero
1: sí, no. Mira que estoy en su cuenta de Instagram.
0: Ajá.
1: Y todo lo que hay en historias, lo primero que me encuentro es esto, porque lo voy a leer. Ah, bueno, porque es que esto es Ana del Castillo, soy Ana del Castillo. Es otra cuenta, que esta es la cuenta de... esta es una cuenta más bien como anexa.
2: ¿De fan?
1: Sí, como de fanáticos, porque la de ella es soy Ana del Castillo. Pero me encuentro algo que ya había publicado, porque aquí solo está la noticia y por todas las historias que están montando, habla del embarazo.
0: Ajá.
1: Va a leer esto, dice... que lo escribió Ana del Castillo. Estoy pasando por una tormenta que me ha golpeado emocionalmente más de lo que muchos imaginan. Y en este momento lo único que pido es respeto, empatía y un poco de humanidad. Antes de juzgar, señalar, atacar o escribir algo para hacer daño. Recuerden que nunca sabemos realmente lo que la otra persona está soportando en silencio. Uh-huh. Aún en medio de todo, le doy gracias a Dios porque me ha demostrado que no estoy sola. Y ha puesto personas maravillosas a mi lado para sostenerme y defenderme cuando más lo necesito. Okay. No voy a responder odio con odio, voy a cuidar de mí, de mi paz y de mi proceso. Confío en que esta tormenta también va a parar y que Dios pondrá cada cosa en su lugar. Por favor, si no conocen mi historia completa, no contribuyan a hacer más pesado un momento que ya es difícil. No sé de qué habla puntualmente, pero ayer estaba ya yo
2: pero
1: mirando
2: es la
1: redes.
2: De fans que está leyendo.
1: Sí, pero eso lo puso, eso está puesto de la cuenta de Ana del Castillo.
0: Sí, pero entonces, ellos lo ponen. ¿Y hace cuánto está allí puesto?
1: Hace
0: ahorita.
1: 22
0: horas. Okay, okay.
1: O sea, y ayer que estaba mirando la cuenta de Ana Valdiri, ponele cuidado.
0: Andrea.
1: Es que Ana Valdiri. Andrea Valdiri. Es que si puedo tener el audio acá de lo que ella
0: mientras
1: sale
0: usted lo
1: a buscarla,
0: busca,
1: sale
0: mientras
1: a,
0: usted
1: calma,
0: lo,
1: calma,
0: calma. Dame un segundito, güey. Es que mientras usted lo busca ahí, Felipe Aguirre me dice que hay otra canción de Ana del Castillo que es muy buena, aparte de la que ya estábamos tocando, que ya es mío. Dice que el amor es así, que le gusta mucho esa versión de Ana del Castillo. Se las quiero dejar escuchar.
3: Y si

0: locura.
1: Bueno, aquí lo cierto es que está en embarazo, que ya sí. lo hizo público, y ella en su cuenta oficial, Charlesín, ¿qué puso?
2: Puso un carrete de fotografías al lado de la estatua de Diomedes,
1: ¿sí?
2: posando al lado de Diomedes, ya tocándose su barriguita. Entonces dice, entre comillas, dice... oye, pelada, no te sientes al lado de Diomedes que va y queda preñá. Y sí, estoy preñá. Eso pues se fue el encabezado que puso
1: ¿sí?
2: en este carrete de fotos. Se ve al lado de Diomedes de la estatua. Eso es el parque, en ese parque de Valledupar.
3: Parque de la leyenda, el parque, sí. la leyenda.
2: El parque de la leyenda. Y también hay una foto en el río, sentada en una piedra junto a Andrea Valdiri, sonriendo. Uh-huh. Y la última,
1: en el Guatapurí.
2: Y la última foto es la...
1: la de la prueba de embarazo.
2: La prueba de embarazo que dice embarazada, Clear Blue.
1: Ok.
2: Entonces ahí está totalmente feliz y bueno, buscando más información, ¿qué dice la gente? ¿Quién es el papá del bebé? Bueno,
1: gente chismosa.
2: Seguidores de Ana del Castillo especulan que podría tratarse de su ex-manager, Ronald Balbuena Jr.
1: Okay.
2: Él ha sido vinculado sentimentalmente con ella en el pasado, no obstante, ella pues no dijo de quién...
1: Sí. ¿De quién igual, igual es irrelevante. Lo pregunto sí. más por lo que el auge de las famosas queriendo de pronto ser mamá y... entrando como en otros menesteres, ¿no? De sí. pronto una inseminación, qué sé yo. Pero sí, igual lo concibió como lo concibió y está feliz con la noticia, perfecto. En cuanto a Andrea Valdiri, que ya decía Charlesín que fue y la acompañó hasta Valledupar, ¿ya ella puso a través de sus redes?
3: Sino que es que ayer, o sea, lo que iba es que Andrea Valdiri tenía una publicación donde dice lo siguiente. Y ahora que ustedes oigan esto, pues yo lo voy a enlazar a lo que acabé de leer. De un texto que deja Ana del Castillo dando a entender que hay una situación difícil, que
1: no está agobiada en este momento, momento.
3: Independiente del tema del embarazo, puede ser que sea lo mismo, que de pronto le llegó sin, o sea, no sé, algo que preocupó a Andrea Valdiri, porque cuando usted oiga a Andrea Valdiri, usted va a decir, puchica, ella va a ir a buscarla porque está preocupada.
1: Claro, claro.
4: No puede creer que en este momento me voy en pijama, voy manejando el carro, voy con dos amigas, porque una amiga mía no le da la gana de contestarme, no se siente bien. Voy a partir la puerta, espero que cuando despiertes vea esta historia. Ella no quiere salir. Ani. Ábreme, mi amor, llegué yo. Mi amor lindo. Perena.
1: Me imagino oscura esa.
4: Estamos aquí por ti.
2: Experto y todo.
4: Mi hermana. Te amo, con toda mi vida. Usted, relájese que nosotros venimos a defender. ¿Qué es lo que es?
5: Me siento bien, amiga.
4: Yo sé, mi amor, yo sé. Ya llegué, machi, ya llegué.
1: Ok.
3: Ah, bueno. Es que es una parte, yo no había visto de hecho cuando llegó a la casa, porque ella lo que dijo era como que ella salía por sus hijos y por sus amigos.
4: Qué vaina. A mí me ponen a correr. Yo salgo nada más por mis hijas, por mi familia y por mis amigos. Y no me quiere responder, apagó el celular y todo, ella diva. Pero te voy a partir la puerta, espero que cuando despiertes veas esta historia. Gracias, les contaré después.
3: Ella okay. preocupada ¿sí? como amiga, es que ahí donde yo enlace todo, claro, y ese texto de lo que ella escribe, yo, puchica, bueno, aquí está pasando algo y mira.
1: No, y hoy en día con...
3: Está sensible, está afectada.
1: No,
3: llegó.
1: Y hoy en día con lo que puede escribir alguien en un momento de angustia, claro, una depresión, una señal de... pues si son muy amigas y todo, usted también haría exactamente lo mismo, usted sale corriendo para donde esté y evidentemente presta ayuda. Bueno, pues aquí enlazar quién es el papá, quién no es, por qué lo... Nah, aquí la noticia es que es una artista colombiana, que la habíamos visto en otra faceta y que seguramente a partir de hoy sus publicaciones, su muestra en redes, su exposición, pues me imagino que cambiará un poco, dándole cabida ya a esta sensación que quienes experimentan pues dicen que es la mejor, el poder dar vida y el poder ser mamá. Quizá alguien dirá, bueno, aplacaron a Ana del Castillo ahorita que es mamá y a vivir toda esa etapa que será muy bonita, ojalá así sea, rodeada de sus amigos, en este caso, mira, Andrea Valdiri, y bueno, toda la gente que también ve en Ana del Castillo, una mujer guerrera, trabajadora, buena artista, relajada, y bueno, pues hoy la noticia, la tendencia es ella, Ana del Castillo, en embarazo confirmadísimo.

0: Venimos a contarles, oyentes, quiénes quedan registrados para jugar por las invitaciones de Nómada este fin de semana, invitados por Radio Planeta, así que no se vayan a desconectar, que vamos a hacer una pausa muy corta, venimos con más información, obviamente todo lo que tenemos para contarles a ustedes en el nuevo bloque de La Mañaneta, el Güey, Charles y La Gorda, hoy con ustedes.
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10 de la mañana, 25 minutos. Ivy Charles, vea, Ivy Charles. Usted que canta como la potra, la caballota. Este se llama el retrotón número 7. Es el retrotón número 7 de los retrotones. Tenemos varios, pero cuando hablamos retrotón es del reggaetón, pero de antes. Y hay una edición especial que hace Dandres donde se mezclan tres títulos buenísimos del reggaetón del de antes. Y este retrotón, que es el número 7, tenía Eléctrica. Dale Eléctrica, ven, demuéstrame tu técnica. Tiene de igual de Wisin y Yandel, Tabla. Tiene también

0: natural.
1: Ya sí, estoy cantando y todo.
2: Al natural. Ya está cantando. Ya, cantando. Ya tiene voz. Y cierra con la potra, la caballota, la diva. Yo quiero saber.
0: Esa canción tiene una, así la escuché yo, ¿no? Es una, hay una versión en reggae.
2: Ah, sí. En sí, Don sí, Sol. Sí, sí, sí, es verdad.

0: con este retrotón número 7 les damos la bienvenida a nuestro penúltimo bloque de la mañaneta. Todavía nos queda un bloque más donde les saludamos el güey Charles La Gorda. Por aquí andamos con ustedes disfrutando de este nuevo día, acompañándolos hasta un poquito del mediodía, esperando y deseando que estén teniendo un buen mitad de semana y que este inicio del mes de septiembre vaya de buena forma. Nosotros aquí nos dedicamos a acompañarlos y decirles, hacerles recomendaciones importantes a través de nuestra mañaneta. 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
0: Ayer les preguntamos a través de X y también a través de nuestro WhatsApp, el 305-252-8404, qué había pasado durante esta semana con el tema del cine, de las series, qué se han visto. Y ayer un amigo que le vi en las historias que se había ido a ver Coyote versus Acme, pues estaba muy, como muy nostálgico, porque fue recordar como la infancia para los que nos tocó el pedacito del coyote persiguiendo al correcaminos y nunca poder agarrarlo, de esos muñequitos de infancia. Les preguntábamos al inicio de la semana o ayer, de hecho, a Del Parada, que nos dio risa porque entre comillas nos spoileó la película, Pero bueno, quiero saber qué ha pasado, o Charlesín, contémosle a los oyentes qué ha pasado en materia de taquilla de recolección. Si bien es cierto, como pasó la emergencia, recuerdo mucho que la semana pasada aquí, por ejemplo, en salas de cine, la gente de Cine Colombia decidió tener una proyección de la película de manera gratuita para volver a reintegrarse en el tema del cine. Bueno, a hoy cómo va la cosa, en Colombia okay. Cómo le ha ido, en Estados Unidos cómo va la peli, que es como lo más reciente que tenemos en taquilla, Charlesín.
1: Bueno, recordemos que a finales de agosto se estrenó esta película a nivel mundial, Coyote versus Acme. Uh-huh. A día de hoy ha recaudado aproximadamente 24 a 32 millones de dólares a nivel mundial en uh-huh. su debut, mientras que su costo de producción se estima en unos 70 millones de dólares, o sea, le falta para superar ese
2: pensé
1: ese
2: que monto, le dio mejor.
1: Ese monto, no.
2: Además que me estás dando a nivel mundial, porque esa me parece una taquilla.
1: Sí, 32 millones de dólares a nivel mundial.
0: Sí, no ha sido como tan furor como, por ejemplo...
1: Igual apenas fue la semana pasada, ¿no? Hay sí. que darle, digamos, un tiempito más a ver cómo se comporta la gente y la taquilla.
0: Pero sino que comparativamente sí. con La Odisea y puntualmente con Spider-Man, pues en el primer fin de semana arrasó y le fue re bien.
2: Y puede que tenga otros números, pero si me hace un número de todas maneras...
0: Bajito.
2: Muy bajito.
1: 32 millones de dólares a nivel mundial.
0: En Colombia, Charlesín, ¿cómo le va? O sea, ¿sabes allí? O mirar de pronto cómo le ha ido... Bueno, nosotros tanteando a los oyentes, uh-huh. recuerden que esta película es basada en los personajes de los Looney Tunes y pues ya está en Colombia, o sea, eso es lo que más sí. recientemente se están viendo en Colombia la película.
1: Y hay que tener en cuenta que hay algunos países donde la gente le gusta más, ¿no? O sea, de
0: sí,
1: pronto a
0: tiene
1: los
0: más
1: países,
0: afinidad.
1: Los países latinoamericanos, sobre todo en México, sienten mucha afinidad con el tema del coyote. Uh-huh. Entonces, y para decir que esto, pues para que pase o un tope para decir esta película fue un éxito financiero, tiene que sobrepasar al menos los 150 millones de dólares para que digan, bueno, se logró recaudar algo, se le recuperó
2: plata. Es exitosa. Yo estaba viendo sí. en cuanto a audiencia en Colombia, más de 200 mil personas que fueron a ver la película el pasado fin de semana.
0: Después de
2: que de hecho quedó en número uno en taquilla.
0: Sí, sí. Les iba a contar algo con respecto a la película, ya que de a poco pues comienza a tener un poquito más de relevancia. Y es que esta película casi no llega a las salas de cine. Yo no sé si ustedes recuerdan esto. De hecho, cuando
1: todos
0: se dio...
1: problemas, sí.
0: Sí, cuando uh-huh. se dio la película, cuando se presentó la noticia de que sí iba a llegar a las salas de cine, esta película llevaba 3 años quieta. Y es que uno de los aspectos que más ha llamado la atención frente a esto es que esta película, Coyote versus Acme, es la película que estuvo durante años, estuvo ahí 3 años sin una fecha de estreno. La producción fue realizada originalmente por Warner Bros. Y tuvo un presupuesto de 70 millones uh-huh. de dólares. Uh-huh. En el 2023, es decir, hace 3 años, el estudio decidió no estrenar la película y optó por archivarla. O sea, la película ya estaba lista y dijeron, no, eso no lo vamos a hacer, y la guardaron. Y eso, lo que decía Charles en cuanto al tema financiero, es que ellos lo decidieron tener como una estrategia financiera por el tema de ganarse unos beneficios fiscales. Entonces, pues hay quienes estuvieron de acuerdo y otros que estuvieron no tanto, porque usted no hace algo, es como si yo preparo una comida y la guardo, pues ¿para qué la guardo? Tengo que venderla para que tenga salida y saber si funciona o no. Bueno, generó muchas críticas esta decisión. De hecho, había quienes estaban esperando hace 3 años, los seguidores de los Looney Tunes. ¿Vos te consideras seguidor de los Looney Tunes? Fueron los muñequitos de la época para
2: pues
0: nosotros.
2: Pues sí, me gustaban mucho en algún ¿cierto? Momento, pues ya no tengo tanto contacto ahí. Pues
0: sí, obviamente
2: tiempo,
0: ya de grande no.
2: Pero sí, sí me gustaban muchísimo, la verdad. O sea, diría, todos los personajes.
0: Yo diría que los muñequitos, parte de los muñequitos de la época para nosotros, los cuarentañeros, treintañeros, pues tiene que ver con los Looney Tunes.
2: Claro,
0: así que
2: ese,
0: los seguidores...
2: Pam, pam, pam, pam, pam, pam, pam, pam, pam, pam.
0: Esto es todo, amigos. Ellos favor. Se sintieron... O sea, cuando se dieron cuenta que la película había sido archivada, pues iban a hacer como su, ¿no? Sus arengas y no estuvieron... O sea, polemizaron mucho. Luego Warner Bros. Puso la película a disposición de otros distribuidores y finalmente es Ketchup Entertainment quien se queda con ¿qué? Los derechos de la película y la lleva a las salas de cine. O sea, pasa de ser de Warner y se queda con ellos. Y ahora lo que dicen es que aun cuando no ha sido el recaudo tan numeroso, de todas formas, es loable la labor de esta gente, de esta nueva productora, que no es Warner, sino que es Ketchup, y que se queda con el lanzamiento de la película y dice, bueno, como diría uno, entre comillas, de ahogado aunque el sombrero. sea, no hemos sido los arrasadores en taquilla, ajá, pero ya hemos recogido parte de lo que se invirtió y después de haber tenido la película archivada 3 años.
1: 32 millones. O sea, ellos invirtieron 70. Falta llegar a ese tope.
0: Claro.
1: Y bueno, ya decir, bueno, ya logramos recuperar lo invertido, ahora tenemos que sacarle plata, utilidad, 150 uh-huh. millones de dólares.
2: Demasiado dinero. A mí se me hace muy costoso, no sé, no tengo claro cómo son los gastos, pero uno diría, bueno, una película que no requiere locaciones, que no requiere desplazamiento,
0: que
2: un tema más de estudio,
0: si
2: ¿sí me entendés? Uh-huh. Animación, que yo sé que es muy costoso, claro.
1: Y de voces también.
2: Bueno, nada, pero las voces, mira que eso no, ¿sabes que eso no es tan costoso? El tema de voces. Bueno. Yo
0: guardando
2: no sé si
0: las
2: famoso,
0: proporciones.
2: Si un famoso pone la voz, seguramente le va a costar muchísimo. Un famoso ya, un actor conocido. Uh-huh. Siendo actor de doblaje, eso no es así que uno diga que, Dios mío, qué cosa tan costosa.
0: Uh-huh. En Colombia, la gente de Cine Colombia, como ya les habíamos dicho la semana pasada, pues fue la película con la que reabrieron su sala de cine, sobre todo en Unicentro, Unicali. La gente de Royal Films, de Cinemark, de Cinépolis, pues dice que la tienen sus diferentes salas de cine en Colombia. Y bueno, decirle a los oyentes, ya se la fueron a ver, ya han visto la película, les llama la atención, o por el contrario no están queriendo visitar salas de cine. Y lo otro, pues para nuestro querido Agdel, que es muy pelifanático y sabe un poquito del tema, ya, porque por ejemplo, nosotros acá en el Centro Comercial Acuarela que tenemos Easy Movie, por ejemplo, no han abierto. Ellos no tienen todavía servicio, no. Aquí todavía no hay servicio de sala de cine. Paulatinamente, claro, porque se hacen unas adecuaciones y hasta tanto no esté 100% adecuado y habilitado, pues no se abre. Pero los oyentes que han ido a cine, les pregunto allá a ustedes, oyentes, si conocen de alguien o ustedes mismos, ¿ya han visitado salas de cine por estos días? ¿Está funcionando únicamente de Cine Colombia qué? ¿Unicentro o ya está Cosmocentro, ya está Chipichape, ya está... ¿cuál es la otra que tiene Cine Colombia? Cosmocentro, Chipichape, Unicentro,
1: Río Cauca,
0: La Oriente, o qué otras ya empresas están trabajando, nos van contando, nos lo hacen saber al 305-252-8404. 10:39. ¿Quién presenta la mañaneta, Weisiño?
2: 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Con el qué rico. ¿Listo? Lo ponen como comentario y vamos a regalar entonces invitaciones. Ojo a esto, vamos a regalar 4 invitaciones, que es en combo, 4 invitaciones para el número 1, número 5, número 20, número 5, perdón, 1, 5, 10 y 15. 1, 5, 10 y 15.
0: 4 oyentes ganadores.
2: Sí,
0: uno,
2: de combo.
0: 10, 15 y 20.
1: 1, 5, 10 y 15.
2: Sí,
0: uno,
2: de combo.
0: 1, 5, 10 y 15.
2: 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Qué rico volver a compartir. ¿Listo?
0: Bueno.
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0: seguir
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0: Seguir la cuenta,
2: darle like y poner ese comentario. Entonces ya venimos con ganadores.
0: Ya les vamos a decir los ganadores y los registrados para Nómada este fin de semana, los ganadores de Qué Rico y los registrados que quedan jugando para que el viernes nos enteremos quién de nuestros oyentes. 2 acompañaditos van a cenar también súper rico en Nómada. Bueno, oyentes, ha habido una noticia que, bueno, no pasó ya ahora mismo, no es un hecho que haya sucedido este 2026, es un hecho que ocurrió en el año 2000, que ha tenido una relevancia desde ese momento acá y se ha convertido nuevamente en tendencia por lo que ha pasado, digamos, de ese momento acá. Vamos a hablar, el güey les va a contar sobre el caso de María Consuelo, una mujer chocuana que pues fue atacada con ácido por su pareja.
3: Me gusta.
0: De eso pues nos enteramos, digamos, en ese momento aquí, digamos que recorriendo o haciéndole

0: surgió.
1: Vea.
0: ¿Quién es María Consuelo, güey? No, ¿de qué se trata la historia y cómo es la cosa que hoy nuevamente vuelve a ser tendencia en el país?
1: Esto se vuelve viral, se rota bastante este video, es una noticia supremamente triste, esas desgarradoras que lo hacen pensar a usted como, puchica, yo me quejo por nada, hay gente que definitivamente lleva una vida bien pesada, la pasa peor. Tanto así para querer terminar con su vida y decir no quiero vivir más. Bueno, este es el caso de esta mujer que hace muchos años, sí, de María Consuelo, María Consuelo Córdoba, una mujer que vive en Bogotá en este momento, pero que hace 26 años comenzó su tragedia, su triste realidad de llevar tener una situación por causa de un ataque con ácido por parte de su pareja, que la ha llevado a que la intervengan aproximadamente 87 veces, 87 intervenciones quirúrgicas, por lo que ella ha padecido desde el año 2000, cuando comenzó todo esto, donde pues ella...
0: O sea, las intervenciones han sido paulatinas desde, sí, el momento del ataque a la fecha.
1: Pero unos problemas de salud, obviamente, si ustedes ven ella tristemente y el aspecto, y es muy pesado verla a ella.
0: No es, pues, una mujer que no se le ve el rostro.
1: Lo que sufre, no se le ve, sí, el rostro, claro. Tiene unas mangueritas para poder ella como respirar bien a través de los orificios que tiene la máscara en las fosas nasales.
0: Su rostro, entonces, oyente, si no han visto y quieren hacer, los que están en oficina, busquen el nombre, pero ustedes van a ver una mujer que está completamente vendada, que tiene una venda incluso en la cabeza por el tema de su pelo, que como dice el güey, tiene como unos tubitos en la nariz que hace que por ahí pueda respirar, pero el aspecto, o sea, se nota que es una mujer que en todo este tiempo... No,
1: pues primero las heridas que lleva, que pues,
0: claro, que no solamente
1: son,
0: pues,
1: graves,
0: va de lo físico, sino lo interno.
1: Muy complicado. Y les voy a contar algo. Esto fue en el año 2000, ¿cierto? ¿Qué pasó exactamente? Y bueno, como contar un poquito de la situación de su esposo o su pareja, quien la ataca en ese momento, la persona con la que vivía, quien le riega este líquido, que ella pensó en algún momento que era licor, porque ese ácido estaba en una botella de alcohol.
0: Y ella la cuenta tenía que fue ahí, en medio de una pelea, o él llega...
1: No, mira que hablan solamente de los tres que he leído, de las tres, digamos, informaciones, habla del ataque como tal. No, Charles me estaba comentando, ¿era a partir de qué?
2: Por discusión, diferencias, porque ella quería quedarse en Bogotá, ellos se habían trasladado del Chocó, okay, a Bogotá,
1: Desmina, sí,
2: y él quería retornar.
0: Entonces había es que,
2: bueno, okay, diferencia.
1: Esa puede ser una de las causas, pero bueno, esto fue en ese momento, en el año 2000, cuando este hombre le pone, pues le tira esto en su rostro, que la llevó a eso, pues a sufrir quemaduras, a someterse ya a 87 cirugías, y bueno, algo en lo que ella ha tenido que llevar durante 26 años. Se conoce este caso, yo la verdad no lo tenía tan presente.
0: Lo que pasa es que ella hizo una solicitud y ha respondido la empresa de salud referente a la situación por todo lo que el güey está comentando, ¿no?
1: Es que aquí el tema es que, y sabes que, bueno, lo que pasa es que muchas mujeres pueden estar así en esa misma situación con esas mangueritas, pero a mí me pareció haberla visto en algún momento cuando lo de Ponce, lo de esta niña Ponce también, pues Natalia eso nos dice Natalia Ponce, la recuerdo como a ella. A ver, la recuerdo es la máscara, haber visto a esa persona con esos dos tubitos. No sé si era ella, porque puede seguramente que otra persona también lo haga por las circunstancias y la forma en que queda. Bueno, ¿qué ha pasado con esto? Hay un tema ahí donde ella, que como les dije, pues ha recurrido al tema de la eutanasia. O sea, ella quiere, o sea, ya no quiere vivir más. Ella no quiere vivir más por lo que le ha tocado vivir, por toda su situación, por lo difícil que es llevar obviamente pues esta condición en este momento. Ella que llegó a Bogotá desde Ismina, Chocó exactamente, pues habla de la petición que le ha hecho la EPS. Por acá me encuentro que Salud EPS, en este caso, Capital Salud EPS, sobre ese caso dijo que María Consuelo no requiere un nuevo trámite, porque se había dicho que a ella no le daban la autorización. Pero
0: inicialmente habían dicho que no.
1: Esa era la noticia, uh-huh. Pero Capital Salud EPS habla de eso, dice que ella cuenta con la autorización para la eutanasia, de hecho hace ya 4 años, y la entidad confirmó que respetará y acompañará de forma autónoma la decisión que la usuaria decida tomar.
0: O sea, de hecho, o sea, el comunicado oficial, Güeyciño de Oyentes, dice: desde hace 4 años cuenta con la autorización para el procedimiento de la eutanasia. En el documento que dice, se precisa que actualmente no se encuentra a la espera de una autorización para acceder al procedimiento. La decisión hace parte de su voluntad y del ejercicio de su derecho a morir dignamente, es alguno de los apartes de ese comunicado por parte de la empresa.
1: Ustedes saben que en Colombia pues ya es legal la eutanasia, en Colombia para casos
0: casos específicos,
1: casos especiales, y bueno, aquí hemos visto muchas noticias de ese tipo. Todavía se nos hace como un poco pesado para nosotros entender eso, y quizás desde no la vivencia de esa situación difícil, pues a uno se le hace como pesado, como cuando uno dice, desde la barrera, cuando no es uno quien está sufriendo, padeciendo algo que pues lleva una persona a tomar esa decisión, de esta mujer que lleva 26 años padeciendo esta triste situación, es que su triste juntó, realidad.
0: Entonces, es que se juntó todo, güeyciño.
1: Tiene varios, problemas económicos.
0: Claro, hay varios ítems, o sea, aparte de ya tener que enfrentar el proceso de esta agresión, que no la justifica absolutamente nada, y que ya mismo pregunto si algún medio informativo relata la pareja, ¿qué? O sea, la persona que la agrede, ¿dónde está? ¿Qué pasó con este personaje?
2: Ella porque dice que no tiene información sobre este proceso judicial, no sé, ni nada.
1: En las notas se habla de esa parte.
0: Esta mujer, aparte de ya lidiar con todo lo que ha pasado en su aspecto físico, que para una mujer o para cualquier persona, pero pues hablemoslo en el tema físico, lo que implica para una mujer tener este tipo de situaciones, pues se le juntó todo. Dificultades económicas, las dificultades médicas en todo este tiempo, que eso la llevaron a solicitar la eutanasia porque decía no quiero un procedimiento más, requerir nuevos procedimientos porque incluso le habían dicho que aparte de estas cirugías necesitaba otro más, y es como agudizar ahí un dolor y una incomodidad frente a lo que pasa, las secuelas en cuanto a lo psicológico de este tema de esta agresión, y la mejorar las condiciones de su vida. Son 5 ítems que ella pone sobre la mesa y dice definitivamente no estoy apta como para avanzar. Que entre otras cosas, entre lo económico, güeyciño, hoy varios medios hablan de una donación, ¿no? De una donación de un empresario que hacen con respecto a eso económico, que para alivianar la presión que ya ha venido teniendo.
1: Es noticia Arturo Calle, porque justamente de eso hablan también medios como él, bueno, quiere brindar un apoyo y ofrece ayuda para comprarle una casa a esta mujer que pidió la eutanasia, que fue quemada con ácido, y él anunció que pues hay una ayuda para María Consuelo Córdoba. Aparece ya en diferentes portales. Quería mirar puntualmente.
0: Ella tiene 58 años actualmente, ¿no?
1: Sí, 26 años con ese tema. Bueno, y es noticia Arturo Calle por ese ofrecimiento de atender este caso. Se suma también a otras ayudas. Pues ustedes saben que el empresario que hizo una donación de hecho millonaria para tener víctimas del terremoto, entonces dijo: nunca en mi vida creí que el empresariado colombiano fuera a ser tan generoso. Yo a veces era un poquito duro con el empresariado, los felicito. Qué ejemplo para el país. Esto dijo Arturo allá hace pocos días con el tema de las ayudas que llegaron también al Chocó. Pero no hay como mucha ampliación sobre esto. Se conoce el dato, es que él ofrece una ayuda, digamos que esperar qué es, si es casa total, si es una parte, no sé, porque el titular por lo menos de portafolio dice ofreció ayuda para comprarle una casa a mujer quemada con ácido que pidió la eutanasia. Apoyo económico, porque ella tiene pues dificultades económicas. Es más, a ella le toca pedir en los buses. Le toca pedir en la calle, la va calle con un cartel. O sea,
0: esa máscara, sí, como un tema que hay gente que la relataba pesado, o que ella decía pobrecita, como en el tema de indigencia también, porque le ha tocado pedir, que le ha tocado, necesita. Esos dos tubitos que dice el güey son dos tubos de plástico para poder respirar.
1: Dos mangueritas,
0: dos tubitos. Y esa máscara que tiene, que hoy pues es diferente, es portada de diferentes medios, es con la que protege su rostro, porque incluso exponerlo al sol a raíz de todo lo que ha generado estas 87 intervenciones, pues no puede estar sin esta máscara. Es una máscara artesanal con la que protege su rostro de la exposición del sol y de personas que sin duda alguna cuando la ven es una persona que inmediatamente así se
2: le van, o sea, a hacer
0: se,
2: el quite o
0: no
2: van
0: se
2: a
0: lleva toda la no ella dice sí. que, no, no, que pues se lleva toda llama la atención pues, llama la atención obviamente, justamente no, por su aspecto y la gente querer como que pasar desapercibida, pero definitivamente
1: pues no es fácil porque
0: no
1: pues
0: puede.
1: No va a mirar independiente de lo que sea, ni siquiera a veces por un tema de burla, sino como porque impacta, porque impresiona a esta pobre mujer que decide ella y como lo ha querido quitarse, pues aplicar la opción de la eutanasia.
0: Ella manifestaba que vive en una habitación ubicada
1: en Puente Aranda,
0: por la que según cuenta paga aproximadamente 500,000 pesos mensuales.
2: Mira, aquí hay un antecedente de ella. Ella habló cuando el Papa Francisco en el 2017 vino a Colombia, ella logró hablar con él, él la pudo visitar. Y ella conversó con él sobre la posibilidad de recurrir a este tema de la eutanasia que de hace años viene solicitando. Y el Papa Francisco le dijo que le prometiera que no se va a aplicar esa inyección de eutanasia. Que siguiera todo lo que le faltaba pues en sus intervenciones quirúrgicas, pero que no se fuera a hacer pues ese detalle de la eutanasia. Y ella le dijo que se lo prometía al Papa Francisco.
0: O sea, que por eso está autorizada, pero la que tiene que tomar entonces la decisión es ella. O sea, hoy digamos que a raíz de eso que estás contando, Charles, pues digamos que médicamente se la han autorizado, porque dicen algunos titulares que hace 4 años está autorizada, pero ella es la que no toma la... Sí, o sea, no toma ya el siguiente paso para poder acceder a, entre comillas, este beneficio que ella misma.
1: La noticia se tornó más como que ella la estuviera pidiendo y no se la dieron. ¿Sí me entiendes?
0: En su momento sí, ya luego se la otorgan, y ella ahorita lo que dice es que, bueno, cada que le preguntan y se vuelve noticias por todo este auge de que ya le entregan la casa, de las declaraciones de la promesa que le había hecho al Papa Francisco.
2: Además, porque el Papa Francisco le dijo que a ella le iban a ayudar para sus cirugías, ¿no? Uh-huh, para que todo saliera bien con sus procesos. Igual ella, casi una década después, en una entrevista en City TV, ella dijo que esa ayuda nunca se concretó, las ayudas médicas. Entonces por eso ella retoma otra vez el tema de la eutanasia.
0: Ella está cansada, argumenta, de hecho la gente de City TV y otros medios la han entrevistado, ella dice que ella está cansada de vivir, que ella está cansada de lo que ha implicado tener tantos procedimientos, de verse en la situación tanto económica como física, psicológica, y que por eso hoy se vuelve tendencia, por si se encuentra en este nombre de María Consuelo Córdoba. Con esta información, que lastimosamente son de esos casos que no tendríamos que estar registrando en nuestro país. 10:54 en la mañaneta. Venimos a decirles quiénes son los registrados de Nómada y además quiénes se llevan los combos de Qué Rico para comer. Una deliciosa hamburguesa, invitados por Radio Planeta.

0: Así se llama esta canción, I Just Might, una de las más recientes o de los lanzamientos de este 2026 de Bruno Mars, que como les decíamos el día de ayer, pues se ha pegado una reactivada con el tema de haber hecho este junte con Karol G, y bueno, su música pues cada vez más sonando en los listados de música a nivel internacional. Ve, a propósito, ahorita les digo cómo le fue a Karol G, no con la canción que tiene con Bruno, sino con Baby Wow, porque creo que ya es número uno, si no estoy mal, en Apple Music. Ahorita les contamos después de que venga de la pausa. Porque por ahora, a las 10:58, antes de hacer la pausa, bueno, dos cosas. La primera, esta mañana les preguntaba a los oyentes, o les dije, más que preguntarles, les dije, me voy a averiguar lo que pasa sobre las cañas gordas con el tema del reversible o del contraflujo, que es una medida que se ha tomado desde hace algunos meses atrás, o durante el año se ha ejecutado, cuando hay mucho tráfico por el tema de los colegios y universidades. Y les dije a los oyentes, ya que un oyente pues se refería al tranconcito de esta mañana y que como que ya con la actividad de colegios y universidades volvía otra vez a sentirse en ese mismo trancón. Le pregunté a Estevitan que hace parte del área de comunicaciones de Movilidad Cali, y Estevitan, muy juicioso, pues que estaba pasando por el sector, me da la información y aparte de eso me dice de algo que va a pasar justamente en ese punto del reversible para este domingo.
1: ¿Qué ove, gorda, ve? No, pues el contrafluto, el reversible, pues no está funcionando porque mira, desde el puente de la Viga hasta un poquito más de Confandipanse, no hay vía para hacer el contraflujo. O sea, está doble vía. Una sola calzada está doble vía. Entonces, lo que me han dicho que pues todavía no se sabe cuándo vuelve. Lo único es que este domingo se va a cerrar completa esta vía, de 6 de la mañana a 6 de la tarde, porque van a hacer el izaje del puente vehicular que va a estar en la nueva calzada.
0: Importante que sepan, para los que van por esa vía, que aquí incluso me lo había mandado por el video, por video, va a ser un cierre, va a haber un cierre ahí sobre, pasando el puente de la Viga, para que lo tengan en cuenta sobre las cañas gordas, y que va a estar, o sea, ahorita está ya, digamos, en el video se ve una sola calzada, doble sentido, pero va a estar cerrada totalmente, desde las 6 de la mañana hasta las 6 de la tarde, gracias a Estevitan en Movilidad, en Comunicaciones de Movilidad, que nos da la información oportuna. Güeyciño, señor.
2: Tengo clasificados. 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
0: Mañana estaremos ingresando más oyentes al listado para que puedan jugar, y el viernes tendremos, como dice el güeyciño, los dos ganadores. Para que
2: de invitación
0: vayan.
2: Doble.
0: Invitación doble. Si son dos ahí, oyentes, sí, acompañados para que se vayan el sábado a Nómada, este nuevo sitio en Ciudad Jardín, en la ciudad de Cali. Venimos, vamos a hacer la pausa rapidito. Venimos con más información a contarles qué es tendencia, de qué están hablando las redes sociales ya mismo en Colombia, y además a decirles quiénes son los ganadores de combo, de cuatro combos deliciosos de Qué Rico, que también les habíamos puesto tarea. Todo esto después de la pausa en La Mañaneta, La Mañana por Radio Planeta.
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0: Como aquí les ponemos de todo a las 11 de la mañana, 17 minutos, pues les ponemos esta edición de Eurodance.
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2: Pero es como el jueves TVT, ¿o
0: número 3, claro, güey, si no es que para allá iba. Hoy es miércoles.
3: Ya tengo el cartucho ahí.
0: Mañana, sí. No, mañana jueves, ajá, con lo que tenemos. Con el arsenal de TVT que nosotros tenemos aquí.
3: Yo tengo un temita para que me ponga mañana. Así en TVT anglo.
0: Mándelo al grupito y lo revisamos. Si vemos que...
3: Hay que hacer un censo y todo.
0: Sí, claro. Entramos a consejo de redacción, lo debatimos. Si, si vemos que realmente funciona, pues lo metemos.
3: Sí, sí. Yo sé que ustedes se van a acordar apenas escuchen sobre todo los instrumentos.
0: Y si no, pues para dentro de 8 días queda acumulable. ¿Listo, Charlesín?
2: ¿Dónde va a estar? Por si algo va.
0: Sí, de todas formas. Usted mañana viene, ¿no?
3: Sí, claro.
0: Ah, bueno, sí. Y bueno, igual tiene que venir durante los próximos 15 días. Sí. Ah, bueno, listo, está bien. O sea, si no le funciona para mañana jueves, para dentro de 8 días podría pasar.
3: No, mañana lo ponemos. Tengo un anuncio.
0: Ya, déjeme un segundito, que era que le decía que este Eurodance número 3, con esta muy buena recopilación de clásicos del Eurodance, se lo estoy poniendo ahí como de puntica, de probadita, de antesala. Mañana tendremos nuestro jueves TVT. Recuerden que desde hace 8 días, pues volvimos con los jueves TVT que estaban de vacaciones, que los habíamos mandado a pasear un ratico y desde hace 8 días los retornamos. Si usted mañana quiere escuchar alguna canción específico de algún género puntual y que dice, no, yo quiero que suene allá, pues mañana muy tempranito con nuestra mañaneta TVT, pues nos los va contando y en el transcurso del programa los vamos tocando. Además que la programación estará buenísima mañana jueves TVT. 11 de la mañana, 18 minutos, entramos en nuestro último bloque de la mañaneta. Charlesín, señor, ¿cuál es el anuncio que tiene ahí para entregar?
3: Bueno, resulta que uno de mis grandes amigos, de Juan David Patiño, me mostró el caso, el video donde le sustraen a su esposa del carro, le sustraen el bolso. Esto fue en la noche del 28, viernes, a las 9 de la noche y 5 minutos, un sujeto se acerca al carro, hace algo para quitarle el vidrio, o sea, no lo rompe del todo, sino que lo quita,
0: lo saca.
2: Se lo lleva completo porque tiene película de seguridad, entonces lo despegan por completo. Yo vi el video.
0: Desgraciados.
2: Y lo coge y lo mete por debajo del carro.
3: Exacto. Y en cuestión de segundos hace esta artimaña y
2: maldita rata.
3: De hecho, se le ve la cara y todo, ya está en diferentes páginas.
2: Pero en una definición brutal, te digo.
3: Sí, ahí le mejoraron, me imagino que con inteligencia artificial le ayudaron, pues, con la definición.
2: Sí, también sí.
3: Bueno, entonces, para quien tenga conocimiento de los documentos, hay licencia de conducción, tarjeta profesional, cédula de ciudadanía a nombre de Diana Margarita Hurtado. Diana Margarita Hurtado, licencia de conducción, tarjeta profesional, cédula de ciudadanía y también la tarjeta de identidad de su hijo, Juan Martín Patiño.
0: Charlesín, discúlpeme, ¿en qué zona fue el robo? ¿En qué?
3: Eso le estoy preguntando a Juancho, no me ha respondido aún. Eso parece.
0: Igual, no quiere decir que si en la zona que
2: vayan
0: fue el robo,
2: aparecer ahí.
0: Sí, sí. No, sino que es como para tener, porque generalmente lo que hacen con cuando roban ese tipo de cosas es que.
3: Por ahí botan.
0: Botan la maleta, botan como los documentos por ahí.
2: Y se llevan las tarjetas.
0: Llevan las tarjetas, o si hay dinero.
2: Se quedan con la cédula.
0: O simplemente botan como la billetera, o botan los documentos y se llevan pues el resto como para poder venderlo y eso, pero como para conocer un poquito más la zona por si hay alguien alrededor del sitio.
2: Quiero el 3 Doritos después. Ojalá lo.
0: Pues ojalá. Ojalá puedan. O sea, ya, ¿verdad que el güey había perdido los documentos y los encontró? Un oyente nuestro.
3: Ah, bueno.
0: O sea que es posible. Repítame el nombre.
3: Entonces, Diana Margarita Hurtado, licencia de conducción, tarjeta profesional, cédula y la tarjeta de identidad de su hijo Juan Martín. Información, porque hay recompensa. 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
0: 11 de la mañana, 21 minutos en nuestra mañaneta. Aquí estamos Charlesín, el güey y la gorda. Y ya mismo les vamos a decir, oyentes, que en una presentación de Qué Rico, pues usted va a ir a comer combo. ¿Los combos cuándo son? ¿Hoy?
2: Los combos, no, son para, digamos que, bueno, hoy es miércoles, pueden ir hasta de lunes a jueves.
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2: De lunes a jueves, sea ahora o la próxima semana.
0: O sea que ¿listo? 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
2: 63. 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
0: Bueno, 11 de la mañana, 22 minutos en la mañaneta, la mañana por Radio Planeta. Ya mismo les vamos a contar cuáles son esas conversaciones, esas palabras, esas frases que hoy hacen parte de nuestra tendencia. Esos temas de los cuales se habla en Colombia. Y bueno, hemos visto que las tendencias marcadas desde el lunes hasta el día de ayer, es decir, lunes y martes, era regida por política con la expresión Viva Cristo Rey. Hoy la dinámica ha cambiado un poquito y es que como tendencia número uno, la primera palabra que aparece es un apellido y es el apellido Gamero.
1: Sí, tú.
0: Porque resulta que se ha conocido el día de ayer que el técnico que hacía como director técnico de Millonarios, pues ya no está. Estamos hablando de Fabián Bustos. Y bueno, comienza a sonar nuevamente el apellido Gamero o el nombre Alberto Gamero para saber que, pues, quién se quedará nuevamente con el puesto que tenía Fabián Bustos. Charlesín, de la noticia, ¿qué se sabe? ¿Por qué sale el técnico de Millonarios? ¿Qué dice la información? ¿La prensa deportiva qué hablaba frente al tema?
3: Bueno, resulta que efectivamente este técnico argentino fue despedido por el equipo albiazul, el equipo de la capital. Este martes, según confirmó él mismo en declaraciones exclusivas en El Tiempo, pues en este portal informativo, en las que dejó claro que la decisión no fue suya y que lo tomó por sorpresa en plena competencia. Además, porque hay que tener en cuenta que este equipo está de quinto en la tabla, sí. Está dentro de los ocho, está clasificado por el momento. Dijo: no renuncié, la junta nos comunicó que no seguíamos en el cargo, que no les gustaba la forma en que juega el equipo. Eso afirmó el argentino, que deja a este equipo, bueno, pues de quinto, y esta salida genera ruido precisamente en el momento que se produce. También este técnico, él defendió con cifras esta gestión que hizo en el Millonarios. Decía: teníamos el 61% de puntos en el clausura, el 60% de todo el año desde que llegamos, 32 partidos. Y también destacó que durante este tiempo en el que estuvo en Millonarios, fue el equipo al que menos goles le anotaron en lo que iba del semestre, acumulando 4 vallas invictas y registrando una sola derrota desde el arranque del segundo semestre. Bueno, pues se fue este técnico. Por el momento va a quedar encargado, porque de hecho hoy habrá partido de Millonarios.
0: Sí, hoy hay fútbol, ¿no?
3: Hoy hay fútbol clásico, Santa Fe Millonarios en la noche. Entonces va a quedar como técnico encargado el Cabezón Rodríguez, así le dicen, un interino. Y están a la espera porque suena bastante fuerte el nombre de Alberto Gamero.
0: Por eso es la tendencia.
2: ¿Otra vez?
0: Sí, ¿otra por vez? Eso es la tendencia. El nombre Alberto Gamero aparece y bueno, se vuelve tendencia precisamente el primer dentro de los posts destacados, oyentes. Es el post de Diego Rueda. Diego Rueda, que es un...
3: que era de Caracol, ¿no?
0: Sí, Diego Rueda, que es un periodista deportivo de radio y televisión. Y ha hecho una entrevista, dice: esto nos dijo Alberto Gamero días atrás sobre la posibilidad de volver a dirigir Millonarios.
2: Pero señora, yo no sé si usted es honra ni pecado. Diga, hacer sombra aquí. No,
0: no sea mentiroso, no sea mentiroso. Él está ahí hablando. No es una entrevista, digamos, de ayer, pero les voy a dejar escuchar lo que le preguntaban por si había la posibilidad. Y en su momento él respondió y ahorita vuelve a sonar su nombre para dirigir Millonarios, que... De amores y de odios, ¿no? Porque pues ganó muchas cosas con Millonarios, estuvo allí varias...
3: Digamos que tuvo un proceso largo y no ganó tanto.
0: Pues
3: como
0: no ganó
3: se esperaba.
0: Tanto, pero fue un proceso, digamos que hay quienes defienden de un proceso positivo y de todo lo bueno que hizo para Millonarios. Luego la gente, como dice el güey, más falso que un hincha, después salió como con pata y puño y tenedor en el ojo porque finalmente no pasó mucho, pero entonces les voy a dejar escuchar un momentico lo que le responde a este periodista y que es uno de los trinos destacados dentro de la tendencia.
4: Si le ofrecen Millonarios, ¿volvería?
5: Diego, yo soy profesional. Yo en Millonario no salí mal, ni salí peleando. El mismo caso de con esto no quiere decir que me está ofreciendo, ¿no?
1: No, claro, claro.
5: El mismo caso de Cali. Si mañana me llamo otra vez, voy otra vez. El mismo caso de Junior.
1: América.
5: América.
1: O sea, usted no tiene un equipo que no vaya a dirigir.
5: No, si se no es que yo soy profesional.
1: Santa Fe, por ejemplo.
5: Sí, yo soy muy profesional en estas cosas.
0: Bueno, a raíz de esta respuesta que en su momento le había dado a Diego Rueda en una entrevista a Alberto Gamero, pues debe él, o sea, deja notar que si lo vuelven a llamar, pues él no tiene ningún problema en volver a aceptar, no solamente de Millonarios, sino de los otros equipos. Lo más, o sea, reciente que hizo. Sí, lo más reciente. Sí, lo más reciente de Alberto Gamero en el fútbol colombiano, pues fue ser el director técnico del Deportivo Cali.
3: Gorda, él estuvo 4 años en Millonarios, en su primera etapa, pues, uh-huh. El 1 de enero del 2020 al 31 de diciembre del 2024, dirigió 277 partidos oficiales con el equipo azul y de esos 4 años solo ganó 3 campeonatos. Ganó la Copa Colombia en el 2022, la Liga Betplay 2023, que le ganó a Nacional. Recuerdo mucho que, ay, ¿te acuerdas de este jugador que estuvo en el Cali, que botó el penal?
0: Sí, se me olvidó el nombre, apellido.
3: Se me fue, creo que es Barrera, no me acuerdo.
0: Luis Arturo.
3: Superliga 2024. Eso fue lo que ganó Alberto Gamero con Millonarios en esos 4 años.
0: Bueno, esa es la primera tendencia. Mire, todo lo que tiene que ver o lo ligado al fútbol aparece como segunda tendencia. Sigue, viva Cristo Rey. Ya esto se convirtió no solamente en la expresión que en su momento utilizó el actual presidente Abelardo de las Preyas.
3: Harlan
0: Barrera, gracias.
2: Pero si era Barrera, Charles, estás bien. Sí.
0: Gracias por el déjà vu. No, mentiras.
2: El
0: lapsus interruptus. Bueno, les decía que Viva Cristo Rey es la segunda expresión que aparece dentro de la tendencia.
1: Tú y yo.
0: Ya ahora esto se convirtió como en el caballito de batalla, es decir, como en la frase que la oposición, pero también los que están a favor del gobierno y de todas estas alocuciones que ha hecho el actual presidente, pues la utilizan. Y esto ya va pasando hasta por los memes. Ya hay un video donde en qué momento profesar la fe se volvió pecado. Si les molesta, lo gritamos más fuerte: que viva Cristo Rey. Y es un video de Jaime Arizabaleta, por ejemplo, en el Congreso de la República, donde él hace como, pues, o sea, está en contra de que el presidente se tuviera que retractar con esta expresión. Y así sucesivamente muchas personas o muchos trinos, no solamente de la prensa, sino de periodistas, de políticos, como avalando esta expresión que sigue siendo tendencia. Toda la semana ha estado allí. De hecho, lunes y martes apareció de primera. Hoy es segunda tendencia, viva Cristo Rey. La tercera tendencia en X de lo que más comentan en Colombia es el caso de Camila Zuluaga y Ana Cristina, estas dos periodistas.
2: Ana Cristina Restrepo,
0: sí. Estas dos periodistas que hacían parte del sistema informativo de Blue Radio y que ayer nos dimos cuenta que su espacio pues fue cerrado. Hoy la tendencia sigue enmarcada. Camila Zuluaga con declaraciones, siguen los movimientos en cuanto a la censura de la prensa, las declaraciones que han dado cada una. De hecho, habló María Cristina, ¿cierto? Perdón, Ana Cristina habló al respecto, Weisiño, ¿o qué se sabe al tema?
2: Pues, Gorda, yo estoy tratando de buscar alguna versión de ella en algún medio y lo que me encuentro es información de Facebook, donde pues se hablaba que ella hizo saber que el fin de su programa era también por eso, porque ella incomodaba a Abelardo de las Preyas. O sea, es como eso lo único que me encuentro, no veo porque me decía sin fuego, pero realmente se habla del tema, más no de ella dijo.
0: O sea, no hay una
2: revista Pacto, creo que esto es bueno, sí lo tiene recientemente, que dice, yo creo que el programa lo acabaron porque era incómodo para Abelardo de las Preyas. Uh-huh. Esa es la declaración que ella hace cuando le preguntan sobre la finalización de ese programa, un programa que pues duró hasta el lunes, ¿cierto?
0: Sí.
2: Ya ayer se conoció la noticia que ya no iba más, que tampoco Camila,
0: bueno,
2: que no iba al programa.
0: Esto ha desatado una cantidad de comentarios frente a sus colegas y frente a las personas que las escuchaban. Muchas personas hablando no solamente del tinte político de estas dos mujeres en el programa, sino hablar de su postura, por ejemplo, feminista. Decir que el programa, por ejemplo, de varios trinos me encuentro que el programa era un programa incómodo, que era un programa que realmente no aportaba mucho, que era muy marcado a la izquierda. Bueno, varios comentarios frente a lo que sucedía con estas dos mujeres, incluso dentro de ese retrovisor. de lo que pasa en el tema periodístico con los periodistas del país, hay un trino que ya se comienza como a tener bastante repercusión, y es cuando Julio Sánchez Cristo, recuerden que Camila Zuluaga trabajaba para W Radio y era como la, era una de las periodistas, digamos, más cercanas a al grupo de periodistas de, sí, Julio Sánchez Cristo.
2: Equipera, digamos, como...
0: Eso. Después de Félix de Vedut, en su momento, ¿se acuerdan? Era Camila Zuluaga para Julio Sánchez Cristo en la W, ahí como que, sí, donde le echaba mano. Entonces hay trinos que aparecen incluso diciendo, entonces Julio Sánchez tenía razón cuando echó a Camila Zuluaga de la W por bruta y perezosa y además izquierdista. Esto hace parte de esa oposición frente a la postura de las periodistas y claro, ha tenido de bastante retweet o reconocimiento este trino que aparece hoy dentro de lo más destacado. Y así sucesivamente, muchos debates al respecto. Pensar si sí hay censura o no hay censura y que otros periodistas, como lo decíamos ayer, se han visto involucrados también en este tipo de tema.
2: No, eso ha escrito pues mucha gente.
0: Sí, claro.
2: O sea, a ver, usted opina de acuerdo de la corriente política en la que esté, da su opinión, uno ya sabe cómo hacia dónde se va a tornar esa opinión. Escribió Carrascal, la
0: María,
2: congresista.
0: María Fernanda. Sí,
2: y ella también pues habló del tema.
0: La postura.
2: Estaba mirando, sí, aquí varios senadores que escribieron sobre el tema, porque Mafe Carrascal, ya lo dije. ¿Quién más estaba por ahí? Katy Juanoy, Jubinao, perdón, que también fue otra de las que escribió. Uh-huh. Porque aquí el titular, de hecho, dice ataques a la libertad de prensa, porque hay polémica por eso.
0: Claro.
2: ¿A qué se debe? ¿Qué pasó? Que ayer lo decíamos. Si eso es verdad, es delicado. Es grave si realmente es una orden de arriba decir, no, mire, ay, no, no, no. Y como por no querer incomodar, ¿cómo así?
0: Sí, como a la hora de silenciar pues el trabajo que hacen el periodismo en Colombia, que no se supone bien. Hay una democracia y frente a esa democracia
2: una libertad de prensa,
0: exacto.
2: Ni de este lado ni del otro, entonces no está bien. O sea, es que como siempre, bueno, esto es más del güey. O sea, está mal, venga de donde venga.
0: Bueno, aparece dentro de la tendencia otro tema de tinte político, pero esto aparece la palabra o la frase Polo Polo, y eso tiene que ver con María Fernanda Cabal y Polo Polo, que están protagonizando ya mismo un nuevo enfrentamiento a través de redes sociales. Este enfrentamiento que no es nuevo, ¿no? Este enfrentamiento que viene desde hace rato, donde ella le dice a él malagradecido, donde él le dice a ella que pase la página, que ubíquese. Hay un cruce de posturas allí, y pues ya algunos medios, algunos entendidos en el tema político, pues hablan de una fractura que podría estar teniendo el uribismo, pues hablando de la misma línea política a la cual pertenecen estos dos personajes, el famoso Polo Polo y María Fernanda Cabal, que lo último que supimos en el caso de ella, pues no tuvo el aval de su partido político para la contienda electoral en cuanto a las elecciones presidenciales.
2: Se dio la palabra ofendida.
0: No, más ofendida que María Fernanda Cabal. Y es así como viene entusada, ¿no? Cuando uno termina una relación, uno va y se va al gimnasio, se pone muy bonita, no sé qué. Y ella la tusa política le dio por organizarse la carita, o sea, hacerse retoquitos, le quedan muy bien. De hecho fue portada de la revista Soho, que volvió.
2: Pues yo no sé si fue puntualmente por eso. Pues es como alguien termina o pasa algo así como ese estilo que casca, que pega.
0: No,
2: que,
0: pues lo estoy tomando de esa forma, pero obviamente no quiere decir,
2: bueno,
0: que
2: pensemos
0: ya
2: en qué fue eso. Como que dijo, ¿cómo es que se dice? ¿Cortando ciclos?
0: Sí, cerrando ciclos.
2: Cerrando ciclos, eso, más
0: el
2: bien.
0: El choque más reciente entre estos dos personajes ocurrió ayer, cuando María Fernanda Cabal le molesta, califica a Polo Polo de desagradecido o malagradecido a través de sus redes sociales, y la respuesta de Polo Polo fue como, señora, avance, pase la página. O sea, eso fue como lo más reciente, y hoy diferentes medios lo tienen. Y frente a esta postura...
2: Eso, perdón, ahí gorda, ahí hasta el hijo de ella se metió.
0: Sí, claro.
2: En esa discusión, que es Juan José Lafurí. Uh-huh. Había puesto un trino que decía, el tiempo no cambia a nadie, solo termina revelando quién tenía principios y quién apenas conveniencias.
0: Bueno, aparece dentro de la tendencia parte de fútbol. Bueno, ya lo habíamos hablado con el tema del técnico de Millonarios. De hecho, Bustos, Millonarios, son dos palabras que tienen que ver con lo mismo. Gamero, con la salida del técnico argentino. Los Patios, Cúcuta, sigue siendo noticia.
2: Te tengo noticia del fútbol. Noticia del Once Caldas, ganó ayer. ¡Wow!
0: Gracias.
2: No, ganó 2-1, gorda. Y además, ¿qué hizo gol? Dairo. Otro gol y golazo también. Golazo de buena hecho, factura y ganó de visitante. Aquí, y estamos en los ocho, gorda.
0: No, y aquí buscando entre la tendencia que es muy futbolera, aparte de todo lo que ha pasado de orden público en nuestra ciudad, aparte de esto de Millonarios, sí, aparece 11, aparece Dairo Moreno. Dentro de la tendencia de justamente de eso nuevo que ha sucedido.
2: Y en este momento estamos de octavo, nos metimos ahí en los ocho por ahora porque estábamos por fuera y con esta victoria de visitantes súper importante, pues nos deja ubicados dentro de la fiesta.
0: Otro futbolista que aparece dentro de la tendencia, Gustavo Puerta, el apellido Puerta y Gustavo son dos nombres que aparecen dentro de la tendencia porque fue anunciado oficialmente como el nuevo jugador del Olympiacos.
2: Y te voy a decir algo, una de las compras más costosas, lo que más se ha pagado por un futbolista, hablando de fútbol de Grecia, porque estaba mirando y vi ayer el informe de cómo Gustavo Puerta, con muy buenos números, muy buena hoja de vida, ya tiene paso por Europa en diferentes equipos, hay digamos como que una trayectoria importante pues que lo respalda para el buen momento, además de lo que vimos en selección, que eso sí que ratificó justo ese buen momento de este jugador, que bueno, se va para este jugador. El Racing ya había confirmado la salida, se va para el Olympiacos y hablaban ayer de una cifra de 16 millones de euros, que era la compra, que pues para el fútbol griego es muy exagerada, pues es muy alta, y lo hacían entonces por este jugador Gustavo Puerta. Llegando al Olympiacos, dice, vengo a seguir ganando.
0: Otro que aparece dentro de la tendencia es Sebastián Viera, y esto tiene que ver con lo que hablamos ayer con respecto a la llegada de él como técnico ya, pero del Junior, del Yuyuyu de Barranquilla. Y dentro de esta tendencia muy futbolera, pues aparece, sigue apareciendo la palabra Sebastián, aparece el Junior, aparece Viera, solitos, pero todo enmarcado dentro de lo mismo que tiene que ver con la llegada del Junior de Barranquilla. A propósito, Weisinho, hoy estábamos hablando de fútbol, búscate ahí si hay fútbol profesional colombiano. Hoy hay clásico, ya lo decía Charlesín, en Bogotá, Millonario Santa Fe, pero la fecha que arranca el día de hoy. No hay fecha.
2: Solamente ese partido. Solamente ese partido. Ya mañana es el partido de la América, por si algo, que es el partido ya de mañana a las 4 de la tarde, pero no, ayer ya se completa, digamos, o lo que habían de partido será este de Once Caldas justamente frente a Alianza.
0: Ya que estás hablando de América, me voy a remitir rápidamente, creo que es el diario El País, lo había puesto el día de hoy, donde decía que América pues va a volver a jugar en el Pascual. Regresa a América al Pascual y evidentemente una noticia del día de, bueno, desde el lunes ya se conoce, regresan a casa, América de Cali podrá volver a jugar en el Pascual, fue lo que tituló el diario El País hablando del fútbol profesional colombiano y dice que el secretario del deporte aquí en la ciudad de Cali, Alejandro Camacho, pues ha confirmado que el Estadio Olímpico Pascual Guerrero, como ya lo sabíamos, no había sufrido daños estructurales. Los análisis técnicos determinaron que la estructura principal resistió el terremoto, registrando solo fisuras menores en elementos secundarios de las tribunas occidental y oriental, junto a las fallas en redes hidráulicas, iluminación, que ya se está trabajando, ya están siendo intervenidas. Actualmente las autoridades evalúan el próximo compromiso de los Escarlatas que se va a disputar con presencia de público en las graderías. Lo que dice la Secretaría del Deporte es que anteriormente decía que todavía no se podía utilizar, pero ya la noticia tiene que ver con que sí, con que ya retornarían el ingreso de público y pues evidenciando qué gradas o qué tribunas se podrían utilizar. Entre otras cosas, ayer les contábamos que dentro de esa reactivación de nuestra ciudad, en lo que tiene que ver con los escenarios deportivos aquí en la ciudad de Cali, pues avanza la evaluación todavía de 36 escenarios deportivos afectados, hablando en todo el departamento del Valle del Cauca. Y en cuanto a las instalaciones como el velódromo, las piscinas panamericanas, son como los únicos dos que continúan cerrados, que se les están haciendo reparaciones. De hecho, la alcaldía también ha dicho que los escenarios de alto rendimiento como el Estadio Pedro Grajales sí están en condiciones y albergan el Gran Prix Internacional de Paratletismo, que entre otras cosas será a partir de la próxima semana. Esto va a ser del 13 al 20 de septiembre y que se está condicionando pues para que pueda funcionar sin ningún problema, eso en materia deportiva. ¿Qué más aparece siendo tendencia? Ah, bueno, ya el güey le decía, lo decía hace un ratito, Carrascal también aparece dentro de la tendencia por lo que había pasado hace un rato con el mismo tema del, de esto de María Camila Zuluaga, perdón, de Camila Zuluaga. Luis Carlos Vélez sigue apareciendo, Blue Radio aparece también. Aparece Norte de Santander, eso tiene que ver con los atentados que han pasado durante la semana.
2: Esa Camila, esa... No, esa Camila Zuluaga tiene que ser la periodista, no la tenista, supongo.
0: Ah, sí, no, claro, es que estoy hablando de la periodista, de todo lo que tiene que ver Luis Carlos Vélez, Camila Zuluaga, Ana Cristina, Blue Radio, todo esto tiene que ver con lo mismo. Aparece otro nombre que...
2: Ah, es Camila Osorio, perdón.
0: Dice, hay otro nombre que es Lady Viviana Mojica. Ya mismo aparece dentro de la tendencia, dice la Contralora del Atlántico, Lady Viviana Mojica, sigue en la página oficial mientras su elección permanece suspendida provisionalmente. La situación jurídica de Lady Viviana Mojica Peña sigue siendo un desenlace público. El Consejo de Estado suspendió provisionalmente su elección en junio, pero la página oficial sigue mostrándola como candidata. Dice Lady Viviana Mojica, aparece como Contralora del Atlántico en la página oficial, pese a que el Consejo de Estado suspendió provisionalmente su elección. Y este nombre comienza a aparecer bastante dentro de la tendencia. De hecho, es como lo ultimito que ha generado controversia por un video. Incluso Lady Viviana Mojica vivió además el secuestro de su esposo. Bueno, ha comenzado como a conocerse puntos de su vida personal.

0: y defensores de los derechos humanos en el Cauca. Hombres armados los atacaron dentro de su vivienda en la vereda de Pedregosa, en Cajibío, en el Cauca. Hacían parte de la mesa departamental de víctimas. Digamos que esto hace desde el día de ayer, lo tiene reseñado, estoy leyendo el titular de Noticias RCN. Luego la gente de Caracol dice: en Cajibío, Cauca, fueron asesinados dos líderes sociales. La pareja que se destacaba por defender los derechos de las comunidades fue encontrada en la zona rural del municipio en Cajibío, y está la ampliación de la noticia hablando de esta situación y que es lo último que enmarca la tendencia. Con eso se cierran los temas más relevantes que ya ven ustedes, oyentes, van marcados como entre la política, el fútbol y lo que genera política, fútbol y medios de comunicación. Hablando de este programa de Blue Radio y bueno, todo lo que se ha generado con el tema de la censura a la prensa por parte del actual gobierno nacional.
1: Pues supuestamente, ¿no?
0: Sí, supuestamente, pues hablamos de lo que tiene que ver.
1: O sea, el programa se cierra, lo que se dice es que supuestamente, y según dice Ana, una de las afectadas, en este caso Ana Restrepo, pues ya dice que es porque le incomoda al presidente, pero vuelvo a lo mismo, es que esté mal, venga donde venga, simplemente que tanto con este gobierno como nosotros, como en otros gobiernos, se puede especular siempre que si hay un programa al que vetan es porque al mandatario en curso no le gusta.
0: Sí, claro.
1: Entonces esa parte sí tiene que ser realmente comprobada.
0: Que
1: para
0: es
1: decir,
0: como lo que, o sea, más resuena dentro de la tendencia.
1: Eso es lo que se dice.
0: Eso es lo directamente implicado con estas dos.
1: Uno analizando ahí, no dice, pues sí, de pronto no le gusta y no hay un comunicado oficial, es que
0: sí,
1: no lo van a hacer.
0: Pero que
1: pues,
0: no le guste no quiere decir que lo tenga que sacar del aire, y sobre todo que el medio de comunicación acceda a eso, ¿no? Porque es que a usted no le puede gustar, pero debe haber un criterio. Bueno, ahí hay mucha tela de dónde cortar. Oigan, tendencia, ella, Karol G.
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0: hemos estado hablando mucho de esta canción desde la semana pasada, por el beat, por bueno, todo lo que pasa, por el nuevo lanzamiento de Karol G, por su álbum, por lo que ha hecho con Bruno Mars, que uno pensaría que, pues uno pensaría que Still sería la canción que más estaría sonando en este momento, pero ¿cómo les parece que no? Esta que se llama Baby Wow, que hace parte de su nuevo álbum. Resulta que ya comienza a dar sus primeros frutos porque ha alcanzado el primer lugar, el número uno en la lista global de Apple Music. Baby Wow, la bichota ha sumado este nuevo logro a su carrera con la canción que ha impulsado el desempeño de su más reciente álbum. Por si algo, porque, ay, ¿cómo es que se llama el álbum de Karol G? Se llama No Me Arrepiento de Sentir Tanto. Así se llama su nuevo álbum en las plataformas digitales. Y bueno, hoy es noticia que después de todo lo que ha pasado con su gira de conciertos, con todo lo que está sucediendo, pues el impulso del álbum se concentró en esta canción que se llama Baby Wow, que de hecho es la colaboración que hace ella también con los artistas emergentes Judy Lane y Russowski.
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0: La canción comenzó a subir de forma progresiva. De hecho, pues la pusieron y dijeron como que, ay, mira cómo ha funcionado, y se convirtió en el objetivo. De hecho, lo hablábamos ayer con el güey Charles acá, oyentes, decíamos, bueno, es la canción que uno más encuentra del álbum. Evidentemente, en historias, en Instagram, fanáticos ahí como de la bichota, son mucho más ligados a este sonido. Y bueno, después de alcanzar el primer puesto 3 semanas, dice que en Spotify, ahora es número 1 en el listado global de Apple Music.

0: hay otra noticia que tiene que ver con Karol G, Weisinho, aparte de, y que tenga que ver con esta canción.
1: Bueno, y con muchos más reggaetoneros, hablo de Bad Bunny, hasta, bueno, no reggaetoneros, pero que han participado en el reggaetón, el mismo Luis Fonsi, Daddy Yankee, Pitbull, porque, si ustedes no lo recuerdan, había una demanda de unos productores jamaiquinos que querían cobrar por el famoso ritmo, el dembow, uh-huh. El famoso dembow. Entonces, es un ritmo que ahora, según este juez, que ha desestimado esta reclamación de estas dos personas, de Style and Clip, así se llaman ellos, pues que no se puede registrar. O sea, el reggaetón, como dicen, ha respirado, están tranquilos todas las pistas, todo lo que se ha hecho, las canciones con las que, pues, más de 150 acusados que estaban en esta lista, pues es una victoria, dirían, para el reggaetón. Una victoria para Bad Bunny, Karol G, todos los que metieron esa lista. Hay una canción, ¿es esa? Fish Market, del 89. Esta. El famoso como dembow.

0: O sea, no están esperando que ellos van a cantar en ningún momento, ¿no? Porque no van a cantar.
1: Es la pista, es hablar de ese compás, de ese dembow, que a mí sí me suena muy, la verdad, muy base,
0: sí,
1: y
0: pues
1: muy parecido. Pero aquí la sentencia lo que dice es que el fallo no solamente ha salvado pues a todos estos reggaetoneros de entrar a... ¿Qué tendrían que hacer ellos? Empezar a pagar regalías. En este caso, si hubiera sido a favor de los jamaiquinos. Pero entonces hablan que aquí se marca lo que es un límite por si algún productor quiere reclamar un género entero. Entonces dicen que los productores jamaiquinos fueron pioneros, pero una cosa es reivindicar influencia y otra exigir el copyright de un patrón rítmico que se comparte por cientos de canciones. Bueno, esa era como más o menos a grosso modo la demanda que pretendían estas dos personas con el tema del dembow, que aquí lo que dicen ellos, el dembow no es de nadie. O sea, el dembow no es de nadie, o sea, no hay alguien como que pueda patentar eso, y ellos demandaban porque decían, bueno, ¿cómo la gente o los artistas pues pueden llegar sin pagar un peaje, por decirlo así, o sin pagar una regalía por un compás que nos hemos inventado? Esa era como la demanda de estos, de más de 150 artistas estaban, por eso mencionaba Karol G, Bad Bunny, Luis Fonsi, Daddy Yankee, Pitbull, entre otros artistas. Esta se llama Fish Market, por si algo. 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

hablando del calendario de la música. Bueno, no puedo poner ahí el calendario de la vida, sino el calendario de esos artistas que hacen parte del mundo de la música y que hoy podrían estar cumpliendo años. Pues hoy se recuerda al gran Cano Estremera, el dueño de esta canción.

Si hoy el Cano estuviera vivo, estaría cumpliendo 68 años. Porque resulta que hoy el mundo de la salsa pues recuerda al gran Carlos Enrique Estremera Colón, más conocido como Cano Estremera, que nació un 2 de septiembre de 1958 en Santurce, en Puerto Rico. Y hoy pues el mundo de la salsa recuerda al gran Cano Estremera con canciones como esta.

0: Hay dos fechas en las cuales hablamos del Cano: en septiembre, que fue su nacimiento, pero también en octubre, que vamos a hablar de su fallecimiento, porque fue un 28 de octubre del año 2020, a los 62 años, que había estado sufriendo de problemas de salud debido a una fibrosis pulmonar. De hecho, de esos artistas, cuando hablamos de esos artistas que cantaban sentados o que en el escenario se veían agotados y que no se podía, recuerdo mucho cuando el Cano entra pues ya al hospital o que comienza a tener quebrantos más seguidos de salud, él de hecho lo dijo, yo no voy a estar, yo me retiro de los escenarios, pues yo no voy a estar cantando en silla de ruedas en un escenario, jamás, a mí no me van a ver así. Eso fue algunas de las declaraciones que dio el Cano en su momento antes de fallecer. Y bueno, a raíz de esa fibrosis pulmonar, habiendo recibido en el 2017 un trasplante de pulmón, pues se fue agravando hasta que el 28 de octubre conocimos el deceso del gran Cano Estremera, que pues para nosotros acá en Cali muy visitado y de eso, pero que también se le vetó la entrada. Acuérdense, hay que hablar de ese lastimoso momento en el que en un concierto, pues en Buenaventura, habló de las casas de Pic.
1: Y hasta ahí Cano en Cali.
0: Y hasta ahí ya, en el Valle del Cauca.
1: Lo que se supo
0: en Cali
1: fue ya de la muerte y no se pudo disfrutar, pero no entendiendo que pues era una sanción para mí, digamos que acertada. Yo no sé si de pronto fue muy extensa o algo, pero se tenía que...
0: Siempre
1: digamos,
0: lo lamentó, siempre lamentó.
1: Pero se tenía que, gorda, que hacer algo. O sea, la verdad eso no podía pasar,
0: sí,
1: así
0: no
1: como
0: podía,
1: de largo.
0: Sí, no podía pasar. De entre otras cosas, el movimiento fue tan grande que hubo momentos en los que, bueno, no duró mucho, pero sí algunas emisoras decidieron no volver a tocar música de El Cano en ese momento. Pues,
1: se zafó el
0: cuando
1: Cano.
0: Cuando recién pasó todo.
1: Se zafó el Cano Estremera ahí.
0: Ya después entender pues lo que implica un artista de estos, ya digamos, de sus comentarios y de esa forma como también tan escueta de expresarse y de hablar, pues entender su legado musical. Bueno, en mi caso diría uno, no alcancé como a volverlo a ver, sí lo vi por ahí en una, no lo volví a ver y decía, lástima que no pudo volver, que siempre quedó como con ese sinsabor de no poder volver, regresar y tal vez reivindicarse de lo que había dicho, que pues cayó en cuenta lastimosamente muy tarde de lo que significaba hablar de ese tipo de temas en una situación tan pues que golpea tanto para este municipio del departamento del Valle del Cauca como Buenaventura, ¿no? Y lo que implica hablar de estos temas.
1: El Cano, que bueno, saludos por acá Julián Luna, que está conectado, que dice, sí señor, el cumpleaños del dueño del soneo, un grande, demasiada música.
0: El dulce de chocolate blanco, el Cano Estremera.
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0: Hoy el mundo de la salsa lo recuerda y como les digo, si estuviera en vida, pues estuviera cumpliendo su... Bueno, estaría llegando a sus 68 años. El dueño de una canción que aquí en Cali sí que suena un viernes. Claro, porque es un viernes...

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1: Bueno, y de cumpleañeros, pues hay que decir que de cumpleañeros para hoy, perdón, sí, para hoy, que no tienen nada que ver con el mundo de la música, pero que son muy nombrados. Hoy aparece siendo tendencia Carlos el Pibe Valderrama, que en los días del Mundial también fue bastante comentado por sus opiniones, por sus expresiones. Recuerden que este fue el Mundial en el que muchos futbolistas pues acompañaron diferentes grupos deportivos, y él, recuerdo mucho que estaba en Estados Unidos con el Chicho Serna, ¿no? El Pibe, el Chicho, Faustino, creo que también estaban allí comentando. Carlos el Pibe Valderrama de la Selección Colombia, un legendario de la, que entre otras cosas uno dice, ¿cómo pasa el tiempo y cómo marca las generaciones? En el Mundial, en los partidos de Colombia, muy poquitas, pero todavía. Usted vio gente con la peluca del Pibe Valderrama.
2: Con la peluca del Pibe.
1: Sí, claro.
2: Eso que el Pibe pues sigue siendo muy reconocido por historia, porque se lo cuentan a alguien, no importa que no haya nacido en ese momento, sí, no haya vivido lo del Pibe. Del Pibe Valderrama, que bueno, si hoy está de cumpleaños celebrando nuevamente
1: 65
2: años el Pibe, para que vean, dando guerra todavía, muy bien, muy activo. Se llama Carlos Alberto Valderrama Palacio.
1: Estuvo hace poco vinculado con un tema de lo que tenía que ver con la casa, ¿te acordás? Con la casa de un hermano, de la esposa. ¿Se acuerdan que estuvo como muy comentado? Pues aparte de lo futbolístico, ¿no? A mí me parece el Pibe muy bacano, me parece un bacán, todo bien.
2: Y como pues, con mucho carácter, o sea,
1: ¿sí?
2: Dice uno.
1: Sí, sí, uno, pues yo no me imagino al Pibe...
2: Simple en el amor, como lo ve usted.
1: No es
2: con
1: el
2: un romanticismo exagerado. Con
1: no es el desborde de cariño y todo, pero yo siento que es un buen tipo, entonces bien, a buena por el Pibe.
2: Hablemos ahí rápidamente cómo arranca el Pibe su carrera futbolística. En 1980... el Pibe debuta profesionalmente en Unión Magdalena. El Pibe, si no lo sabían, estuvo en Millonarios, eso ya fue en el 84. Pasa al Deportivo Cali entre el 85 y 1987, convirtió 23 goles. Estuvo en Montpellier también, estuvo en el equipo de Francia, jugando en Europa. De hecho, ganó la Copa Francia en 1990, también fue a España, siguiendo en Europa, en el Real Valladolid. Allí pues pasó al fútbol español a principios de los 90, y en Atlético Junior, que ahí fue bicampeón del fútbol colombiano, títulos del 93 y del 95, y finalmente pues termina en la MLS. Allí jugó en el Tampa Bay y en Colorado también estuvo jugando. De hecho, fue elegido en algún momento MVP de la liga en 1996. Con Selección Colombia, partidos jugados, tuvo 111 partidos internacionales, anotó 11 goles. Hablemos de Copas del Mundo que jugó, la de Italia 90, la de Estados Unidos 94 y la de Francia 1998. Estuvo en 5 ediciones de la Copa América, 87, 89, 91, 93 y 95.
1: Bueno, hablando de otros famosos,
2: es el Rey de América, ¿no? Es futbolista del año en Sudamérica, fue Rey de América, okay, 1987 y 1993.
1: Otros famosos que no tienen nada que ver con la música, pero que hoy celebran el calendario de la vida, por supuesto, sesentones todos. Vea, aparece Eugenio Derbez, actor, comediante mexicano, este man que en sus producciones pues le va muy bien, haciendo los doblajes para diferentes películas muy bacanas, entre ellas Shrek, que a propósito con la nueva entrega que será para el próximo año, pues ha dicho que será la voz de Burro nuevamente, así que estamos pendientes de lo que pase con Eugenio Derbez. Hoy llega a sus 64 años este actor comediante mexicano. Otra que tiene que ver con el mundo del cine, que también pasa por los 60, ¿cómo les parece? Salma Hayek, actriz mexicana, hoy llegó al piso número 60. Hoy también el mundo del cine celebra la vida de Salma Hayek, que ya mismo pues en muchas películas, pero una así rapidito que uno se le venga a la mente, pues el famoso Desperado con Antonio Banderas, que sale ella pues acogida de la mano por una explosión y ellos caminando en medio de las llamas. Y hablando también del mundo del cine, celebrando el calendario de la vida.
2: ¿Cuánto de cine, Salma?
1: 60.
2: Ay, María.
1: 60 años, y se ve divina, además porque es divina Salma Hayek. Otro que también está cumpliendo años el día de hoy, que no tiene que ver con la música, pero que está dentro de este listado.
2: Gorda, perdón, recuerda que ella fue Frida también, por
1: Frida,
2: si algo.
1: claro. No, o sea, hablar de los papeles,
2: sí,
1: de Salma.
2: Sí, la filmografía es amplia, sino que de pronto sí, se te viene a la mente esa película cuando estaba muy joven, que me parecía espectacular.
1: No, de
2: lo
1: una
2: que
1: imagen.
2: Decís.
1: Ajá.
2: Sigue siendo muy bonita, muy linda a sus 60 años, pero en ese momento, digamos, como que gozando de esa juventud, de ese tipo de belleza,
1: ¿Sabes cuál otra? ¿Sabes cuál otra? Son como niños cuando hace
2: claro.
1: De la esposa
2: de Adam Sandler.
1: Sí.
2: Bueno,
1: en este caso, del actor, hacen de la pareja, que ella incluso es una diseñadora de moda, siempre con un estilo así muy, ¿no? Muy, muy glamuroso, ella dentro de las películas. Bueno, puntualmente en esa. Y hablando del mundo del cine también, hoy que no se nos quede dentro del calendario, porque si no, César Mazuera no me vuelve a mandar datos. Keanu Reeves, actor canadiense, nacido en el Líbano, el famoso Constantín. Sí, ¿cierto? Sí, sí. Constantín. No, y muchos otros también.
2: De tantas películas que él también tiene una filmografía muy extensa. Es Keanu Reeves, gorda.
1: Sí, con Keanu.
2: Keanu Reeves.
1: Keanu Reeves.
2: No un Keanu, sino varios. No un Reeves, sino varios Reeves.
1: Reeves.
2: Keanu Reeves.
1: 62.
2: Puchica, también. Le digo yo el Garetas, porque usted él anda como con arquito en las piernas, él anda como charrito. Que nace un día como hoy, que pues si hablamos de la filmografía, pues muchas películas. ¿Qué me dice de Matrix?
1: O sea, no, pues,
2: solamente como por hablar de una de esas icónicas que a muchos
1: yo dije
2: marcaron.
1: Constantín, pero entre Constantín y
2: o John Wick.
1: Bueno, también.
2: Esta semana hablábamos de él.
1: No, pero la más, o sea, Matrix, Matrix, no sé.
2: No sé, eso ya depende así como.
1: Bueno, de los gustos, ¿no?
2: Sí.
1: Bueno,
2: John Wick. John Wick también lo ha marcado bastante. Y cuando hablamos esta semana nosotros de Máxima Velocidad, acuérdense que él estuvo en Máxima Velocidad, la película, que esa es del 94, película con Sandra Bullock. Y además, Punto de Quiebre, del 91,
1: de
2: que
1: las
2: esa película
1: legendarias.
2: Es brutal también. Bueno, por hablar de algunas.
1: Esa la
2: de...
1: pasan mucho cuando Caracol o RCN ponen películas por las tardes. Esas a veces las pasan.
2: Es una clasiquita ya, pero pues es muy buena esa película.
1: Ah, tan bueno que volvieron a presentar Premier Caracol, ¿cierto? ¿Te acuerdas de Premier Caracol? Que era buenísimo, o sea, cuando...
2: ¿Vos te acordás que Premier Caracol era los sábados en la noche?
1: A las 10 de la noche arrancaba,
2: ¿sí o no?
1: Premier Caracol, claro, por supuesto.
2: Bueno, muy bien, ahí conectados. Era la película que uno pues para el momento tenía y uno se veía lo que dije, lo que ustedes pongan, no había nada más.
1: Lo que saliera, hicieron una película que tenía escenas altas en sexo, violencia, bueno, a dormir, y uno, no,
2: lo que ustedes
1: no puede
2: digan.
1: Ser, porque bueno, vea, este grupo de sesentones, Pibe Valderrama 65, Eugenio Derbez 64, Salma Hayek... 60, Keanu 62. Y vea, les tengo un datazo de alguien que no celebra el calendario de la vida, pero que será recordado en memes, postales, videos, en redes muchísimo, es el querido Rondamón, que hoy se habla de un aniversario más de su muerte, el famosísimo Ramón Valdés, como Don Ramón, falleció en el año 1988, y que si estuviera en vida, pues hubiera cumplido ya 102 años.
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1: Es el calendario tanto de la vida y del recuerdo de esos artistas que se quedan en el imaginario, que se quedan en la mente y en el corazón de quienes en su momento tuvieron la oportunidad de compartir a través de la pantalla con alguno de ellos, sea del cine o en este caso de Don Ramón, en el caso de El Chavo del Ocho. 12.5, nos vamos leyéndolos. Por aquí apareció nuestra querida Liliana Duque. Liliana, que nos escribe y dice, ay, dice, ¿cómo participo? Me imagino que estaba queriendo participar por las cenas de Nómada. No te preocupes, Lili, mañana estar muy conectada con nosotros, porque mañana todavía inscribiremos más oyentes y el viernes entregaremos el premio, ¿vale? Verónica también nos escribió, dice, mi gordita bella, me encantas de moderadora. Ay, gracias, dice, saludos a todos, siempre los escucho, a veces le escribo a la Gordis por interno también, cuando va Vico a darles un apoyo. No, Vico está más enredado que
2: estaba ocupado que, ¿qué dije yo? Que el carpintero del desafío.
1: No, está más encartado que una gallina. No, mentiras, encartado no, ocupado, lo tienen volteando muchísimo con el programa, así que bueno, pues nada que hacer. Cuando tenga tiempito en estos 15 días, pues seguramente estará con nosotros. Eliana Cortés también nos escribió, dice, buenos días, familia Planeta, güey, Charles, gordita, y un abrazo a la distancia al Cana. Dice, en este mes de los chimbitas no puedo faltar yo. Feliz cumpleaños a mí en este nuevo año y esta eterna juventud. Ponele cuidado, güey. Dice, cumplió 54. Ha sido un año un poco difícil. Perdí a mi peludito y mi ánimo no ha sido el mejor. Gracias a Dios.
2: Eso lo escribió ayer, ¿no?
1: Dice, no, lo tengo de hoy. Mensaje de hoy, dice.
2: O lo repitió.
1: Dice,
2: yo no me lo he soñado, no es un déjà vu, ya lo había leído yo.
1: ¿Lo leíste a las 9:42 de la mañana?
2: ¿Será que lo vi a momento de esta mañana o qué? ¿O lo vi?
1: No,
2: bueno,
1: sé, pero okay. No, yo no recuerdo haber leído. Eliana dice, gracias a Dios en el terremoto estamos completos, mi familia y yo. Que Dios siga teniendo mucha misericordia con todo nuestro país. Espero mi cantadita. Abrazo para todos.
0: Pero no hablamos
1: de... Pues mi querida Eli, ¿Qué? Los nuevos 54, la nueva juventud del momento. ¿Qué cuento de que vieja la cédula? 54 y con mucha vida y con mucho por alcanzar. Eli, gracias por siempre estar conectada con nosotros, que hoy te consientan un montón. Ya llegará un peludito que no es que opaque a tu peludito que has perdido, para nada. Siempre lo vas a tener en tu recuerdo, pero va a llegar otro animalito que seguramente...
2: Al principio...
1: No, duele, es doloroso.
2: Oye, al principio uno dice que no quiero más animales, no sé qué, pero uno sabe que esa compañía es vital. Y yo dejo un mensaje a todo aquel que se le...
1: Ah, porque el güey
2: también perdió. Que muere una mascota. ¿Sí? Siempre pienso como que, bueno, piensa en esa mascota que cumplió su misión. Y la misión de esa mascota era darle mucha felicidad, obviamente con un momento muy duro, pues, que es su partida. Pero fueron malos de felicidad, digamos, de esos momentos, de esa experiencia bonita, tenerlo al lado, esa compañía. Entonces... Esa era la misión, ellos tienen una misión y pues es eso, hacerlos felices en esos instantes de la vida, sea desde pequeños, ya más grandecitos, y bueno, hay que también saber afrontar este momento. Y digo yo que seguramente llegará el espacio o el instante en que digas como que bueno, busquemos otra mascota.
1: Llegó el momento de volver, sí, a no tener compañía. Reemplazar.
2: Usted sí, no ve claro. Las fotos que me tomaron en la casa de mi mamá ayer del cumpleaños, el difunto Owen arriba en la foto ahí...
1: Ah, ponchado. No la vi, sí, no la revisé, güey.
2: Y mi mamá tiene otro perro en este momento que ama, que yo también amo, el viejo Kiko.
1: Ah, no, Kiko, no, Kiko es fuera de serie.
2: Fafitas con follo, porque hace así, pega los dientecitos así todo chistoso.
1: Kiko es de esos perritos, de esos criollitos, pero más
2: simpático,
1: lindo.
2: Simpático, hermoso. Agdel para, dice por acá.
1: Espérate. Ah, perdón. Y para Eliana. Sí, perdón. Eli, un abrazo y un saludo para ti. Y eso que dice... Felicitaciones para Aram. Felicitaciones para Aram. Felicitaciones, Eli. Hoy te queremos dar.
2: Leo Agdel Parada, que dice Matrix, John Wick, Máxima Velocidad, La Casa del Lago, dice hermosísima también. Esa es con Sandra Bullock. Uh-huh. Dice Carlitos Cardona. Dice,
1: ¿qué dice Carlitos?
2: Usted está larga, pero la voy a ver por acá. Ya puedo leer, ya estoy muy bien. Carlos, saludos, ¿qué, muchachos?
1: ¿Qué, Carlitos, qué es todo eso? Vamos a leer un párrafo por oyente. Ah, mentiras.
2: Dice, esperemos que... Espero estén muy bien. Uh-huh. Yo me fui a ver el domingo Coyote versus Acme. La verdad me pareció buena. Hasta tiene mensaje de crítica contra las grandes empresas y sus abusos. Y en donde la sociedad, el que tiene dinero, se la pone muy fácil. Es buena y muy bien hecha la combinación de caricaturas en 2D. Live action, dice... Le doy 4 de 5. Por otro lado, sé que ni Cosmocentro, ni Mall Plaza, ni Cinépolis, ni Monar han abierto sus alas. Y me dice, ve, güey, debes estar contento, pues ayer ganó el 11 al último minuto con gol de Dairo Moreno y se metió a los 8. Alegría para vos y para mi padre, que es hincha del 11 Caldas también. Un abrazo. Ah, tu papá es un calidoso. Dice, ¿y para quién escribió que si nos molesta que profesemos la fe? No, amigo, es que allí está la diferencia de reconocer también los derechos de los demás. Yo soy cristiano y creo en Cristo Rey, como nuestro Dios. Uh-huh. La Constitución se debe respetar y este es un país laico, así que no mezclar eso es un derecho y un deber no hacerlo, por respeto a los demás que no creen o que creen en un Dios diferente a Cristo.
1: Ah, lo decía.
2: Amigo, ofrecer disculpas por algo y luego terminar haciendo lo mismo es como que tu novia te pegue y te ofrezca disculpas con maltrato psicológico o también pegándole diciéndote... O también pegándole, diciéndole para que entiendas.
1: Sí, o sea, como que le está pegando y dice, porque te quiero, te aporrio, pues. O sea, básicamente es lo que quiere decir ahí.
2: Sí, eso fue como... La gente lo vio como una excusa ahí como...
1: Sí, lo está... A Carlitos, por si algo para los oyentes que se acaban de conectar, estaba haciendo esta como reflexión, nos escribe esto, por lo que escribió este congresista que dice que no está mal, que no está mal profesar la fe y eso, pero pues hay que entender que sí, estamos en un país laico y demás, pero hay quienes no profesan la fe, así que no puedes hablar por todo el mundo, entendiendo que sí, hay quienes concentran su fe y que lo ven bien, hay otros no lo ven tan bien, y bueno, por eso están las dos posturas, aparte porque se debe de retractar, pero se retracta y vuelve y lo dice, o sea, sí. Es como que al final yo hago lo que yo quiera.
2: No hizo nada.
1: Luis Felipe Jiménez nos escribió, ya nos había pedido saludito para su hija Dani, dice, sí, ya está escuchando, gracias mi Angie y güey. Claro que sí, doctor, ya le vamos a cantar a Dani que hoy está cumpliendo años tu hija, y dice, busque cuando baila como Michael Jackson o el paso del Nokia. ¿De qué está hablando? Dice, esa vieja es una boleta, pero tiene una energía bárbara.
2: Debe ser...
1: ¿De Ana del Castillo?
2: Ana del Castillo.
1: Ok. Bueno, pues para Dani también, la hija del doctor Luis Felipe Jiménez, que hoy está de cumpleaños, que le deseamos un feliz cumpleaños de parte de su papi, que le ha escrito un mensaje, y de parte de nosotros también esto que dice... Felicitaciones, praram. Felicitaciones, praram. Felicitaciones, Dani. Hoy te queremos dar.
2: Gustavo Hurtado dice una pregunta para el güey. Pregunta a ver. Para mí, dice...
1: ¿Fácil o difícil?
2: Fácil o difícil. ¿Fue ayer o es hoy que se cumplió el sexto aniversario de la muerte de Eric Morillo? Fue ayer.
1: Ah, fue ayer.
2: Él murió un primero de septiembre.
1: Nati Giraldo nos escribió, dice, buenos días, bellezuras. A Charles le parece sobrevalorado Héctor Lavoe, como a mí me parece sobrevalorado Jason Jiménez. Lo entiendo totalmente.
2: Uy, ¿cómo así?
1: Dice, lo entiendo totalmente que sean populares, no quiere decir que nos gusten a todos.
2: Sí, está bien.
1: Dice, esa historia que dice el güey fue antes de ella anunciar el embarazo. Dicen, dicen, en la costa, el chisme de barrio, dice, me contaron mis amigas. Según parece, el papá del bebé es un hombre casado y como que ha escalado a vainas fuertes. Nati nos hace este aporte porque hoy hablamos del embarazo de Ana del Castillo, que es tendencia, pero a raíz de unas publicaciones que ella hizo y que como que no está bien y que como que está pasando por situaciones adversas, pues han comenzado a salir conjeturas de quién es el papá del bebé, de por qué está bajita de nota, de por qué escribe lo que escribe. Tan es así que por eso su amiga Andrea Valdiri pues se fue hasta Valledupar a estar con ella y a no permitir que algo pasara, digamos, en mayores proporciones, ¿no? Así que por eso Nati lo dice. Esto que ella está diciendo, como dice ella, es el chisme, el run run del pasillo, pero todavía no se sabe y no se conoce. Y bueno, al final no tendríamos por qué saber quién es el papá, o sea, eso a quién le interesa, le interesa a ella y ya.
2: Y es que, bueno, y es que ahí lo que más solo destacan ahorita medios, Gordis, es... es lo que ella dice, que nunca había sentido temor por su seguridad, por su como vida. Por su vida. Entonces uno dice,
1: uno entiende que cuando una persona como Ana del Castillo, que es bien escueta, que no le importa nada,
2: yo no diría, no, escrito, no le temía nada, comillas,
1: que no le tiene miedo a
2: y
1: nada.
2: Y es lo que le está chocando en este momento, el sentir ella un miedo de algo como no le había pasado en algún momento.
1: Claro, y al
2: por hablar o decir lo que fuera.
1: Al escribir eso uno dice, juepucha, entonces sí tiene que estar fuerte lo que está pasando, porque como ella pues es ella es muy muy independiente, muy autónoma y como que todo, no, nada le pesa, de nada se arrepiente.
2: Ve, Gordis, cambiando, ¿ya casi? Ya.
1: Ah, no, iba a leer, no. Ya.
2: Hay que felicitar a alguien, Gordis, que está cumpliendo años hoy, que por supuesto es muy especial para nosotros, y hablemos de el Duque. Hoy está cumpliendo años nuestro ex compañero,
1: el Duqueciño,
2: nuestro amigo. Dice, para el mejor locutor que ha dado Armenia.
1: Y sus alrededores.
2: ¿Usted es el príncipe? ¿Usted es el príncipe de Armenia? El príncipe de Armenia.
1: Y sus bueno, alrededores.
2: No, parcero, un abrazo muy grande. Dios te bendiga, siempre te acompañe con mucha fortaleza. Admiro mucho que sos muy fuerte en medio de todo. Tenés mucha resiliencia, bastante. Y eso lo tomo como un aprendizaje también para pensar. Puchica, hay gente que le toca en algún momento como ciertas luchas y batallan con ellas. Y bueno, hermano, usted... es un crack, usted ya tiene callo con eso, así que digamos que muchas felicitaciones y pues nada, que sigan esa actitud, que es lo que hay que hacer siempre. Así que un abrazo, sos muy talentoso y pues sí, te estimamos mucho acá.
1: Claro.
2: Como siempre, que formaste parte obviamente de esta mesa y de Cali como tal, cuando estuviste en La Mega. ¿Dónde fue más?
1: En Mix, en La Z, no, la Zeta, el sí, Duque sí. Estuvo acá en Olímpica, creo que también pasó.
2: Tiene más puestos que un mío.
1: Sí. No, Duqueciño, no estás hoy aquí haciendo parte de la radio en Cali, pero siempre a donde vas tenés un talento enorme, sos un man súper productivo. La vida nos ha golpeado a todos en diferentes oportunidades, de diferentes maneras, de diferentes formas, pero lo importante no es el golpe, sino uno cómo se levanta y se repone ante esos golpes. Así que desde acá, desde Cali, de este equipo de trabajo, te mandamos un abrazo, un beso, que hoy lo consientan mucho, que hoy celebre la vida. Acuérdese que celebrar la vida hoy por hoy viene siendo un privilegio, así que para nosotros, pues un gustazo poder contar con vos siempre, así no estés acá de cuerpo presente,
2: con
1: pero
2: tus
1: a la
2: apotes,
1: distancia.
2: Claro, con, y bueno, claro, como amigos, un abrazo.
1: Y como amigos, un abracito, señor.
2: Vamos que, a cantarle esta y que, claro, este, y que esto se haga realidad. Que le soplen la vela, que le soplen la bebé, que le soplen la vela. Joana dice, hola muchachos, a modo de chisme que leí esta mañana, ¿será verdad que la Valdiri regresó con Saruma?
1: Ah, eso es tendencia porque, desde ayer.
2: Que porque estaban entrenando en el mismo gimnasio.
1: Pero también veía en los comentarios que supuestamente ese no era él, que era un man muy parecido,
2: yo
1: pero
2: también,
1: que
2: sí.
1: No era
2: yo
1: él.
2: Yo lo vi como de pasona, como que no era él, que yo dijera, ah, sí, no, pero bueno, en fin.
1: Bueno, apareció...
2: Igual usted no se ha encontrado con su exnovio en un gimnasio alguna vez, los dos se meten al mismo gimnasio.
1: Y pues, en ocasiones sí.
2: Y de pronto no, ninguno de los dos se iba a irse a cambiar, que por pereza, entonces se siguen encontrando. Uy, eso es más incómodo. Re maluco eso.
1: Qué pereza. Pues sí. si uno se cambia. O sea, si yo sé que él va a ir. Primero me doy cuenta si él va a seguir yendo a entrenar en el mismo horario, ¿no? Porque
2: Uno no quiere. Depende de cómo haya terminado, uno no quiere, ¿no?
1: Si usted me pregunta a mí...
2: Si usted la embarró gorda, usted quiere ir a ver cómo tiene contacto con él. Pero si la embarró con usted, usted no quiere nada.
1: Exactamente. Entonces, en ese caso, uno cambia como el horario, ¿no? Entender que si él va por la mañana, pues uno va por la noche. O sí. O sencillamente uno se cambia. Ah, ¿para qué uno estarse topando con alguien que uno... ya no. Luz Karime Montoya dice, hola, mis amores queridos, un abrazote, espero porfa me... ay, ¿cómo así? ¿Otra cumpleañera? Dice, me canten
2: uy, no,
1: hoy.
2: Qué poco.
1: Los quiero mucho, gracias. El mes de los chimbitas, Luz Karime Montoya. Luz Karime Palmirana, ella está en Estados Unidos. Luz Karime es una bacana. ¿Cómo no le vamos a cantar a Luz Karime? Pero les voy a pedir un favor, si hay más cumpleañeros, dos más, si hay más cumpleañeros en este mes... vamos a cantarle a todos porque estar cantando no mentiras.
2: Uy, no, ya no más.
1: Luz Karime, para ti un abracito. Bueno, y de una vez, ya le cantamos al Duque, pero Luz Karime, para ti esto con amor, ¿qué dice?
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2: Dice Marcela Duque. Mis amores, buenos días, les quiero compartir este emprendimiento de una bella nena, Dianita. Dice ella, para que, porfa, me ayuden con sus pautas de emprendedores. Ya les mando completa la publicidad. Ah, bueno, pero eso era hasta la semana pasada.
1: Sí, eso era hasta la semana pasada, pero igual que mande el
2: mensajito. Mentira. Aquí está el mensajito, espere. No seamos tan mala gente. ¿Cómo se llama esto, gorda?
1: ¿Qué?
2: Es que no alcanzo a ver.
1: ¿Quién es? ¿Quién es?
2: El avisito que está acá, que nos manda de Marcela. Lo estaba ampliando en este momento.
1: ¿Marcela Duque?
2: Sí.
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2: Y el otro
1: es una cosa de ropa, ¿no?
2: Dice Eddie Luján, dice, ¡ole, gente! Pues eso del canario es normal, hablando de la reacción del canario saliendo en el terremoto. Dice, yo creía que había salido de una en el terremoto. Y un par de vecinos me dicen que estaban como en shock. Si bien salí, me dicen que unos segundos que me quedé pasmado. Dice, y lo que pasa es que mi teléfono sí me informó primero del sismo. Primero del sismo cerca de tu lugar. Precaución, dice, ahí me paro porque estaba en casa aún. Camiseta, llaves, llamo el perro, abro la puerta y en la puerta me suena nuevamente terremoto, sal de inmediato. Pantalla roja y chao, los que salen. 6 pisos corriendo, en el tercero cambia el sentido del movimiento, me golpeo la cabeza, quedo aturdido, pienso, Dios mío, no me puedo quedar, morir acá en el tercer piso. Dice que vi ese letrero más grande de lo normal. Dice perro bulldog, 32 kilos al hombro y gracias a Dios todo bien. No todos reaccionamos igualmente y no estábamos preparados para eso.
1: No, claro.
2: Ese caso del Cana se repitió mucho con finales no felices. Gracias a Dios no pasó nada más. Ah,
1: es
2: no.
1: Es verdad.
2: Lo tomamos como una anécdota y le sacamos lo chistoso en medio de la tragedia, de la dificultad.
1: No, pero en ese momento fue terrible.
2: Mucha gente no lo logró, de hecho, no alcanzaron a salir, se devolvieron y perdieron la vida. Esa mujer en Pereira que por salvar a su hija ya había salido, entró y pues su hija quedó viva, pero ella murió.
1: No, y es bueno, terrible, y es verdad, eso va muy ligado como cuando a uno, ¿cómo va uno a reaccionar, por ejemplo, cuando uno está en medio de un atraco, de una alteración de orden público? Eso, y una emergencia, uno puede pensar...
2: Una pedida de mano.
1: Uno puede pensar de mil maneras, ay, yo haría esto, ay, yo haría lo otro, pero en el momento cuando lo estás viviendo, no, eso se va, eso pasa
2: y,
1: de agáchese.
2: Y lo que dice Eddie, pues nosotros, creería yo la mayoría, no habíamos experimentado
1: nunca
2: una magnitud,
1: un movimiento de
2: nunca
1: esos.
2: En mi vida, yo siempre me quedé quieto, lo máximo que pude salir fue a la calle, digamos, asustadito, pero de esto...
1: Hay gente muy nerviosa que con movimientos mucho más despacio, no tan fuertes, ¿sí? Pues igual se asustan, pero es que no, lo vivido ese día fue de otro nivel.
2: Cada vez que veo un video, o sea, cada vez me aterro más de lo fuerte que fue. ese video que se está rotando de estos niños en un colegio en Pereira,
1: sí,
2: cómo
1: también
2: le caen las cosas encima, que no sé por qué se activó. Yo no lo había visto, desde ayer comencé a verlo.
1: No vuelven a replicarlos.
2: Ay, no hable más de eso.
1: No me mate a replicar.
2: Diga repetirlo más
1: hablado,
2: bien.
1: Hablando de ese video, dice Yuli Ortega, ese video del terremoto y del güey cuando le pidió ser el padrino de Lorenzo, hay 10,000 por eso, pues háganmelo llegar.
2: Ah, tengo que ponerlo, bueno, es que...
1: Yo lo tengo también, ese video debe ser, pero como yo no soy la esposa la dueña, del güey, ni la dueña del niño, ni la dueña del niño, pues yo puse ahí un poquito, pero lo puse, no yo recuerdo que el día que lo posteé no le puse el audio como tal, sino que le puse una canción. Pero era para que vieran el abrazo y la chillada que se pegaron los dos, pero no me compete a mí.
2: Ah, bueno, yo lo tengo. Lo que pasa es que como se me queda retrasado mucho material y pues a veces ya cuando como que se me enfría la cosa y no tengo tiempo, como que lo dejo ahí. Por eso anoche subí todo lo del cumpleaños, lo
1: eso
2: que pudiera
1: vi, estaba
2: haber,
1: bien
2: cuatro
1: activo,
2: de
1: ¿no?
2: uno. Yo decía, no lo hago ya, no lo hago nunca y no quiero ya.
1: Y con respecto a ese video, Andrés Restrepo también dice, gordita hermosa y preciosa, por favor, haz lo que tengas que hacer, pero que ese video nos llegue, por favor.
2: Y ahí me gusta la propuesta que hace acá David, porque dice, muchachos, buenos días. Oiga, yo pago por ver ese video del canario y con lo que se reúna se ayuda a alguien afectado por el terremoto. Ah. Así le damos una buena forma de ayudar y nos reímos un ratito. Ve, me gusta, me
1: no
2: parece.
1: No solamente nos burlamos, sino que también ayudamos. Porque claro, de seguro que sí se van a burlar.
2: Vamos a decirle al canal y le preguntamos, le hacemos la propuesta.
1: Me voy a dar mis mañas porque no quiero montar el video y que acto seguido no me lo van a escuchar por acá. O sea que ojo con eso porque peligra la vida del artista.
2: ¿Es causal de despido?
1: De seguro sí.
2: Con demanda.
1: Obvio. 12 del mediodía, 23 minutos. Oyentes, un abrazo, un saludo para ustedes. Los hemos leído a todos. Gracias por siempre estar aquí conectados con nosotros, por mancarnos, por reescribirnos, por comentarnos, por hacerse notar. Mañana regresaremos nuevamente con ustedes. Mañana estaremos disfrutando de nuestro jueves TVT. Así que prepárense y vayan preparando ustedes sus canciones, sus títulos de aquellas canciones que quieran que en el transcurso de nuestra mañaneta pues vamos tocando. Bueno, pues mañana será el momento de hacerlo.
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1: Por lo pronto, nos despedimos, güeyciño, señor, que le vaya muy bien. Feliz
2: bueno,
1: almuerzo.
2: Cuídense bastante. Mira ya cómo estoy, Fígaro, ya estoy cantando, ya voy bien.
1: Bendito
2: mejor,
1: sea el señor.
2: Bendito sea el
1: ya
2: señor.
1: Ya me puedo ausentar.
2: Sí, ya tranquilita. Bueno. Y bueno, que tengan un resto de día increíble. Dios los bendiga a los que están cumpliendo años, que la pasen muy bien. Tranquilidad y disfrutar de la vida, de eso, del hecho de ya estar vivo. Suena muy de cajón, pero en esta temporada eso ya no es tan de cajón. Eso hay que aplicarlo, disfrutar de una compañía, de lo que sea, un cafecito, de lo simple de la vida. Un abrazo muy grande, los queremos mucho, nos encontramos mañana.
1: Hemos preparado una programación buenísima para que ustedes se queden conectados con nosotros en el transcurso de esta tarde, de este miércoles, mitad de la semana. Disfruten de su almuerzo, que tengan una excelente tarde, quédense con Radio Planeta, nos reencontraremos mañana. Después de mañana, después de las 7 de la mañana, por supuesto. Mañana después de las 7 de la mañana regresamos para estar con ustedes y para hacer nuestra mañaneta, que será Mañaneta TVT. Quédense con Radio Planeta. 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